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0: siempre. Vamos. Bandido. Malvicho, la música de Fabuloso Cadillacs a esta hora en la radio más linda. ¿Tiene saludito, Juan Mario? Venimos pegadito a sus mimos, a sus saludos. Venimos con Orozco por parte 2, ¿le parece?
1: Tengo el menú para mañana de comer sabores caseros, qué rico.
0: Ay, a ver.
1: Menú común para mañana, hamburguesas caseras con puré de papas. Oh,
0: buena opción, qué rico. Buena opción.
1: Igual el segundo, el saludable, voy por ese mañana.
0: A ver.
1: Salteado de lomo y verduras con fideos integrales.
0: Ay, qué rico
1: también.
0: ¿Te jodes si voy por la primera nomás?
1: No.
0: Agradezco.
1: 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Hablando de mes del mundial,
0: ¿sí?
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0: ¿Qué más querés?
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1: si
0: la
1: está escuchando Patricia, o Héctor, o Dieguito,
0: manda un pan dulce.
1: O que me tiren la oreja, o que me digan, dale para adelante.
2: Estás en lo cierto, Chapatín.
1: No, estoy en lo cierto, pero no sé si ya
0: no se puede ya alargar.
1: Se viene el tercer local.
0: Me encanta que la amaro, che, cuando no estás. Voy con dos.
1: Esperando que vuelvas.
2: Quería leerles algo yo. ¿Sí? ¿No hay tiempo?
0: Sí, hay tiempo. Siempre hay tiempo para, chicos, la lectura.
2: Bueno, mujer de 25 años afirma que quedó embarazada porque el viento sopló dentro de su estómago.
1: ¿El viento?
0: ¿El viento?
2: ¿En serio? ¿Que el viento venía con las espermatozoides? Estas noticias son características.
0: Sí.
2: Bueno, chicos, embarazada por una ráfaga de viento. La insólita historia que se hizo viral. Ficción o realidad. Una historia tan extraña que parece sacada de una película, pero que causó un enorme revuelo real. En Indonesia.
3: ¡Mi ombligo!
0: No, por el ombligo. No. Ah, bueno, por el ombligo.
2: En Indonesia, una mujer aseguró haber quedado embarazada luego de que una fuerte corriente de viento entrara a su cuerpo mientras descansaba en su casa.
3: ¡Qué raro! Vibraciones galácticas.
0: No creo que sean sido vibraciones. Se
3: voy
0: llama
3: a mandar.
0: Vamos a mamar, ¿no?
2: Como era de esperarse, la declaración encendió las redes sociales y se volvió viral en cuestión de horas. El caso sigue dando que hablar y no demuestra cómo las creencias populares y el internet pueden transformar cualquier relato en un fenómeno mundial. Bueno, una cosa así, viste, que llega a todos lados. Sí, ¿Cómo quedó embarazada de una ráfaga de viento, chicos?
0: Yo igual no le creo, ¿sabes?
2: ¿No?
0: No le creo. Está bien. ¿Qué? Queda quieta.
2: La marca.
0: ¿La marca? No estamos soplando, por favor. Habla como alguien que conozco, chicos. Se le entiende más que a Fernando Pereira hablando. 099-73-2065 Radio en Vivo. ¿Tiene algo usted para leer rapidito?
2: No.
0: Vamos con los horóscopos parte 2 y después venimos a saludar clientes, auspiciantes.
1: Mis albóndigas están en camino ya.
0: ¿En serio?
1: Un beso grande
2: al amor de su vida.
1: A my girl que está allí cocinando en casa.
0: Qué increíble. No te la mereces, Juan Mario. No la mereces.
1: 2, 4, 6, 8, 10, 12, 14, 16, 17, 19 albóndigas.
0: Pero un poquito.
2: ¿Cuántas te vas a comer?
1: Dos. Bueno, pero si llega Lucas. Si llega Lucas a cenar,
2: dos para cada uno,
1: se come 12.
2: Para mañana.
0: Sí, claro, tenés que comprar pancho, pero y si no llega Lucas a cenar, ¿cuánto?

0: y le asegurarán un beneficio.
1: Bien.
0: Amor se manejará con encanto y un mundo afectivo experimentará cambios inolvidables.
2: Muy bien. ¿Qué pasó? Experimentará, suena raro, pero se entendió igual. ¿Se entendió?
0: Alemán.
2: No, experimentará.
0: Vamos con Escorpio. Trabajo y negocio. Surgirá una propuesta que dice asegurar cierto beneficio. Lo comprobará.
2: Bien.
0: Amor, no será buena idea mantener actitudes teñidas de rencor. Necesita perdonar.
2: Perdona una vez, tarado.
0: Vamos con Sagitario. Sí. Trabajo y negocios. Momento de logros excelentes y soluciones geniales a los problemas.
2: Me gustan.
0: Amor, no temerá involucrarse a fondo en una relación. Amará el compromiso y la confianza.
2: Muy bien.
0: Vamos con Capricornio.
2: A ver, mío.
0: Trabajo y negocios. Con una inteligente decisión creará mejoras en una tarea complicada.
2: Qué inteligente.
0: Amor, su encanto surgirá en un encuentro fortuito y estimulará la calidez.
2: Es un tipo
0: dulce
2: encantador.
0: Dulce romance.
2: Loco encantador, si los hay.
3: Ay, Dios.
2: ¿Qué? Encantador de serpientes.
0: Vamos con Acuario. ¿Sí? Trabajo y negocios. Una falla puede provocar rechazo en el entorno, pero recibirá ayuda.
2: Pero la pucha.
0: Amor, las dificultades en la relación llegarán a su fin. La armonía resurgirá y dará solidez.
2: Ah, la dificultad. Arrancó con dificultades y dije, bueno, llegarán a su fin. Bravo por los de Acuario era, ¿eh? A ver mi signo, ¿cómo va a venir hoy?
0: Llegamos a Piscis.
2: Para mañana, ¿no?
0: Trabajo y negocios. Un nuevo proyecto parecerá factible, pero será...
2: Para más no puedo, tío horóscopo, más proyectos no puedo, ¿saben? Yo agarro todos los proyectos, pero a ver, terminales, pero se me complica.
0: Bueno, catador de alcohol.
2: Eso es un gran proyecto. Gracias por pensar. Gracias por pensar en mí, Amea.
0: Bueno, trabajo y negocios. Un nuevo proyecto parecerá factible, pero será útil analizar algunos detalles. Amor, la calidez podría enfriarse. Polen malentendidos, pero pronto recuperará la armonía. ¿Por qué?
2: ¿Qué tiene que ver el polen? Polen malentendidos dijo que soy una abeja, polen, soy
4: un abejorro.
2: Me imagino. Voy de flor en flor, como la canción de María.
0: Amor, la calidez podría enfriarse por malentendidos. Pero pronto recuperará la armonía.
2: ¿Y si fuera el cumpleaños de alguien tomorrow?
0: Es una persona firme y segura. Su fuerte interior cautiva su entorno y a la vez lo alegra.
2: Amistades peligrosas, me haces tanto bien. Dos minutitos de música, venimos y vamos con el clima. Y vamos a ir cerrando la jornada. Y vamos a ir apagando las luces.
0: ¿Cómo bajando el telón.
2: Bajando telón. ¿Cómo está ahora el clima, Rey?
4: Y está fresco, noche. Está fresco, che. Ya te digo, mira, 13 grados sigue igual que hoy, parcialmente 12. Acaba de bajar, se actualiza. Mayormente despejado el cielo. Hoy tuvimos 17. En un ratito les cuento cómo viene mañana.

0: todo bien.
1: Silencio. Silencio.
0: Estábamos cantando.
1: Silencio.
2: ¿Qué pasó?
1: Si continúan con el diálogo, suspendo la sesión.
0: Pero es un programa de radio. ¿Qué querés que hagamos?
1: Silencio.
2: ¿Qué va a decir?
3: Ponchuda. Nadie, no se vio nada, tengo la mano, la boca tapada.
0: Dar Simones, por eso.
3: Come on, chicos.
2: Qué pesada. Solo ella quería hablar.
0: Rey, dame, vamos a ver cómo sigue el clima, lo que resta de la jornada. Mañana
3: viene lindo,
0: pasado.
3: Ojo, el sol viene como hoy tuvo ahí, pero bueno, escuchaba a alguien decir otro día, hace una semana que en

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0: Amigas, amigos, muy buenos días. Bienvenidos a compartir esta mañana de martes 2 de junio. Aquí estamos hasta las 8 de la mañana con las noticias en la Siglo, como todos los días en la 101.5 Siglo 21 FM. Nuevamente con una mañana fría. Tenemos 7 grados de temperatura a esta hora, 8 de sensación térmica con algunas nubes, vientos del sur a 4 kilómetros en la hora, humedad 96%, presión atmosférica 1026 milibares, visibilidad actual 15 kilómetros. Esperamos una máxima de 18 para hoy, con 17 de sensación térmica, intervalos de nubes y sol en la mañana, luego principalmente nublado en la tarde, 8 la mínima por la noche, 7 la sensación térmica y algunas nubes. Esa es la previsión para esta jornada de martes 2 de junio, en el que estamos dando comienzo a la programación de la 101.5 Siglo 21 FM.
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A las 12 del mediodía del pasado domingo se tomó conocimiento de una rapiña en un comercio de 19 de abril al 400. La víctima, un hombre de 67 años, dijo que dos personas con el rostro cubierto mediante amenazas con un arma blanca le sustrajeron 350 pesos, una caja de bebidas alcohólicas y una bolsa de facturas, dándose posteriormente a la fuga. Momentos después, en un baldío ubicado en Agraciada y Chazaro, fue detenido uno de los autores, un hombre de 22 años, que además presentaba requisitoria pendiente por abandono de dispositivo electrónico. Quedó a disposición de Fiscalía. Cerca de 2:20 de la tarde de esa misma jornada, personal policial realizaba recorridas en Libertador Juan Antonio Lavalleja y Andrés Latorre, cuando vio una moto con dos ocupantes, quienes al advertir la presencia policial intentaron darse la fuga pero fueron interceptados. Identificados resultaron ser un adolescente de 17 años y un hombre de 20. Consultado el sistema de gestión de seguridad pública, se constató que el menor presentaba requisitoria pendiente por INAU. El vehículo, en tanto, no presentaba requisitoria. Cerca de 3:30 de esa misma tarde, un siniestro de tránsito en José Pedro Varela y 33. Un hombre de 37 años dijo que circulaba en moto por Varela al oeste y al llegar a 33 entró en colisión con un auto conducido por una mujer de 52 años, con diagnóstico para él politraumatizado, trasladado al CAM. Cerca de la medianoche con 15 minutos de ayer, personal policial que realizaba recorridas en calle 33 y Patulé identificó a dos hombres que circulaban en una moto. En ese momento, el acompañante, un adolescente de 15 años, bajó del vehículo y se dio a la fuga. Fue identificado el conductor, un hombre de 20 años, que circulaba en un Abacho PX125. Posteriormente, el menor fue ubicado y se realizaron trámites de rigor al constatarse que presentaba requisitoria pendiente por violencia doméstica y género. A las 5 de la madrugada, efectivos que realizaban recorridas en la zona de Artigas y Sarandí identificaron a un hombre de 28 años que llevaba consigo dos paquetes de jabón de 6 unidades cada uno, una crema hidratante y un enjuague bucal. También a otro hombre de 36 años que intentó darse la fuga sin éxito. Las actuaciones permitieron establecer que habrían ocasionado daños en la vidriera de un comercio ubicado en la zona de calle Sarandí, entre Uruguay y Artigas. Se puso en conocimiento al fiscal, se realizaron trámites de rigor con ambos. 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

0: Desde este 1 de junio y hasta el 10 de junio están abiertas las inscripciones para una nueva edición del Programa Nacional de Inserción Laboral Uruguay Impulsa, iniciativa que este año ofrecerá 5.500 oportunidades de trabajo en todo el país. El director del Mides Salto, Jorge Basturén, y el intendente Carlos Albizu brindaron más detalles.
1: En nuestro departamento tenemos el impulso de dos iniciativas que tienen que ver con articulaciones entre el gobierno nacional, el gobierno departamental y los municipios del departamento, generando oportunidades de pasantías de trabajo. Queremos hacer énfasis en los 200 cupos de pasantías que se van a generar en nuestro departamento para el programa Accesos. Es un programa que va a durar hasta el 23 de diciembre de este año. Las personas a partir de la semana que viene ya están operativas en estas pasantías. Estas inscripciones se hicieron a través de derivaciones de distintas instituciones públicas, INAU, ANEP, Ministerio de Vivienda, el propio Mides, los municipios y la Intendencia. Y a partir de estas derivaciones vamos a llegar a la ciudad de Salto, pero por primera vez se va a llegar también a todo el departamento, a los 6 municipios del interior y las localidades rurales, con más de 80 pasantías en todo el interior del departamento, dando un paso en lo que tiene que ver con la descentralización territorial. Estos pasantes van a estar en más de 30 instituciones en el departamento, escuelas, liceos, el hospital, el propio Mides, la Intendencia, los municipios, toda la red de policlínicas.
2: Pero también hoy, lunes primero, empieza lo que es el llamado para el programa Uruguay Impulsa, en las cuales del 1 de junio hasta el 10 de junio, todos aquellos que quieran acceder y ser parte de ese Uruguay Impulsa, que ya la experiencia la tuvimos el año pasado, 2025, bueno, esto va a ser un trabajo que va a ir de el 1 de julio al 1 de noviembre, en las cuales, bueno, esperamos también que muchos salteños puedan de alguna manera anotarse y acompañar esto, que es muy positivo. Se pueden anotar a través de las plataformas digitales, ¿no? Uruguay Impulsa, .gub.uy, y aquellos que no puedan acceder a través de esto, bueno, pueden arrimarse al Ministerio de Desarrollo Social, acá en Salto, Ministerio de Trabajo o la propia Intendencia de Salto, para que ahí los funcionarios puedan ayudarlos a anotarse. Cabe destacar que entre lo que es el programa Acceso y Uruguay Impulsa, más de 500 salteños van a tener una oportunidad en estas pasantías laborales, que para nosotros es muy importante a nivel departamental poder contar con esto.
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7 de la mañana con 22 minutos. Repasamos a esta hora los titulares de El Pueblo. Poder Judicial, expedientes, demoras y un sistema al borde del colapso. Mientras los ciudadanos esperan respuestas, los expedientes se acumulan en juzgados saturados y los procesos pueden extenderse durante 2 años. La falta de recursos, la sobrecarga de trabajo y la creciente dependencia de los acuerdos abreviados exponen las debilidades de un sistema judicial que parece correr siempre detrás de los problemas y nunca alcanzarlos. En esta edición, Albizu anunció obras en 3 avenidas y 5 barrios de Salto. Centro Médico abre nueva sede de su laboratorio. Concurso para choferes cobradores culminó con una lista de prelación de 19 aspirantes. La campaña Proambulancia necesita socios fundadores para continuar los trámites. Liga avalaron informe de la comisión asesora, anulan decisión del tribunal. No fue una noche más ayer en la noche del Consejo Superior de la Liga Salteña de Fútbol. Por abrumadora mayoría, se avaló el informe de comisión de reglamento, reactivando de hecho las penas a los 2 jugadores de Universitario, uno

Y la Intendencia está informando a los usuarios del sistema de transporte urbano de pasajeros que a partir de este 1 de junio las líneas 1, 11 y 14 modificaron parte de su recorrido habitual en la zona céntrica. La medida implica que las unidades dejarán de circular por calle Uruguay y pasan a hacerlo por calle Artigas en el tramo comprendido entre Morquio y 25 de agosto. Esta modificación tiene como objetivo optimizar la operativa diaria del sistema de transporte y contribuir a una mejor circulación vehicular en el centro de la ciudad. Se solicita a los usuarios tener en cuenta estos nuevos recorridos y las paradas correspondientes a fin de evitar inconvenientes y planificar adecuadamente sus desplazamientos. Por consultas o información adicional, los usuarios pueden comunicarse a través de los canales habituales del Gobierno de Salto. Siete y 7:24 de la mañana.

0: En el marco del mes de la enfermería, este viernes 29 de mayo en el aula magna de la sede Salto de la UDELAR, se llevó a cabo la primera jornada departamental de enfermería, organizada por la Mesa Departamental de Enfermería, con el aula magna de la UDELAR colmada por enfermeras y enfermeros, estudiantes, docentes y personal de la salud de diferentes ámbitos. Se concretó esta primera jornada, el director departamental de salud pública, doctor Luis Rodríguez, y la decana de Facultad de Enfermería, magíster Teresita Gisoni, fueron los encargados de dar la bienvenida.
1: Desde que se formó esta mesa departamental de enfermería como unos objetivos principales de la Dirección Departamental de Salud, pues sabemos que de alguna manera la salud se sale entre todos, desde el equipo de salud, desde los médicos, enfermería, todos los restos de trabajadores de la salud. Es fundamental como objetivo principal de la Dirección Departamental de Salud, y desde que se formó la unidad estratégica y planificación de enfermería del Ministerio de Salud Pública, que se conformó a partir de diciembre, Salto fue faro y guía en esta conformación. Fuimos uno de los pioneros a nivel país, y se está replicando estas mesas departamentales de enfermería para el trabajo en conjunto, desde no solamente de acompañar, de cuidar, de gestionar y formando parte de lo que es Sistema Nacional Integrado de Salud. Y en el día de hoy celebramos en conmemoración por el día 12 de mayo, que fue el Día Internacional de la Enfermería. En todo el mes de mayo se hicieron múltiples actividades a nivel país en donde diferentes referentes de la enfermería han participado. Y hoy es un hito histórico acá para Salto, para que se culmina lo que es en esta instancia el mes de la enfermería, donde las autoridades nacionales han venido hasta acá, y en donde este lugar, desde el aula magna, un centro de referencia desde la Facultad de Enfermería, y que ya tenemos obviamente la decana de Facultad de Enfermería como referente, para nosotros es un orgullo, poder estar siendo nuevamente, como faro y guía y como hito histórico y epicentro de la enfermería a nivel país.
2: Mayo, mes de la enfermería, surge porque el 12 de mayo, recordemos que se conmemora el nacimiento de Florence Nightingale, que fue quien determinó un cambio en la enfermería, la generación de la disciplina de enfermería a través de su labor en aquella guerra de Crimea, donde ella comienza a aplicar la epidemiología y la estadística. Por eso nosotros consideramos que es nuestra precursora en cuanto a disciplina y en cuanto a investigación. Por eso, mayo, mes de la enfermería, porque queremos no solo festejar, sino también que se visibilice, ¿no?, la enfermería como disciplina, las capacidades que tiene la disciplina, y aparte también la necesidad de contar con mayor cantidad de licenciados en enfermería. La mesa departamental de enfermería es la primera que se genera en todo el país a partir de esta iniciativa de diferentes compañeras y compañeros que integramos la mesa. Yo la integré en su momento.

0: también en sus inicios, es este, como se empiezan a generar luego otras mesas departamentales en todo el país. Y yo creo que se ha hecho una labor muy importante. A la vista lo tenemos hoy, el cierre de este mayo, mes de la enfermería, se hace acá en Salto y en Ludelar, ¿no? La jornada de hoy consiste en que desde la Unidad Estratégica de Enfermería del Ministerio se va a presentar su plan. Es una unidad que se conformó a partir de fines del año pasado. También vamos a presentar desde la academia la importancia de formar más licenciados en enfermería y las necesidades que tenemos para esa formación, las nuevas tendencias de lo que es la práctica avanzada en enfermería y sobre todo la consulta de enfermería y la necesidad de contar con más licenciados en enfermería en el primer nivel de atención y a través de la consulta de enfermería poder llegar a la población. Necesitamos más recursos enfermeros porque tenemos un gran déficit. Nosotros tenemos una relación de aproximadamente 24 licenciados cada 10.000 habitantes y lo ideal sería contar con 70 licenciados cada 10.000 habitantes.
1: Siete de la mañana con 30 minutos, el intendente Carlos Albizu encabezó una reunión ayer junto al secretario general Walter Texeira Núñez, el director general del ABC, Sergio Acuña, la directora de gestión administrativa, Mirna Haller, integrantes del equipo de gobierno, ediles departamentales, diputados y representantes de los partidos que integran la coalición republicana. Durante el encuentro, el jefe comunal compartió los principales proyectos que comenzarán a ejecutarse en los próximos meses y destacó la importancia del trabajo conjunto para impulsar el desarrollo del departamento.
2: Tuvimos 10 meses y 20 días en la guerra con un escarbadiente. Y ahí quiero resaltar el trabajo y muchas veces también la imaginación de muchos de los que hoy tienen responsabilidad de gestionar a los directores, a los coordinadores, para llevar adelante la gestión. Con una intendencia que realmente estaba jodida, las deudas, por supuesto que siguen existiendo, esos 25, 27 millones de dólares que quedaron del gobierno pasado, a salteños, a gente, a empresas que no son de Salto, eso sigue existiendo y son de los temas que vamos a encarar. Pero también acá, sobre todo lo que tenemos que salir a encarar es el gran tema, la infraestructura del departamento. Hay algo que se viene generando desde el gobierno de Salto, que es confianza en las empresas que quieren trabajar con nosotros, que ven que hay direcciones serias y equipos serios trabajando y que quieren cambiar esto, y es un poco también lo que les queremos contar. La máquina arranca. Acá hay un cambio de actitud. Este es el punto de partida para poder de alguna manera lograr solucionar el gran tema que tiene Salto hoy, que es la infraestructura. Vamos por las calles, vamos por la caminería interna que está afectada en un 52%, pero vamos por la caminería rural. Se va a estar arrancando con la Manuel Oribe, vamos por Pascual Arriague, vamos por Rodó. La prioridad de este gobierno de Salto es llamar a diversas empresas salteñas y el día que no sean empresas salteñas, que tengan un 80-85% de salteños trabajando en ello. También esa obra pública queremos que empiece también a paliar y ayudar a solucionar uno de los grandes temas que tiene el departamento, que es la falta de trabajo. Vamos también con un llamado a 5 zonas para 5 barrios de Salto. Yo tengo fe de que vamos a llegar y que se va a trabajar, porque realmente hay un equipo y hoy tenemos con qué y las herramientas para poder hacer todo eso.

0: Cerca de las 7:30 de la mañana de ayer se tomó conocimiento de un siniestro de tránsito entre una moto y un auto en Blandengues y Barbieri. Efectivos entrevistaron a un hombre de 28 años, conductor de la moto, que relató que circulaba por Barbieri al este cuando al llegar a Blandengues impactó con la puerta de un auto que circulaba por la misma y en el mismo sentido. Por otra parte, la conductora del auto, una mujer de 55 años, dijo que estaba a la espera del cambio de luz del semáforo por Barbieri en dirección este, esquina Blandengues, cuando su acompañante abrió la puerta del auto y sintió el impacto del motonetista, prestándole asistencia. Visto por una emergencia, el diagnóstico fue politraumatismo leve, traumatismo en muslo izquierdo, alta en el lugar. Próximo a las 7:30 de la mañana, se recibió comunicación en 911 por un hurto en una escuela de Barrio Artigas. La directora, una mujer de 51 años, dio cuenta que mediante daño en un candado de una puerta le fue hurtado un TV 50 pulgadas, desde el interior de otra pieza unos 40 litros de pintura y varios artículos de limpieza, trabajo científica. A las 7:45 de la mañana de ayer, comunicaron un siniestro entre dos autos en Rivera y Misiones. En el lugar fue asistida por emergencia médica una mujer de 38 años, conductora de uno de los autos, que circulaba por Misiones al norte. Dijo que al llegar a intersección con Rivera fue impactada por otro auto, resultando con diagnóstico politraumatismo sin pérdida de conocimiento, alta en el lugar. El otro conductor, un joven de 22 años, resultó ileso, dijo que circulaba por Rivera al este y al llegar a Misiones se impactó con el otro auto. Recordemos que es una esquina semaforizada, uno de los vehículos impactó contra el semáforo incluso y lo destruyó. Pasadas las 8 de la mañana se recibió comunicación por un hurto perpetrado en la escuela de la zona de Avenida Gotrona al 3100. Entrevistaron a un hombre de 53 años, el director, quien dijo que constató daños y hurto de piezas exteriores de un aire. Se hizo presente personal de científica. Pasadas las 9 de la mañana, informaron de un hurto en zona de Camino Los Molles, Termas del Laimán. El denunciante, un hombre de 66 años, encargado de seguridad de empresa privada, radicó una denuncia por el hurto de varios objetos personales, varias herramientas y materiales de trabajo, mediante daños en chapa del techo de uno de los galpones. Agregó que se ausentó el viernes, notando lo denunciado recién ayer. Trabajó investigaciones. Cerca de las 13:30 se tomó conocimiento de un siniestro de tránsito en Reiles y Uruguay, entre una camioneta y una moto. En el lugar, el conductor de la camioneta, un hombre de 63 años, dijo que circulaba por Uruguay al oeste y al intentar atravesar Reiles, colisionó a un motociclista de 17 años. Asistido por emergencia médica, se le diagnosticó como politraumatizado moderado, sin pérdida de conocimiento, trasladado al CAM. 7 de la mañana, 36 minutos.
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0: 7:41 de la mañana, el presidente Yamandú Orsi publicó este lunes un video en el que dio explicaciones sobre el proceso de compra de la camioneta con un descuento de $25,000 poco días antes de asumir la presidencia de la República. El mandatario explicó en este video de 2 minutos los detalles de lo ocurrido.
1: Compatriotas, ante los hechos de pública notoriedad, es oportuno dirigirme a ustedes por este medio. Antes de asumir el cargo, decidí que no estaba bien generar el gasto que surgiría de la compra de un vehículo por parte de Presidencia. En particular, en el comienzo de la gestión. En esos días, se me planteó la posibilidad de cambiar el auto que yo tenía, modelo 2020, por la misma marca y modelo, pero versión 2024. Por reunir las condiciones de seguridad y por presentar las características apropiadas para el nuevo desafío, consideré viable la propuesta. Condicionado, claro está, a las posibilidades económicas que estuvieran a mi alcance. Como el precio que me propusieron desde la automotora me resultó razonable, decidí hacer la compra. Desde el primer día de mi trabajo en Presidencia, me movilicé con mi propio auto. Durante un año de manera exclusiva, y hoy alternando con otro vehículo de otra marca y concesionario que pertenece a Presidencia. El valor de la operación está registrado en la factura que oportunamente presenté, así como mi patrimonio e ingresos están presentados en mi declaración jurada. Sé que hoy hay dudas sobre el cómo y el porqué de todo este proceso. Lo entiendo. Lo primero que quiero precisar es que me he movido siempre con la verdad. Verdad que se refleja en toda la documentación presentada. Siempre consideré y considero que la verdad no se dibuja, porque de ser así se transforma en mentira. Y es verdad también que pude acceder al nuevo auto porque el precio era razonable, lo reconozco. Pero jamás hubo algún otro interés ni negociación que esta oportunidad de moverme en un auto seguro y sin generar un gasto extra al Estado. Yo me hice cargo del costo y lo ofrecí para lo que tenía que hacer, trabajar. La elección del eléctrico usado el día de nuestra asunción no se vincula para nada con esta compra. Es más, se empezó buscando otras opciones de marca que no resultaron viables. Y personalmente no estuve a cargo de esa búsqueda. Si algún organismo de contralor considera que cometí un error, me haré cargo. Y si se entiende que debo pagar la diferencia entre el costo real y el valor actual de mercado, lo haré sin más demora. Para finalizar, pido disculpas si mi proceder ofendió o lesionó los intereses de algún individuo o colectivo. Seguiré adelante trabajando por el bien de mi país y por el permanente encuentro entre los uruguayos, con la verdad y con la gente.
0: De la mañana, el Tribunal de Apelaciones de tercer turno confirmó la sentencia de primera instancia que condenaba al Ministerio de Salud Pública a suministrar el medicamento de alto costo al científico Gonzalo Moratorio. La apelación había sido presentada por la cartera, luego que el 4 de mayo la justicia excediera el recurso de amparo presentado por la defensa del científico. Las exportaciones de bienes cayeron 3% interanual en mayo con un monto de $1,142 millones, según informó Uruguay 21. En dicho mes, las ventas de carne, 14%, por la menor faena que deriva en menos volúmenes de exportación, pese a la buena demanda externa. Asimismo, hay una baja en las exportaciones de celulosa por menores precios de venta. Hay una importante suba interanual en las ventas de lácteos por mayores ventas a Brasil. El canciller Mario Lubetkin entregó ayer a la vicepresidenta Carolina Cose la documentación con el acuerdo de libre comercio entre Mercosur y EFTA, la Asociación Europea de Libre Comercio, que integran Islandia, Liechtenstein, Noruega y Suiza, y que no forman parte de la Unión Europea. El acuerdo entre los cancilleres se firmó el 15 de septiembre de 2025 en Río de Janeiro, tras 14 rondas de negociación. Lubetkin solicitó que, al igual que el acuerdo con la Unión Europea, Uruguay sea el primer país en ratificar ese tratado.
2: Hablando de las cosas buenas y no solamente de los problemas. Ustedes se recuerdan que hace unos meses hicimos algo parecido. Nos presentamos ante la presidenta del Parlamento con pendrive, con el acuerdo de la Unión Europea. Y hicimos el proceso, el Parlamento por amplia mayoría aprobó, ya empezamos a activarlo. El primero de mayo iniciamos la nueva fase con los 27 países de la Unión Europea. Y terminado eso, teníamos el otro acuerdo que habíamos firmado antes de terminar el año pasado. Se recuerda, lo hicimos en Río de Janeiro con los cuatro cancilleres del Mercosur, y en el caso de los países del EFTA, nos referimos a Noruega, nos referimos a Suiza, nos referimos a Liechtenstein y a Islandia. O sea, son cuatro países que no están en la Unión Europea, pero que tienen un nivel de consumo muy alto y tienen niveles de control de calidad muy alto. Firmamos también con ellos, inclusive lo firmamos previamente a la Unión Europea, y con esto podemos decir que hemos completado algo que es extraordinario, que tenemos todo el mercado europeo con las diferentes peculiaridades, naturalmente la potencia de la Unión Europea con sus 27 países, y si sumamos al Mercosur estamos hablando de 750 millones de personas, representa algo extraordinariamente potente para el Uruguay del futuro, eso no hay duda, del presente y del futuro, ¿no? Comencemos preguntándole a los productores de pesca, que el día 2 de mayo ya colocaron su primer producto en Lituania, y bueno, lo que hemos logrado tanto a nivel de miel como el 63% de la producción dentro de la cuota que nos tocaba este año de la producción de arroz, y ahora hemos iniciado con la carne, que también va a ser a 3/3. Pero estamos muy confiados.
3: ¿Y qué les interesa?
0: El reconocido médico Henry Cohen lidera un plan para enfrentar la crisis de salud mental en adolescentes de todo el país. El proyecto ECO es impulsado por la Universidad de la República y el Congreso de Intendentes del Cerro a Bella Unión. Hablemos de salud mental. Así se llama el proyecto, que capacita y ofrece teleclínicas con el objetivo de fortalecer la atención de adolescentes y jóvenes en todo el territorio nacional. Busca desmonopolizar el conocimiento médico y democratizar el acceso a la atención en zonas alejadas de las principales ciudades. En nuestro país funciona en la UDELAR y ya ha formado a más de 12.000 profesionales y ha desarrollado programas sobre VIH, hepatitis C, COVID-19, cuidados paliativos, entre otros temas. El ministro del Interior, Carlos Negro, dijo que se ve un denominador común en los homicidios de las últimas semanas, la lucha de bandas criminales. En estos homicidios se ve ese denominador común, intervenir territorios con presencia policial desarticulando bandas y encarcelando dirigentes de esas bandas. Lo que ocasiona o puede ocasionar son luchas de los que aspiran a dirigir ese tipo de organizaciones. Eso ocasiona más violencia, señaló este lunes al ser consultado por la prensa, y agregó que está dentro de las posibilidades que ocurran estas situaciones cuando la policía interviene, reprime, encarcela a las bandas criminales.
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0: De la mañana, este lunes en la tarde, en el departamento de Maldonado, se registró un homicidio en calle Roque Massetti. La víctima era un hombre de 26 años con antecedentes penales. El hombre fallado por autoridades policiales dentro de un predio privado con tres lesiones por disparos de arma de fuego. En dicho inmueble se presume que estaba ubicado un puesto de venta de estupefacientes. Las autoridades continúan investigando el caso. La defensa de Martín Mutio amplió la denuncia presentada ante Fiscalía de Delitos Económicos y Complejos por presuntas irregularidades durante la investigación en la causa en su contra. Mutio fue condenado a 15 años de cárcel por las 4 toneladas y media de cocaína incautadas en 2019 en Hamburgo, Alemania, en un contenedor proveniente de Montevideo. Entre los puntos que presenta la denuncia, su defensa señala que las autoridades de Bélgica advirtieron sobre precintos clonados en el contenedor investigado, que la información era conocida por la fiscal de estupefacientes de ese momento, que era Mónica Ferrero, pero no fue considerada. Una joven de 25 años recibió un disparo en el pecho cuando estaba en inmediaciones de Burgueño y Enrique Castro, barrio Marconi, en el mediodía del domingo. Fue trasladada en un vehículo particular a Capitán Tula, en Piedras Blancas. La víctima explicó que había hombres disparando a distancia y que una de las balas le impactó en el pecho. Tras ser diagnosticada con herida en el pecho sin orificio de salida de bala, fue trasladada grave al Maciel. El caso está siendo analizado por investigadores de Zona Operacional 3. Un niño de 9 años, una mujer y un hombre de 26 resultaron heridos de bala en un ataque a tiros ocurrido ayer de tarde en barrio Capra de Montevideo, pasada las 15 horas, en inmediaciones de calle Alfredo Zitarrosa y Jaime Ross. Mientras la policía era alertada a través de una llamada 911 de varios disparos de arma de fuego en la zona, a la policlínica de Capitán Tula ingresaba el niño baleado junto a su padre, un hombre de 50 años, que habían sido trasladados por un vehículo particular. Al niño se le diagnosticó una herida de bala que le ingresó por un glúteo y le salió por el abdomen y fue derivado al Hospital Pereira Rosell. La madre del niño dijo que iban al psicólogo cuando pasaron 4 desconocidos en 2 motos por el lugar y se dispararon entre ellos. Como resultado del tiroteo entre los delincuentes, resultó herido el menor y una joven de 26 años que iba al almacén, que también fue trasladada a la misma policlínica de ACE, donde se le diagnosticó roce de bala en la región posterior del cráneo. Según los primeros datos, ambos casos no revisten gravedad. En el lugar del hecho fue detenido un joven de 24 años sin antecedentes penales que no declaró nada y otro de 26 con antecedentes que debió ser trasladado también a Capitán Tula, donde le detectaron una herida de bala en el abdomen con orificio de entrada y salida. Fueron detenidos porque en un morral tenían drogas, según se informó. 8 personas fueron detenidas en el marco de la operación Élide, un procedimiento de la Dirección General de Represión al Tráfico Ilícito de Drogas en el barrio Estadio de Pando, Canelones, que permitió desarticular una organización delictiva dedicada al microtráfico de drogas y relacionada con distintos hechos de violencia en la zona. El trabajo de inteligencia, desarrollado por personal de la Brigada Nacional Antidrogas, permitió identificar varias casas utilizadas para el acopio de drogas. Incautaron 3 pistolas 9 milímetros, 2 revólveres, 7 cargadores para pistolas 9 milímetros, 4 con capacidad para 30 municiones, 424 municiones de diferentes calibres, 200 envoltorios con sustancias estupefacientes, varios paquetes con sustancia vegetal, 300.000 pesos, 34.000 en billetes de 1.000 y 2.000 pesos falsos, también 2 vehículos y una moto de alta cilindrada con motor limado, 19 celulares, balanzas de precisión y cámaras de videovigilancia. Fueron 11 allanamientos, 4 horas.

0: El dólar cotiza en la compra 39.15, en la venta 41.55, el euro 44.44, 49.72, argentino 002.020, compra-venta respectivamente. El real se compra a 7 pesos con 20 y se vende a 8 pesos con 90. Tenemos 6 grados a esta hora, 3 de sensación térmica, parcialmente nublado, con vientos del sur-sureste a 13 kilómetros en la hora, 100% la humedad, 1025 milibares la presión atmosférica, 16 kilómetros la visibilidad. Máxima de 18, 17 la sensación térmica, intervalos de nubes y sol en la mañana, luego principalmente nublado en la tarde, 8 la mínima por la noche, 7 la sensación térmica con algunas nubes. Mañana, parcialmente soleado y agradable, 21-12. El jueves, sol a través de algunas nubes altas, 23-11. Viernes, sol brumoso y cálido, 24-13. Sábado, nublado con unos pocos chubascos, 21-14. Domingo, con periodos de lluvia en la mañana y nublado, 17-13. Lunes, manteniéndose nublado, 18-9. Martes, parcialmente soleado, 16 la máxima, 7 grados la mínima. Información con la que cerramos esta entrega. Hasta mañana a las 7 para más de las noticias en La Siglo. Ya viene Pablo Silva con todo el power hasta el mediodía.
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0: bien. 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
0: Afectado por polémica de la camioneta. El gobierno respondió con video de Orsi, pero luego sumó nuevas dudas. El modelo de contenedores será colapsado, dijo la intendencia capitalina durante interpelación por limpieza. Lo había denunciado tres veces y cuando se quiso separar.

estacioneros por dificultades de abastecimiento de combustibles y el lío del Portland con como trasfondo. Oh, yeah.

0: cambiar criterio por el que llegó Mónica Ferrero a ser fiscal de corte. Tribunal de Apelaciones confirmó que el Ministerio de Salud debe suministrar un medicamento de alto costo a Gonzalo Moratorio. Lubetkin entregó acuerdo Mercosur EFTA a COSE para que el Parlamento lo apruebe. ¿Qué productos interesan a los países? Fiscalía espera pericias tras el choque fatal que involucró a empresario alcoholizado en una camioneta de testeo. 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
0: 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Ay, me quedé sin agua para el termo. ¿Me trae el termito de agua, mijo? Muchas gracias, hermano.
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Buena música a esta hora de la mañana. 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

0: 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Atención, por eso está chiflete, ¿no? 12 grados la actual marca, pero la sensación térmica es de 8 grados. Está chiflete, chiflete, chiflete. 12 grados la actual, sensación de 8 grados. Hay vientito, viene del este a 12 kilómetros en la hora también. Eso ayuda a bajar la temperatura también, a sentir el frío. 83 el porcentual de la humedad. 1027 hectopascales la presión atmosférica. 83 el porcentual de la humedad. En Salto, capital termal del Uruguay. 12 grados la actual marca. 8 de sensación térmica. 12 kilómetros sopla el viento del este. Y la máxima para hoy 16 grados. 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
3: Muchas personas fueron a verlo al Estadio Centenario. Arjona, hongos.

mucha gente conectada. Hay una persona que está cumpliendo años. ¿Y saben cuántos años está cumpliendo? 100 años. Imponente para el Negro Marcelino. Muy conocido así por el Negro Marcelino, capo total, Ismael Martins, alias el Negro Marcelino. 100 años cumple. Felicidades de parte de su hija, de su familia. 100 años. Qué lindo llegar esa edad, ¿no? Qué rica, ¿no? Me encanta. Muchas felicidades, Marcelino. Ismael Martins. 100 añitos, felicidades.

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0: Bad. Buena vibra, buena vibra. Buena aura para todos. 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

0: Bueno, te vengo diciendo que tenés que viajar, esos momentos de placer que te da el viaje, o por negocios, ¿por qué no? Ves, vas a www.uruguaymilrutas.com, ves los destinos, tenés que viajar ahí, a ese destino puntual, ¿sí? ¿Por qué no? Viajes de negocio, viajes de placer, comerse un chocolate es placentero, pero viajar con Uruguay Mil Rutas es mucho más que eso. Y para eso lo tenemos a Silvana. ¿Cómo estás, Silvana, de Uruguay Mil Rutas? Buen día, bienvenida al programa.
1: Hola, Pablo, buenos días. Bueno, muchas gracias.
0: ¿Todo bien?
1: Todo bien.

0: una novedad, una muy linda noticia, la verdad que sí, y es que vamos a estar ahí en oficina, ahí en Salto también.
1: Okay.
0: Los días martes es la gran novedad, que hasta ahora bueno, teníamos ese pendiente con nuestros pasajeros de Salto.
1: Exacto.
0: Porque claro, tenemos muchas consultas, pero bueno, el presencial, el estar cara a cara, ¿no? Es otra cosa. Así
1: totalmente.
0: Que bueno, la linda novedad es esa, que vamos a estar todos los martes,
1: sí,
0: en Salto.
1: El lugar físico va a ser ¿dónde?
0: El Hotel Salto.
1: Ahí va, ahí perfecto.
0: Frente a Plaza Artigas.
1: Salto Hotel y Casino, ahí, perfecto.
0: Exacto, Hotel Casino. Vamos a estar todos los martes de 14:30 a 16:30. Simplemente se acercan, preguntan por Uruguay Mil Rutas, por Silvana, y vamos a estar ahí en la oficina, atenta a las consultas, contándoles a veces lo que uno les cuenta por WhatsApp, pero bueno, no es lo mismo, ¿no?
1: Exacto, más presencial es mucho mejor.
0: Exactamente. Aparte tenemos muchas cosas que ahí en los detalles se nos pierden, en los mensajes, que uno no abruma mucho.
1: Exacto.
0: Contando un montón de cosas. Y la verdad es que tenemos muchas novedades, muchos viajes, muchas cosas nuevas que se vienen para este año. Tenemos las salidas de Terminal Salto con Del Lago, o sea que siempre estamos saliendo de ahí, y eso es buenísimo, porque antes nos pasaba de que se tenían que trasladar acá, es más cómodo imposible. O sea,
1: totalmente.
0: Salimos de ahí, te devolvemos ahí, así que está muy bueno.
1: Bueno, contanos un poquito a grandes rasgos de algunos de los detalles de viajes que hoy vas a atender a gente que llega al Hotel Salto y consulte por esos viajes. Contanos.
0: Mira, la semana pasada estuvimos en Colonia,
1: sí,
0: con unos cuantos pasajeros de Salto, nos fue, sí, precioso, divino, y nos piden repetir. Uh-huh. La semana que viene vamos a un destino que lo hemos hecho, arrancamos el año pasado a hacerlo, y que la verdad que fue como furor, porque
1: sí,
0: no se conocía, que es el Hotel de Campo San Pedro de Timote, en el departamento de Florida.
1: Mira.
0: Muy lindo, es lo que nosotros le llamamos una estancia turística, ¿verdad?
1: Totalmente.
0: Con una arquitectura, una cuestión de histórica, actividades, es decir, comodidades, tenemos todo ahí, y entonces vamos 3 días, vamos 12, 13 y 14 de junio, o sea, la semana que viene.
1: Exacto.
0: O sea, el fin de semana que viene ya estamos siendo, nos van quedando ahí los últimos lugares, como decíamos, salimos de terminal de Salto, y está muy, muy, muy lindo, la verdad que sí. Y después, bueno, viene lo que es Artigas, que siempre hacemos, y las amatistas, hablando dentro del Uruguay,
1: exacto,
0: ¿no? La fiesta del chocolate, que es un clásico que nosotros hacemos todos los años, que es Nueva Elvira a Colonia.
1: Uh-huh.
0: También que es por el día, un paseo por el día que mucha gente dice, bueno, me tomo este domingo.
1: ¿Qué hago?
0: Y salgo.
1: Seguro.
0: Totalmente. Y después las salidas para el exterior, que tenemos Termas Romanas, que la verdad que ha tenido mucha repercusión.
1: Exacto.
0: Sí. La verdad que sí, incluso gente que vuelve, ¿no? Por ejemplo, fuimos en mayo, hay gente que quiere volver en septiembre, vamos en septiembre, en octubre. Después la gran novedad es Gramado y Canela, que lo vamos a hacer a fines de octubre.
1: Impresionante.
0: Sí, la verdad que sí, que tenemos como siempre decimos, para todos los gustos, y también con distinta duración, porque por ahí la gente dice, ay, no me coincide con la licencia. Bueno, pero esto dura un fin de semana, podés capaz arreglarlo.
1: Exacto.
0: O bueno,
1: hacerte una escapada.
0: Exacto.
1: Ahí va.
0: Y cambia el humor.
1: Totalmente.
0: La verdad que si yo a veces les digo, los bromeo y les digo, bueno, sacaría una foto del antes y el después, porque a veces.
1: Claro.
0: Paso, ¿no?
1: Es verdad.
0: Bueno, sí, también bueno, a veces un poco la rosca del trabajo, o bueno, gente jubilada, pero que está con otros temas de la casa, eso, lo otro, y bueno, y es como que cambia todo, ¿no? La energía de la gente. Así que esperemos que se sigan sumando.
1: Totalmente, Silvana. Está la página web de Uruguay Mil Rutas, que es www.uruguaymilrutas.com. Ahí están, como siempre decimos nosotros, están todos los destinos, y ahí pueden ver consultas. Pero hoy en vivo van a estar, a partir de hoy, todos los martes, ahí en Salto Hotel y Casino, a partir de las 14:30.
0: Y 30 a 16:30.
1: Impecable. Invitar a todos aquellos que quieran sumarse y poder hacer algún que otro viaje, ¿verdad?
0: Exactamente, lo vamos a estar esperando.
1: Impecable. ¿Algo más para agregar, Silvana?

0: que nos sigan en las redes, ahí que va. También ahí vamos subiendo las novedades.
1: Perfecto.
0: Incluso los videos de los viajes que se hacen, también para que vayan conociéndonos.
1: Totalmente, totalmente. Sí. Te mando un besote grande y bueno, mucha mera y mucha buena jornada para todos.
0: Muchísimas gracias, Pablo. Beso grande.
1: Dale, chau, chau. Ahí estaba Silvana de Uruguay Mil Rutas, hablando a grandes rasgos de lo que va a ser, de todos los viajes que se vienen programando y van a estar

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17: The Morning King.

Aura. Tenemos Aura de martes como Five. Venga. Qué vuelta, Bax. Te condeno de este tema que se lo habían ofrecido.

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1: Ey, ey, ¿cómo suenan esas cuerdas?

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pasitos de la radio. 094431913, polarizado con láminas americanas. 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

¿Cómo pasó la mañana, no? Mamita querida, me encanta. 0997334-70. Oh, me encanta. Nos vamos. Ya va a estar llegando Víctor Hugo Solís para Estación Central. Balandé. La chiflete la mañana, ¿no? Bueno, no saliendo. Para afuera no salí, pero está frío. Siento que está frío. O yo soy con frío, ¿no? Capaz que estoy yo con frío.

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15: 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Ay, me quedé sin agua para el termo. ¿Me trata el termito de agua, mijo? 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

Hola, hola, hola, ¿qué tal? Amigas, amigos de Uruguay, amigas, amigos que nos acompañan en diferentes lugares del mundo. 12 del mediodía, 40 minutos, charlando con Pablo acá. Bueno, ya sabes, ¿no? 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

subirle el volumen porque sonamos perfectamente. Gardo Fagunde que nos pone con este sonido en todo el mundo. Radio Charrúa, New Jersey. Mallorca, Málaga, 102.7 en la Argentina. Marcelito Albornoz allí. Nos retransmiten también en radios del interior de nuestro querido Uruguay, en Capital Federal. Estamos al aire por nuestro canal 101.5. Ahí estoy mirando. Les mando un saludo grande. Estamos en el cable 101.5, canal 5, Cablevisión Salto. Tenemos nuestro canal exclusivo 101.5 en Bella Unión. Saludo grande también, Concordia. Y nuestro canal exclusivo de televisión, señores,

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qué época, ¿eh? ¿Cómo se bailaba esto en los boliches, señores, de los 80? 24 de agosto, el 1 de julio hacemos el lanzamiento oficial de lo que va a ser la fiesta más grande para nosotros de cada año, superándonos a nosotros mismos. Iluminación y sonido para Toti. Pantallas que van a deslumbrar. 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Regalo de todos nuestros sponsors y, por supuesto, el 1 de julio. Y también a través de mi entrada vas a poder sacarla en 2-3 cuotas. Pero no podés faltar, ¿eh? 10 de la noche, 22 horas. 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

Estamos en vivo, señores, como siempre, brindando aquellos clásicos que marcaron nuestra época dorada. Eran los 80 y los 90. Ya sabes, ¿no? 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Hoy regalamos en la tele con Invencible, Paola, que ganó, le mandó un saludo grande. 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Y en Federación también, gracias. Sonamos en todos lados. 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Está apoyando lo que tiene que ver la avenida Raza Negra y también aquí en nuestro programa 10-10, cerquita de calle Uruguay, Le mando un saludo grande a todo el equipo por allí que comenzaron a escucharnos, a estar con nosotros cada mediodía. Roal, esta semana tenemos vivo, no sé cuál día, si hoy, mañana, pasado, por Degaray 89. 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
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El otro día cumpleaños de Marisa me sirvieron un 0. Y en Dubái se viene el frío, señores. Se vienen algunas lluvias para el fin de semana y el frío, frío. Hoy, ¿qué tenemos ahí? ¿Qué dice? 18 grados. Sensación térmica, un poquito menos, ¿eh? Andaremos en los 15. 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

después del último de la fiebre el sábado de la noche. Gris, banda de sonido. Olivia Newton-John y John Travolta. La música del 24 de la nostalgia.

Qué lindo recuerdo esto, ¿no? Atendiendo gente que viene al asilo a levantar los cupones que estamos entregando, ¿no? Y lo completan acá, lo traen al asilo, lo llevan a algunos de los lugares que están auspiciando sin obligación de compra. Poné ahí el campeón, los cuatro finalistas. 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Es increíble, ¿no? Pero jugamos el Mundial. Faltan poquitos días para la inauguración. Uruguay ya está. Vamos a ver qué pasa con la Celeste.

podríamos haber hecho uno de todas las selecciones sudamericanas también, quién llegaba más lejos, ¿no? Bueno, tenés oportunidad de poner ahí. Entre los cuatro finalistas, ¿cuáles serán las que llegan lejos? Hoy jugamos allá. Yo puse que perdíamos la final con España por penales. Rodrigo Tejera puso Inglaterra. Y Emma Burdín puso a Uruguay. Yo digo que llegamos a la final. Pero los penales son los penales.

mí me gustan las promos esas que te ponen un televisor de 700 pulgadas que dice Uruguay sale campeón. ¿Pagás la mitad o no lo pagás más? Eso no es sinónimo de confianza. Eso es desconfianza y no creer que pueda ser. Me encantaría ver en todo el país entregando TV, TV, TV, TV, TV. Sería increíble, ¿no? Estamos en vivo, señores. 1:30 p.m. La banda se llama Simple Mind con este Don't You Forget About Me. No te olvides de mí.

Ese coro. Don't you forget about me, no te olvides de mí, Simple Mind. La música del 24 de agosto, el 1 de julio, hacemos el lanzamiento oficial. Podés estar con mi entrada, también sacarla en tres veces, porque queremos superar los 1560 del año pasado. Vamos por 2000, señores, en el baile más grande, uno de los más importantes en todo el país. El bastión que sigue quedando. Bueno, en todos lados es fiesta de nostalgia, ¿no? Pero nuestro tiene ese condimento especial. 10 de la noche, patio cervecero, patio de comidas rápidas, barra de tragos, los mejores DJs, onda fiesta, onda clásicos, onda inglés, latinos, rock, todo, todo, para que todo el mundo se divierta. 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

0: El saludo grande a aquellos que están manejando los colectivos en la Argentina, como le dicen, ómnibus en nuestra ciudad, línea 1, 2, 7, 9, línea 6. Aquellos que están manejando taxis, remises. Aquellos que están de guardia en sanatorio, en policía, en seguridad. Aquellos que están en las pistas de los diferentes estaciones de servicios.
1: We thank all of you that have been coming to see us for years and years, for decades, supporting Simple Minds.
0: Mensajes en la radio, un minuto nada más y volvemos. Y hablamos un poquito de todo lo que se viene con Raza Negra.
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Impresionante. La banda número uno de Pagodes del Mundo. 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

0: Le tengo que mandar un saludo grande a la gente de Bella Unión. Es impresionante la cantidad de gente de Bella Unión que va a estar llegando también. Es impresionante también la cantidad de gente de Tacuarembó, gente de Rivera, gente de Paysandú, gente de Argentina, de Federación, de Yajarí, de tantos lados que van a acompañarnos para lo que va a ser una presentación realmente sensacional. Pero no solamente Raza Negra, sino que vamos a tener un fin de semana realmente grandioso. Estamos en vivo, señores, en la radio que más suena.
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Qué época linda, ¿eh? Los 80, señores. Una versión bien bolichera. Una versión que vuelve el 24 de agosto. Jerónimo Cadillac. Se bailaban los boliches. Los comienzos. Allí en el Cres. En McKinnon. Allí en Saraba también. Se bailaban los bailes de Calvin y César en el Club Uruguay, en el Peñón. Se bailaba en Estal del Río. Ezequiel. Se bailaba allí en Garage. Y también estaban nuestras fiestas de estudiantil a papis. En nuestra recorrida por Uruguay, Argentina y Brasil.

6.000 seguidores, negro.victorhugo en TikTok. Esta semana vamos a hacer alguna emisión allí en vivo en TikTok, ¿eh? Estamos llegando a los 13.000 seguidores en Víctor Hugo Solís Facebook. También en Facebook, Viví Salto, Viví Eventos. Estamos llegando también a los 12.000. La radio, Siglo XXI, también una cantidad impresionante. Los chicos de la marca, Power, Total Music. Estamos en más de 90.000 seguidores en redes sociales. Impresionante. Y nuestro canal exclusivo de televisión. ¿Qué te parece? 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

Le mando un gran saludo a Leo Paradise, fanático de rock and roll. Está haciendo un tatuaje en este momento, ¿eh? Es el uno. Además también el pequeño. Bueno, tenemos últimamente, venimos castigados los dos. Él con su bolso, nosotros con el manja. Nos agarraron los chicos como el pequeño de él para jugar con nosotros. No podemos hablar uno ni del otro. Un saludo para él. Espero que este año acompañe, ¿eh? Saludo grande a su señora, a él también. Leo Paradise, rock and roll. Y también los tatuajes hecho con nivel profesional en la ciudad, ¿eh? Búscalo por Leo Paradise allí en Facebook, Instagram. Vamos a ver los trabajos de él. Mando un saludo grande. Mensaje, señores, volvemos para el final.

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Estamos en vivo, señores, en el siglo. 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

Amigas, amigos de Uruguay, amigas, amigos allí en Argentina, en Brasil, en Estados Unidos, España, en tantos lugares donde llegamos con nuestra aplicación, con nuestra radio, en los autos, camiones, aquellos que están haciendo carretera en Uruguay, en Argentina o en alguna parte del mundo. Muchas gracias, como siempre, martes 2. Ya se viene el licenciado Orlando Pettinati, señores.

hablar de la marca. Somos el equipo que salimos a jugar el campeonato del mundo junto a vos y te hacemos ganar, ¿eh? A todos los que están entrando, impresionante, en nuestra web www.siglo21.uy para mirar nuestro canal de televisión y también para poner allí el ganador. Y vamos a ir a todos los comercios y vamos a ir a los centros de estudios y vamos a recorrer la ciudad entregando los cupones. Ganá con nosotros, ganá con la Celeste.

Mañana temprano, para informarte, Rodrigo Tejeira, de 7 de la mañana a 8. A las 8 de la mañana llega Power PS. Power 26 en TikTok y en redes sociales. Facebook, Pablo Silva, Power. Nosotros agarramos la posta, señores. Negro.VictorHugo en TikTok. Víctor Hugo Solís en Facebook. Viví Salto, viví eventos. Malos pensamientos. Hoy está luz. Y está en vivo nuestro canal de TV, 101.5. 7 de la tarde, la marca, fin de semana total, música, música. Y consagradísimos. Diego Catani, nuestro productor en la radio, musicaliza los fines de semana y las noches. Despegados. Ya los estoy extrañando mucho, ¿no? Hasta mañana, gracias, a cuidarse que va a estar frío. Ñandúa, y recuerden, y el mejor asadility para echar a la parrillita allí, en el fuego de la estufa o al horno, carnicería avenida. Chao, gracias, hasta mañana.

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0: Uruguay. Cada día un quilombo más grande.
1: Sí.
0: Cada día las nubes más negras.
2: Las nubes pasan.
0: Bueno, me parece que esto en este momento no.

0: Cada día que pasa las nubes son más negras.
1: Las nubes pasan. Y el azul queda.
0: Bueno, el azul queda al aire.
2: Los buenos son los de azul.
0: Por supuesto, sí, que sí. Somos nosotros los buenos. Las nubes.
3: Atención.
0: Cada vez más negras. Amarillas y negras.
4: Con mi camiseta de Peñarol.
5: Ah, lo llamaron del bar. ¿Qué pasó? ¿Puede haber penal?
0: ¿Qué pasó? ¿Cómo que?
5: Puede haber un ataque, un foul de Peñarol de ataque.
0: Algo pasó.
5: Una roja, ¿eh?
0: Sí, me parece.
5: Una roja.
0: A mí me parece.
5: La roja fue para Arezzo.
0: Ay, no. Para mí que van a echar a tres.
5: Sí. Empezó el cuarto árbitro. Lo echó a Lucas Ferreira.
0: Vas a ver que van a echar como a tres. No, una locura.
5: Explicándose una jugada que cuesta.
0: Sí.
5: Tres rojas.
0: ¿Viste? Te dije.
5: Tres rojas y una amarilla.
0: Sí, increíble.
5: A favor de Peñarol terminan tres rojas y una amarilla. No. A ver, los árbitros traen responsabilidad. Esto es culpa de Peñarol.
0: ¡Epa!
6: Revisó la tarjeta.
7: ¿Amarilla a quién?
6: A uno que estaba parado.
7: Para Ferreira.
6: No, echó a uno ahí, mirá.
0: Echó a uno.
6: ¡Arezzo!
8: Sí.
6: No, echó a Arezzo,
8: echó a tres, echó a tres.
6: ¡Qué desastre, vos!
8: ¡Va a echar a tres!
6: ¡Qué desastre de cuadro, vos! ¡Menos!
0: ¿Vos te das cuenta que lo que le pasa a Peñarol le pasa al Frente Amplio?
6: Che, ¿cuál es la idea? ¿Que te echen a otro amarilla para Remedy?
0: ¿Viste?
6: Lo echó a Remedy.
0: Lo echó a Remedy.
6: Lo echó a Remedy también.
9: Donated 75
6: millones. No, pará. Hay jugadores acá que no quieren jugar.
0: ¿Cómo?
6: A mí no me digan. Ah, no, a mí no me encajes.
0: No,
6: mentira. Acá hay jugadores que se están haciendo echar.
0: No.
10: Pucha.
6: Busca el remate,
0: ¿qué pasó?
6: Central, disparo al arco.
0: Hay gol, ¿viste?
6: Gol,
0: se lo iban a clavar.
6: Gol, sí. Llegó el gol de Central Español.
0: Sí.
6: Y está bien porque Peñarol se descontroló.
0: No, ¿cómo que se descontroló?
6: La pelota a la puerta del área.
0: Sí.
6: Y un remate notable de Lucas Pino.
0: Mira.
6: El remate. Gol de Central.
0: Le clavó un Pino.
6: Van a tener que pasar cosas.
0: Opa.
6: Van a tener que pasar cosas porque no se puede arruinar un club así.
0: ¿Pero está hablando de política o está hablando...?
6: Sí. Hay gente que va a tener que tomar la propia decisión de irse, ¿no?
0: Sí.
6: Tanto dirigente, cuerpo técnico. Terminó el partido, perdió Peñarol.
0: Está hablando de Peñarol.
6: Otra oportunidad que dejamos pasar. Otro papelón en el campeón del siglo.
0: Sí.
6: En un año que evidentemente no terminamos de salir del pozo.
0: Ay,
6: esa
0: no
6: es la realidad. Terminó el partido.
0: ¿Terminó? ¿Qué pasó?
11: Felicitaciones, Rubio. Tremendo segundo tiempo, ¿eh? Hiciste mierda el club.
0: Oh.
11: Hiciste...

0: papelón.
1: Es un papel y un papelito, es un papelón, es un papel y un papel.
0: Con 9 en los descuentos, Peñarol cayó 1-0 ante Central Español. Bueno, felicitaciones al Club Atlético Peñarol, que jugando de locatario siempre obtiene los mismos resultados. Es un cementerio indio eso, che. Matías Arezzo, Lucas Ferreira y Eric Remedy.
2: ¡Afuera!
0: Fueron los expulsados.
3: Tarjeta amarilla.
0: No, tarjeta amarilla no, porque fueron algunos roja directa.
3: Ya, ojo que después viene la roja.
0: Por eso, claro. Esto es la única diferencia con la política uruguaya. En Peñarol echan a 3. En la política todavía los ministerios siguen.
4: Se tienen que ir.
0: Invictos.
4: Se tienen que ir.
5: Somos un país serio.
2: Hay olor a fracaso.
0: ¿En dónde? No sé si están hablando de política o de fútbol. Peñarol terminó el partido de forma insólita con 3 expulsiones en apenas 3 minutos frente a Central Español.
4: ¡Qué poquito! ¡Hay esperanza!
0: No, primero quedó con 9, después con 8 y no pudo sumar para la anual. Betty, no descanses, que ustedes perdieron 3-0 con Deportivo Maldonado. La verdad ya ni me acuerdo de eso. Betty, estás hablando como si Nacional estuviera haciendo una campaña espectacular.
6: Bueno, renuncia Aguirre, no renuncia Aguirre.
0: Bueno, ¿se armó en el vestuario?
7: Sí.
0: Es como el Consejo de Ministros, más o menos.
6: Peñarol se cae a pedazos.
0: Es como el
6: Bueno. Las cosas están mal.
0: Las cosas están mal. Sí. Pueden estar peor, pero están mal. Les recuerdo que a las 4 de la tarde, hoy martes, Ilustrados.
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0: Más temprano con Eduardo Luz. Y todo puede pasar. A propósito, qué mano la de ayer, ¿eh? Arrancamos una mano ayer a las 18:23. Y terminamos el programa a las 19:47.
9: Yo me hice un paque.
0: Perdón. ¿Qué te hiciste?
9: Un paque.
0: ¿Un faque?
9: Un Instagram falso.
0: ¡Ah! ¡Un fake! ¡Un fake!
9: María.
0: Dios mío, qué mano la de María ayer.
9: Una manazo bien grande.
0: Llamando a la amante de su marido.
4: ¡Un quilombo! ¿La
0: habrá puesto ayer o no? Ayer María. María nos hizo llamar a la amante de su marido. Una amante de 10 años al menos, según ella pudo constatar, luego de lograr revisarle el celular a su marido. Donde no solamente vio que había una relación amorosa.
9: Tiki tiki con el celular.
0: Sino que él pasaba tiki tiki con el celular.
9: Tiki tiki con el celular.
0: Y le pagaba cursos a las hijas de su amante.
10: ¡Ay!
7: ¡Ay, Dios mío!
0: Algún día tendríamos que hablar de eso, ¿eh?
10: ¿Y si la llamamos?
0: ¿A quién? ¿A María? ¿María? Sí, sí. Llamemos a María. Porque después, si no escuchaste ayer, si ayer no escuchaste, llamamos a la amante y después llamamos al marido.
10: Sí.
9: La vaselina.
0: Esa fue la última palabra que dijo María al aire.
9: La vaselina.
0: La vaselina, la vaselina. A ver, María, si nos atiende.
11: Hola.
0: Hola, María, ¿cómo te va?
11: Bien, ¿y tú? ¿Qué pasó?
0: ¿Qué pasó, mi amor, María? Atención. María, estábamos recordando la mano de ayer.
11: Sí.
0: Y no sé si recordás que al final de la mano hablábamos con tu marido después de hablar de con su amante.
12: Atención.
0: Y vos, absolutamente enamorada de él. Porque vos querías que la amante lo deje tranquilo, ¿verdad? María. Atención. María, ¿estás ahí? María. ¿Qué le pasó a María?
13: No está.
0: A ver. ¿Se le cortó?
14: Bienvenido a...
7: ¡Ay, Dios mío!
0: ¡Momento! ¿Hubo amor o no? Atención. ¿Hubo amor ayer? Es la pregunta.

0: realidad. Bien, sí. No sé si recordás al final de la mano, sí. Tu marido y vos, ¿cuánto hace que no te tocaba tu marido?
1: Un año.
0: Ok. Sí. Según recuerdo, sí. Al final de la mano, tu marido dijo que se iba a poner los pantalones con este tema, o sí. Sea, sacárselos.
1: Sí.
0: La pregunta que todos nos estamos haciendo es, ¿hubo amor o no hubo amor?
1: Obvio que sí.
0: ¿En serio? María.
1: Sí.
2: Atención.
0: ¿Después de un año volviste a tener intimidad con tu marido?
1: Sí.
0: ¿Y? ¡Wow!
3: ¿Qué sentiste?
0: ¿Vos estabas preparada para eso? Sí.
1: Obvio, de no. La tardecita me preparé. Después que corté.
0: Después que cortaste, ¿qué hiciste?
1: Me preparé toda.
0: ¿A qué te referís?
1: Bueno,
0: ducha, baño. Ducha, depilación.
1: Y toda, completa.
0: Completa, muy bien.
1: ¡Terminó!
0: A cero, ¿no?
2: Atención.
0: María,
1: sí.
0: Vino tu marido, volvió tu marido al laburo.
1: Sí.
0: ¿Y qué pasó? ¿Te dio un beso o no?
1: Obvio.
0: Sí.
2: Atención. Sí.
0: O sea, la mano no solamente sirvió para que la amante de él dejara de molestar a esta pareja, sino que también que no lo sabemos, pero bueno,
1: sí, claro.
0: lo dejamos instaurado.
1: No sé si siente más.
0: Claro.
2: Atención.
0: Sino que además sirvió esta mano para encender ese fuego que estaba atención. Entre cenizas.
1: Claro, eso es lo importante.
0: Él llegó de trabajar y ¿qué hizo?
1: ¿Eh? Bueno, yo tenía que preparar la comida. Dijo que no, que se iba a bañar primero.
0: Bien, esa es una buena señal. Me voy a bañar sí. Primero. ¿Y después qué pasó?
1: Pasó lo que tenía que pasar.
0: Ah, ¿vos entraste a la ducha? ¿Entraste atención. Al baño?
1: Obvio, completito.
0: Me gusta como decís obvio. Estamos esperándolo, María.
1: ¿Y después?
0: Obvio, decime obvio.
1: Obvio.
0: Claro. Escuchá.
1: Estoy quedando re quemada porque estoy trabajando.
0: ¿Estás qué, mi vida?
1: Quemada porque estoy en el trabajo, estoy en mi casa.
0: Bueno, pero para terminar, ¿terminaron, digamos, en la cama después? Sí.
1: Obvio, sí.
0: Hubo acción. Vos claro, en ningún momento le hablaste de la otra, ¿no?
1: No. No le comentamos.
0: Bien, ¿y hoy a la mañana se fue a trabajar atención. Él temprano?
1: No.
0: Ah.
1: Salimos tarde los dos.
0: Salieron tarde. ¿Y cómo estuvo la mañana? ¿Hubo mañanero?
1: Sí, nos quedamos un rato más.
0: Bien. ¿Vos sentís que la pareja se va a salvar?
1: Sí, obvio que hubo.
0: ¿Sí?
1: Se encendieron las llamas.
0: ¿En serio?
1: Sí.
0: Viste que para encender las llamas, para avivar al fuego, a veces hay que soplar.
1: Claro.
2: Atención.
1: Sí.
0: ¿Soplaste?
1: Obvio.
0: Qué lindo, ¿eh? Ojalá puedas recuperar el tiempo perdido.
1: Para quién más, no importa el perdido. Ya está.
0: Ahí está. ¿Y la otra? ¿La otra?
1: Sí.
0: ¿La otra qué? La otra que se...
2: Jugátela.
1: También todo.
0: Termina la frase. La otra que se...
1: Vaya.
0: Avisale. Claro, capaz que está escuchando. Avisale que ayer intimaste con tu marido. Estela.
1: Obvio,
0: Cristina. Estela, avisa. Sí. ¡Estela! ¡Estela, María te va a decir algo! Avisale. Contale.
1: Bueno, que sirvió como muchas veces.
0: Muy bien.
1: De avivar la llama y bueno, volvió a ser el de antes.
0: Qué lindo.
4: Sí.
5: Sí.
0: ¿Recuperaste el amor, el fuego?
1: Todo.
0: Sí. ¿Te sentiste plena? Sí. ¿Te sentiste
1: sí.
0: plena? Él fue generoso con
5: sí.
0: vos.
5: Sí.
1: Sí.

0: ¿Te dejó?
1: Sí, obvio.
0: ¿Sí? Ah, ¿te dejó trabajar? ¿Cómo?
1: Me dejó satisfecha.
0: Ok. De eso se trata, María. Se te siente aparte en la voz, ¿eh? No tenés la misma voz que ayer.
2: No.
0: Tenés, tenés voz de... tenés
1: de
0: voz...
1: contenta.
0: ¿Eh?
1: De contenta.
0: De contenta. Muy bien. María, te mando un beso.
1: Bueno.
0: Hoy también, bye. hoy también toca.
1: Y espero que sí, por lo menos. Un, dos, tres veces a la semana.
0: Pará.
1: Como antes.
0: ¿Quién tomó la iniciativa ayer, vos o él?
1: Y los dos.
0: Los dos. En una pareja tiene que ser así.
1: Fue mutuo.
0: ¿Cómo?
1: Sí. Fue mutuo.
0: Sí.
1: Fue mutuo.
0: Mutuo. Mutuo.
3: Atención.
0: Bien.
1: Bueno, mandale saludo y que sea feliz.
0: A la otra.
1: Obvio.
0: Ay, Dios.

Ay, Dios. A veces pasa, ¿no? ¿Quieren una mala noticia para la selección de Uruguay si no la escucharon? Ahí voy. Pobre Georgian. Pobre Uruguay, obvio. Pero el flaco se prepara para la selección, se prepara para jugar el Mundial y Georgian de Arrascaeta se desgarró y se pierde el Mundial. ¡No!

0: así como lo escuchan.
1: ¿Cómo?
0: Georgian de Arrascaeta se desgarró en el último entrenamiento con la selección y se pierde el mundial.
1: ¡Ay, la pucha!
0: Es el mismo preparador físico que el de Peñarol y el de Nacional.
2: ¿De quién fue la cagada?
0: Mirá, capaz que de Bielsa, que los exige tanto. Los exige tanto.
3: Atención.
0: Los pone hasta el límite. Que después no solamente no rinden en el mundial, sino que se desgarran.

0: Tremendo, pobre Georgian.
1: Sí.
2: Sí.
0: ¿Perderse un mundial?
3: Matemáticamente tenemos chances.
0: Bueno, no sé chance de qué, pero bueno.

0: por primera vez irá con la camiseta número 8 y muslera con la 23. Aparecieron los números de la celeste.
1: Uno.
0: ¿Importa mucho esto?
2: No.
0: Bueno, para quien lo utiliza seguramente sí.
1: ¿A quién le interesa?
0: Es parte de una cábala seguramente.
2: Es de mala suerte.
0: Bueno, Rochette juega con el 1.
3: El 69.
0: A ver, déjame ver si alguien... No hay ninguno.
2: No.
0: Josema Jiménez con el 2.
1: 80.
0: Con el 80, a ver, no hay ninguno con el 80.
1: ¿902?
0: No, ¿cómo va a ser 902? No hay ninguno, entran los números.
4: ¡63!
0: ¿Cómo, señora, me dijo?
4: ¡63!
0: No, 63 no. Pero 6 más 3 es 9. Y la 9 de Darwin Núñez.
5: 51.
0: 51 no. Pero con la 15, Emilio Martínez. Emilio, ¿no?
1: ¡Hola!
0: Emiliano, Emiliano.
1: ¿Quién es?
0: No sé, no sé. Bueno, cada uno tiene su número.
1: ¡Hay esperanza!
0: Georgian de Arrascaeta lleva el número 10.
2: ¡Fuera!
0: Por lo menos le dieron la...

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0: avisale a Bielsa que el cepillo está disponible. ¿Quién es el cepillo? El cepillo es el cepillo González de Peñarol. Bien. Perdón, discúlpeme, Bielsa.
1: ¿Cómo estás?
0: ¿Cómo estás? Ah, me tutea.
1: Okay. Muy alegre de verte.
0: Bueno, muchas gracias. Qué lindo que arrancamos así la conversación.
1: Muy, muy enriquecedor.
0: Bueno, muchas gracias. Yo siento lo mismo por usted, muy amable.
2: Yo no sé quién es usted.
0: No, ¿cómo que no sabe quién soy yo? Me acabas de decir qué alegría verte, qué lindo, ¿cómo estás? Por favor, Pettinati, de malos pensamientos.
1: ¿Por qué sucede esto?
0: Porque, bueno, porque estamos al aire ahora.
2: Es un loco.
0: Bueno, ¿y vos? ¿Y Borges? ¿Y Borges?
1: No soy humano.
0: De eso ya nos dimos cuenta. Si no sos un humano, digamos, sos alienígena.
1: No sé lo que piensan ustedes.
0: Bueno, para mí que sí. Para mí que sí. ¿Qué pasó con Georgian de Arrascaeta?
1: ¿Por qué sucede esto?
0: No sé, no sé. Pero bueno, lo exigieron y quedó.
2: No pasó nada.
0: No, ¿cómo que no pasó nada?
2: No pasó nada.
0: Estás desgarrado, ¿cómo le vas a decir que no pasó nada?
2: ¿Es verdad o es mentira?
0: Es verdad, está desgarrado.
2: Nada.
0: No, no, ¿cómo no le pasó nada?
2: ¿Me entiende, no?
0: No, pará.
2: Vos no pasó nada.
0: Pero ¿cómo lo vas a hacer jugar desgarrado? Es imposible.
1: No tengo nada que opinar.
0: Pero es imposible que juegue desgarrado. Duele tremendamente, por favor.
1: Mejor no se lo contesto.
0: Bueno. Necesitamos un 10 ahora. Bielsa.
1: Creo que no.
0: Ah, ok, o sea, no, jugamos con uno menos.
1: Suárez.
0: ¡Chámatelo! ¿Qué? ¡Chámatelo!
2: ¡Ay, la pucha!
0: Atención, se juegan las finales de la Liga de Básquetbol. Mañana y con las dos hinchadas. O sea que dos equipos le quebraron la muñeca al ministro del Interior. Más flojo, imposible. Bueno, pero por suerte se juega con dos hinchadas. Esperemos que la hinchada de Peñarol y la hinchada de Aguada se comporten de manera civilizada. Ojalá así no hay ningún tipo de inconvenientes. Y está bueno que las finales se jueguen con las dos hinchadas. Menos mal que entraron ganando, le ganaron al ministro del Interior.
3: Soy el ministro del Interior.
0: Bueno, ¿y qué vas a hacer de tu vida, flaco?
3: Hay que empezar a actuar.
0: Ok, arrancá porque hace un año y medio que ya están acá, ¿eh?
4: ¿Cuándo?
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0: ¡En vivo!
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0: El que no gana es el que compra la rifa del Frente Amplio. Esto que está pasando, nunca lo hubiéramos imaginado.
3: O lo echamos a suerte, lo echamos a suerte.
0: No lo hubieran imaginado nunca los frenteamplistas, no lo hubieran imaginado nunca los partidos tradicionales. Lo que está sucediendo con el presidente de la República y el gobierno es algo que raya ya lo ridículo. No quiero anticipar nada porque vamos a hablar de esto con Eduardo Lust en nuestros martes ilustrados. Pero ayer, cerca de las 19 horas, al casi terminar el programa, Orsi emitió un video en el que dio explicaciones sobre el proceso de compra de la camioneta con un descuento de $25,000. Ayer el presidente pidió disculpas en un video.
4: Es oportuno dirigirme a ustedes por este medio.
5: Opa.
4: Antes de asumir el cargo, decidí que no estaba bien generar el gasto que surgiría de la compra de un vehículo por parte de Presidencia. En particular, en el comienzo de la gestión. En esos días se me planteó la posibilidad de cambiar el auto que yo tenía, modelo 2020, por la misma marca y modelo, pero versión 2024.
0: Atención, misma marca y modelo. Es largo el video, no lo vamos a pasar todo. Lo que sí vamos a decir es lo siguiente. Una vez que se termina el video, pasan solo algunos minutos y el semanario Búsqueda publica una nueva noticia que otra vez enloda la situación del presidente y el gobierno. ¿Por qué? Porque el semanario Búsqueda, al terminar el video, el presidente, unos minutos después, informa que Orsi, aparte de entregar su auto como parte de la compra del cero kilómetro, entregó además otro auto. Y ese otro auto había sido donado por Car One para su campaña electoral. Escuchen esto, por favor, porque no lo van a poder creer. Porque esto no es una información solo de Búsqueda. Presidencia de la República confirma esto. Fuentes de Presidencia confirmaron ayer a la tarde a Búsqueda que Orsi efectivamente... Atención. Orsi efectivamente entregó dos vehículos como parte del pago de la camioneta. Uno, el que le pertenecía, y otro, que es la nueva noticia que aparece y que no dijo Orsi en el video, había sido una donación personal de Car One a Orsi. O sea, Orsi entregó dos camionetas, la de él y la donación personal de Car One a Orsi. Las fuentes de Presidencia Dijeron que el mandatario, o sea, Yamandú Orsi, en calidad de candidato, organizó una rifa. Presten atención a esto. Organizó una rifa con el vehículo donado como premio y lo recaudado lo donó al Frente Amplio.
5: Atención.
0: Le donaron el auto. Orsi organizó una rifa con el vehículo como premio. Lo recaudado con los tickets lo donó al Frente Amplio. Lo sorprendente de todo esto es que nadie ganó la rifa.
6: ¿Cómo?
7: ¿Qué?
0: Nadie ganó la rifa y Orsi se quedó con el auto.
8: Escándalo, es un escándalo.
0: A ver, ¿entienden esto? El tipo hace una rifa. La gente compra números. La rifa no tuvo un ganador. Cosa que no puede pasar jamás.
9: Medio raro, ¿no?
0: Nadie ganó la rifa. ¿Qué hizo Orsi? Se quedó con el auto. Y entregó el auto como parte de la compra de su nuevo cero kilómetro.

0: La rifa es una apócrifa. Es una apócrifa. Más que rifados, estamos regalados. Cuando pensábamos que con el video iba a bajar un poco las aguas,
1: estamos regalados.
0: A los minutos aparece esta noticia de búsqueda, donde se confirma que Orsi entregó un auto donado para su campaña electoral como parte del pago de su camioneta.
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0: Y que además hizo una rifa. Hizo una rifa. Lo recaudado fue para el Frente Amplio. Nadie ganó la rifa y se

Y no solo uno. Y uno de ellos, repito, había sido donado por la automotora Carguán durante la campaña electoral de la fórmula presidencial del Frente Amplio. Carolina le va a pedir la mitad, ¿eh? Ya está trabajando igual, ¿eh? El video prohibido de la rifa lo tenemos nosotros.

0: lo tenemos nosotros.
1: ¿Dónde
0: está? Lo acabamos de subir.
1: ¿Dónde?
0: A Twitter.
2: Arroba Opetinati.
0: En Twitter.
2: Arroba Opetinati.
0: En Instagram.
3: Arroba Petinati.
0: En TikTok.
3: Arroba Petinati.
0: No te pierdas el video de la rifa. Ahí vas a ver a Orsi, vas a ver a Jorge Díaz, vas a ver a Fernando Pereira y vas a ver al Pacha Sánchez. Y vas a ver el bolillero. Y vas a ver el sorteo. Único medio que tiene la grabación del sorteo. En Twitter.
2: Arroba Opetinati.
0: En Instagram.
3: Arroba Petinati.
0: En TikTok.
3: Arroba Petinati.
0: Único medio que tiene la grabación del sorteo de la rifa.
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0: ¿Cómo se hizo el sorteo de la rifa? Está en nuestro video, único medio que tiene el video. En Twitter.
2: Arroba Opetinati.
0: En Instagram.
3: Arroba Petinati.
0: En TikTok.
3: Arroba Petinati.
0: ¿Entendieron esto? Más allá del descuento de $25,000, después vamos a hablar con Lust de esto, ¿eh? Más allá del descuento de $25,000 que le hace una automotora, otra le regala otro auto que lo utiliza en la campaña para rifarlo. El dinero se lo dona al Frente Amplio. Hace la rifa, no lo gana nadie. ¿Cómo puede pasar que una rifa no la gane nadie?
1: Medio raro, ¿no?
0: Y el auto se lo queda a él.
5: No aclares que oscurece.
0: Y después lo usa para ponerlo como parte de la compra. 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

0: que ganaste por sorteo. ¿Qué tal, Temponi? ¿Cómo le va?
1: ¿Cómo andás, Peti?
0: ¿Cómo está? ¿Bien?
1: Bien, ¿y vos?
0: Bien, ¿alguna vez ganó algo en algún sorteo?
1: No, que no recuerdo.
0: ¿Nunca ganó nada?
1: No, no.
0: Jorge Díaz dice que sí.
1: ¿Qué ganó? ¿El año pasado?
2: Acá. En la fiesta.
0: ¿Qué ganó? Ah, en la fiesta. Claro, ¿dos pasajes a Río? Río Negro.
2: Sí.
0: Pará, ¿no los usó todavía, no?
2: Río de las Pampas, ¿no?
0: ¿Eh?
2: No.
0: ¿Yo qué, vos? ¿No hay nada escrito?
2: Tendría que reclamarlo.
0: ¡Claro, claro!
1: ¿Vos?
0: Yo sí, pero gané cosas muy tontas.
2: Por ejemplo...
1: una kermés, un juego.
0: Una vez, mirá las cosas que me acuerdo. Una vez fui a un programa de Canal 4 siendo niño con el colegio.
2: ¿Es cierto? ¿Vos sí
0: me... Lo conté una vez, lo conté. Y me eligieron a mí porque era el pelirrojo. ¡Sacá el número, pelirrojo! Y saqué mi número.
1: No,
0: saqué mi número. Lo vio todo el mundo, no.
2: No, miré
0: para otro lado, revolví, saqué mi número. Fue lo único que gané. Pero no está mal,
1: no
0: está mal. 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

0: sabes algo? Sorteos truchos de los que participaste. Me río porque veo a Jorge Díaz hablando con la audiencia, filtrando las llamadas y se está riendo. Es buena señal. ¡Hola!
1: Hola.
0: Hola, ¿quién sos?
1: Teo.
0: ¿Cómo?
1: Teo, de Manuá.
0: Pará. Habla claro.
1: Hola.
0: Hola, buenas tardes.
1: Buenas tardes, ¿cómo le va?
0: Muy bien, ¿cuál es su nombre? Perdóneme que no lo entendí.
1: Teo.
0: ¿Feo?
1: Teo,
0: perdóneme.
2: Pensé igual que feo.
0: Es feo igual. ¿Cómo feo, estás, sí. Teo? Bienvenido.
1: Bien, acá, tranquilo.
0: Bueno, ¿vos estabas enterado de lo que le había pasado al presidente con la rifa?
1: Imponente, ¿no?
0: Pará, pero te habías...
1: No, estaba enterado. Ahora me desayuno.
0: ¿Te enteraste gracias a nosotros?
1: La verdad...
0: Por eso nosotros hablamos de esto.
1: Imponente.
0: Porque no puede ser que la gente no se entere, que la gente no lea, que la gente no se informe, y a nosotros esto nos parece esencial. Después con Lust vamos a ahondar en todo esto.
1: Pero viste cómo es, ¿no?
0: Sí, ¿cómo
1: se
0: es?
1: Hacen trampas entre ellos mismos, se sacan la los ojos.
0: Bueno, de eso también vamos a hablar con Lust. Claro. Teo, contanos por favor, ¿en qué rifa o en qué sorteo participaste?
1: Hace 37 años, Peti.
0: Sí.
1: En carnaval.
0: Sí. ¿Carnaval de Montevideo?
1: No, de Rocha.
0: De Rocha, carnaval de Rocha.
1: Sí.
0: ¿Qué pasó en el carnaval de Rocha?
1: Un carnavalero subía ahí entre murga y murga.
0: Sí.
1: Subía.
0: Sí.
1: Y hacía el
0: bingo.
1: Sí, rifaba una portátil con forma de casita, ¿viste?
0: Ah, bien, perfecto. Sí.
1: Y era conocido mío y le compré uno. Dice, Teo, cómprame un número. Y agarró, me dio, me acuerdo clarito, el 52 era.
0: Ajá.
3: Atención.
0: ¿Qué número?
1: Digo,
0: ¿qué número?
3: 51.
1: El 52.
0: 52, perfecto.
3: Atención.
0: Sí.
1: Tomás, bien, me quedé ahí, como me quedé para colaborar, me quedé ahí.
0: Mucha gente colaborando, sí, también, sí, en el sorteo entre murga y murga en el carnaval, claro.
1: Seguro, sorteaban 100 números, ¿no? Eran 100 números.
0: Sí, 100 números.
1: Sí. Okay. Y fui por el número y me quedé ahí. Yo, para colaborar, ni expectativa, sí, tenía. De, sí, repente, claro, está terminando la media hora esa, esperando la otra murga.
0: Vamos a hacer el sorteo.
1: Vamos a hacer el sorteo.
0: Sí.
1: El hombre revuelve todos los números ahí. Sí, dice, sí, bueno, que suba un niño ahí.
0: Que suba un niño.
1: Saca el número, el 52.
0: ¡52!
1: ¡Ay, lo gané! Nunca había ganado nada.
0: ¡Lo ganaste vos!
1: Lo gané yo, como loco.
0: ¿Y qué te ganaste?
2: Felicidades.
1: Y la portátil con forma de casita.
0: La portátil con forma de casita.
4: Vamos, sí, todavía.
0: Bien. ¿Te la entregaron en el momento?
1: Me la entregaron en el momento.
0: Muy bien, muy bien.
1: Me fui para casa, sí, de noche,
0: sí,
1: al otro día,
0: sí,
1: al mediodía, golpeando la puerta de casa.
0: Oye, ¿a quién?
1: Ojo, ¿cómo está? El vendedor de la rifa.
0: Ah, ¿el vendedor de la rifa?
1: Sí. Teo, como lo conocía,
0: sí,
1: yo.
0: Sí.
1: De Teo,
0: sí,
1: ¿cómo está? Digo, sí, ¿cómo está? ¿Andas,
0: sí,
1: bien?
0: Sí.
1: Ya la habíamos puesto en la mesa de la niña y todo.
0: Claro.
1: A la portátil, ¿sabes cómo, sí, prendía? Alumbraba todo.
0: Con
1: más lindo estaba.
0: Casita era, sí.
1: Sí. Digo, ¿qué pasó? ¿Qué anda haciendo, sí, acá?
0: ¿Qué pasó?
1: No, dice, vengo a levantar la portátil.
0: ¿Cómo a levantar la portátil?
1: Sí,
0: yo tenía el 52.
1: Sí.
0: Salió el 52.
1: Sí, yo tenía el 52, salió el 52. Dice, no, dice, lo que pasa, tengo en la plaza de allá abajo, tengo...
3: Atención.
0: Ah, ya.
1: Tengo carnaval hoy y la voy a rifar de nuevo. Digo, ¿cómo yo saqué el 52? Dice, no, dice.
0: Sí.
1: En la bolsa eran todos 52. Te lo vendí a ti, dice, para que saliera el 52 y venirla a buscar hoy.
5: Alguien que me alcance el bisturí. 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
0: bisturí. Pero ¿ves? Esto es tremendo, es como Orsi.
3: Atención.
0: Claro. Para, ¿y qué le dijiste?
1: Y nada, y se lo entregué. Digo, toma, no me importa. Y agarró ya, y fui a la plaza de los sorteos nuevos a la noche también.
0: Para, ¿y fuiste? Atención. ¿Y le compraste un número o te dio un número?
1: No, se lo compré.
0: Ah, pero otra vez.
2: ¡Garca!
0: ¿Otra
1: no,
0: vez?
1: No, no, no, ah. No fui más, no fui, no, no, no le compré más.
0: Ah, no le compraste más. ¿Y te la dio al final o no?
1: No, no me la dio, la sorteó en la noche. En la noche fui a la plaza esa y la estaba sorteando, ¿no?
0: ¿Y quién ganó el 52? ¿No sabés?
1: Ah, no sé, yo qué sé, no sé.
0: Pero pará. Sí,
1: la calentura que tenés.
0: Atención. Obvio, ¿por qué no te dio la portátil a vos?
5: ¡Ay, la pucha!
2: Magnífica idea.
0: Es buenísima, podemos hacer eso en las tandas. ¡Hola!
3: ¿Qué dice, Peti? ¿Todo bien?
0: Hola, ¿quién sos?
3: Gastón te habla.
0: ¿Qué hace, Gastón? Bienvenido. ¿Te habías enterado de la noticia de la rifa de Orsi o no?
3: Me había enterado de la noticia, me había enterado.
0: ¿Qué cara pusiste como ciudadano? No me importa qué votaste. Como ciudadano, no me importa si votaste blanco, negro, violeta, marrón, verde o amarillo.
3: Y cara de nos vieron la cara, ¿no?
0: Es tremendo esto, ¿eh? Gastón, sorteos o rifas en las que participaste.
3: Bueno, mirá, yo era chico y estaba con mi viejo.
0: Sí.
3: Fuimos hace años a una exposición de auto.
0: Sí.
3: Y con la entrada, con el número de la entrada, se sorteaba una canasta de Vértigo.
0: Qué lindo, una canasta de Vértigo, el programa de Canal 12.
3: Sí, el programa de Canal 12.
0: Ok,
3: sí.
0: Un abrazo, sí, para todos, para...
3: Tremenda canasta, parrado, divina, sí, gigante, ¿no?
0: Monchi y Mateo también, a todos en el Canal 12. Sí. ¿Y?
3: Era más grande la canasta que yo, Peti.
0: ¿Pero quién tenía la canasta?
4: Vamos, todavía.
3: Tenía whisky, tenía vino, papitas, queso, hasta juguetes tenía.
0: Pero tenía, autitos, que ver, ¿pero tenía que ver con el programa ese o Vértigo es otra cosa?
3: No. Era en una exposición de autos. Tenían esa canasta y no sé por qué sorteaban eso, pero bueno, tenía autos, autitos de juguete y todo la canasta. Ah,
0: bueno, capaz que no era. Bueno, entonces.
3: Bueno, cuestión. Ese día, mi viejo, nos habíamos hecho una escapada para ir a la exposición porque a mí me encantaba, pero ese día, sí, teníamos un cumpleaños de 15. Ah, entonces nos tuvimos que ir más temprano.
0: Claro, nos vamos más temprano porque tenemos un cumpleaños de 15.
3: Nos fuimos más temprano, antes de que se sortee la canasta, todo.
0: Sí, sí.
3: Lo llaman a mi viejo en una. Ganaste la canasta, todo, bárbaro, genial.
0: ¡Felicitaciones! ¡Ganaste la canasta! Había dejado el número de teléfono.
3: Había dejado el número de teléfono.
0: ¿Y? ¿Dónde la podemos pasar a levantar?
3: A los 10, podés pasar a retirarla por...
0: Sí, ahí está.
3: No sé, una oficina, qué sé yo.
0: Muy bien.
3: A los 10 la fuimos a buscar. Cuando llegamos, 3 palichip y 2 paquetes de papita tenía la canasta.
0: ¡No, no, no! ¡No era la misma que estaba ahí!
3: Era la canasta gigante con 3 cosas adentro. Y un autito, me habían dejado un autito.
0: Hola, ¿quién sos?
6: Matías.
0: ¿Cómo estás, Matías?
6: Todo bien, por suerte.
0: Bueno, Matías, ¿vos te habías enterado del auto de la rifa del Frente Amplio con el candidato a presidente Yamandú Orsi?
6: Sí, sí, la verdad que muy buena la idea, pero sí, yo ya he hecho una idea parecida y creo que me copió.
0: Ah, mirá, ¿ves? Bueno, no está mal, no está mal. Si le salió mejor, está bien. Le salió
6: mejor.
0: ¿Es un
6: buen emprendimiento?
0: Claro. Cuando uno no tiene laburo, porque en ese momento el presidente no tenía laburo porque era candidato. No sabía si iba a terminar siendo presidente. Podía quedarse sin laburo porque tampoco iba a ser intendente de Canelones. Porque había hecho 2 periodos. Claro.
6: Tal cual. Por lo menos podía ser un peso de alguna forma, se revolvió.
0: Muy bien. Por eso estamos con él, siempre. Entonces, Matías, contanos.
5: Atención.
6: Bueno, yo con un amigo hace como 10 años, un poquito más.
0: Sí.
6: Bueno, resulta que teníamos ganas de salir de baile, pero éramos gurísimos, no teníamos trabajo ni nada.
0: ¿Qué edad tenés vos, Matías, ahora?
6: Yo tengo 31.
0: Bien, o sea que tenías 21 años.
6: Sí, ponele un poquito menos, 20, 19, ponele.
0: 19, 20.
6: Sí, por
0: ahí. ¿Querías ir a bolichear con tu amigo?
6: Queríamos ir a bolichear.
0: Sí.
6: Y bueno, y estás, sin un peso ninguno de los dos.
0: Sí.
6: Y se nos ocurrió la idea de hacer una rifa. Atención.
0: ¿Cómo hacer una rifa para salir a bolichear?
6: Bueno, para recaudar plata, para salir a bolichear.
0: Está bien, pero tuviste que comprar un talonario, ¿cómo hiciste?
6: No, hicimos la computadora y las imprimimos nomás.
0: Muy bien, muy bien. ¿Y qué hicieron? ¿Un talonario de cuántos números?
6: Bueno, hicimos un lote.
0: Sí.
6: Bastante.
0: ¿Cuánto salía aproximadamente, te acordás?
6: Y creo que salía 50 pesos.
0: 50 pesos, ahí. Muy bien.
6: Todavía lo hicimos
0: acorde a la licitación.
6: ¿Cómo? Medio en oferta, dos números por 50 pesos.
0: Dos números por 50 pesos.
6: Ofertón.
0: Ofertón, claro. Ciberrifa. Escuchá, Matías. ¿Y entonces cuál era el premio?
6: Y el premio pusimos un viaje para dos personas a Florianópolis.
0: No, hay algo que no me estaría cerrando. ¿Tus padres tienen agencia de viajes?
6: No.
0: ¿Los padres de tu amigo tienen agencia de viajes?
6: No, tampoco.
0: ¿Tenés familia en Florianópolis que te pudiera facilitar los pasajes y estadía?
2: Atención.
6: No, tampoco.
0: Pero...
6: Ni conocía yo Florianópolis.
0: ¿Cómo?
6: Ni conocía yo Florianópolis tampoco.
0: Y entonces... armaste una rifa, dos números por 50 pesos, con un viaje a Florianópolis.
6: Y ahí arrancamos, nos repartimos un par de ojos y salimos por todo el pueblo a vender rifa. Casa por casa a vender rifa.
0: Con
6: toda la voluntad.
0: Bien, muy bien. Hola, ¿me quiere comprar una rifa? Cuando te preguntaban a beneficio de quién o de qué es, ¿qué decías?
6: No, da mucha explicación tampoco.
0: Mucha explicación. Son dos por 50, señora, no pregunte.
6: Dos por 50, un viaje a Florianópolis.
0: Sí.
6: Ahora, justo tocaba invierno. Todavía es invierno, sí, si iba a ir a Florianópolis, iba a estar lindo.
0: Sí. ¿Y?
6: Y está, empezamos a vender.
0: Pero decía cuándo era el sorteo y cómo se hacía.
6: Sí, le pusimos fecha y todo.
0: Fecha,
6: sí.
0: Muy bien.
6: Lo copiamos de otra rifa.
0: Lo copiaron de otra rifa. Muy bien. Amo mi país, mi tierra. Sí, entonces lo copiaste de otra rifa.
6: Sí, bueno, salimos por todo el pueblo, sí. Hicimos bastante rifa, sí. Me acuerdo que en ese momento creo que hicimos 1,000 pesos para cada uno.
0: ¿Mil pesos rifa para cada uno? Si querían bolichear, estaban resobrados.
6: Y hasta que pasó que...
0: ¿Qué?
6: Que mi amigo está en una...
0: Sí.
6: Fue a venderle a un conocido.
0: Sí.
6: Y parece como que se dio cuenta que era trucha la rifa.
0: ¿Cómo se va a dar cuenta que era trucha la rifa?
6: Sí, porque resulta que nosotros la habíamos copiado de un...
0: Sí.
6: De un, ¿cómo se dice? Del liceo.
0: Ajá, atención. Sí.
6: Ya había la beneficio del liceo, sí. Ya hace unos meses había hecho una parecida.
0: Sí.
6: Que era con viaje a Florianópolis también. Entonces
0: sí,
6: la habíamos copiado de ahí y se dio cuenta que ya el viaje ese se había sorteado hace rato ya.
0: Para, ¿ustedes pusieron en la rifa que era a beneficio del colegio?
6: Claro.
0: No.
2: Para.
0: No.
6: Vos, no me quemé.
0: O sea, agarraste una rifa que ya se había realizado.
2: Atención.
0: Del colegio al que iban, o al que, del barrio, del pueblo, y armaron una rifa, otra vez la misma rifa.
6: Sí, pero le cambiamos la fecha, cosa que sea más adelante el sorteo.
0: Claro, sí. Y entonces...
6: Y bueno, y mi amigo se encontró con una conocida, sí, una madre, una compañera, y le fue a vender rifa. El boludo, sí, no se dio cuenta que ella vendía rifa como nosotros.
0: Claro, que iba a saber. Pero de verdad, la rifa de verdad.
6: Claro, la rifa de verdad.
0: ¿Y qué pasó?
6: Y ahí le agarró y le dijo que no diga nada y no vendimos más porque nos asustamos.
0: ¡Hola, pucha! Pará, ¿y salieron a bolichear o no?
6: Sí, gastamos toda la plata.
4: ¡Viva Uruguay, papá!
0: No, esto es increíble. ¡Hola!
7: ¡Hola, Peti!
0: ¡Hola, ¿quién sos?
7: Jonathan de Rocha.
0: ¿Cómo estás, Jonathan? ¡Bienvenido!
7: Gracias, bien.
0: Jonathan, ¿te habías enterado de la rifa de Orsi?
7: Me enteré por el video exclusivo primero y después, bueno, completé con lo que van diciendo en el programa.
0: ¿Viste el video que subimos a nuestras redes?
7: Exacto.
0: Somos el único medio que tiene la grabación del momento del sorteo. ¿Qué dice el papel del ganador?
2: Atención.
0: ¿Qué dice el papel del ganador?
7: No lo recuerdo ahora.
0: Yamandúor, ¿sí? Yamandúor. Entonces, estimado Jonathan.
7: Cuento, ya pasaron como 21 años más o menos de esto.
0: Ajá, muy bien. Sí.
7: Estábamos haciendo un sorteo para el viaje de fin de año desde la UTU.
0: Sí.
7: Y se sorteaba un cordero y 10 litros de vino.
0: Cordero y 10 litros de vino. Me gustó.
7: Común.
0: Me gustó.
7: Del pueblo común el sorteo.
0: ¿Cómo?
7: Y que en el interior es lo más común ese tipo de sorteos. Claro, cordero y vino no puede faltar.
0: Un cordero y vino, obvio, siempre aparecen en los sorteos del pueblo. ¿Y?
7: Exacto. Y bueno, vendimos varios números por suerte. Y cuando llegó la fecha del sorteo, se realizó el sorteo.
0: Pará. ¿Tenías el cordero?
7: Sí.
0: ¿Y los 10 litros de vino también los tenías?
7: También. Estaba todo.
0: Ok, bien.
7: Se hizo todo como se tenía que hacer. Estaba lo que el premio, estaban los números, se hizo el sorteo por la quiniela.
0: Sí.
7: Pero cuadró justo que el primer premio de la quiniela no estaba vendido.
0: Uya, no se había vendido dentro de las rifas. Es como le pasó a Orce. Sí.
7: Pasamos al segundo premio.
0: Sí.
7: Tampoco estaba vendido.
0: Tampoco el segundo premio estaba vendido.
7: Exacto. Y para que no saltara mucho, decidimos anotar el tercer premio con el nombre de la abuela del tesorero.
0: No. La abuela, se murió la abuela. Sí.
7: Y bueno, lo ganó la abuela.
0: ¡Lo ganó! Lo ganó la abuela.
7: Exacto.
0: La abuela se enteró.
7: No, esa parte no la sé. No la sé. Que comer cordero no comió. Y tomar vino, eso seguro que no, porque lo tomamos nosotros.
2: Qué malos pensamientos.
0: La abuela. La abuela. ¿Cómo Orsi no va a hacer lo que hace? Todos hacen lo mismo.
2: 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Necesito una...
0: Al 094. Pará. Atendeme el seguí la frase, que el seguí la frase hoy viene power. I got the power. Atención, el seguí la frase. Al 094. 282-802. El seguir la frase de hoy es...
8: ¿Alguien me puede donar?
0: Ah, para sortear. ¿Alguien me puede donar?
9: Esto es horrible.
0: ¿Alguien me puede donar? Seguí la frase.
2: Tengo que hacer.
8: ¿Alguien me puede donar?
0: ¿Alguien me puede donar?
2: Que está en...
0: Así lo sorteás, claro.
2: En taxis y en muchos.
0: Al 094-282-802.
8: ¿Alguien me puede donar?
0: ¿Alguien me puede donar? Luego de la pausa. 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
2: Siento malos pensamientos.
0: Y atención con streaming en vivo, porque vamos a mostrar la remera de la semana. Vamos el portarretrato de la semana. Frases para todos los gustos. No te olvides, luego de la pausa. 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

0: juntos.
1: ¿Qué de papelito? Vamos a decirlo como es. Está insoportable. Insoportable está. Siempre vuelve. ¿Cómo está Luz? ¿Todo bien?
2: Muy bien, muchas gracias.
1: Aguánteme un segundo, por favor, No hay final. 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

0: prestemos atención. Se detiene el Uruguay, se detiene. Esto,
1: atención.
0: Luz, le quiero decir algo, no se le llene más el tuje de papelito.

0: esto es más importante que el partido de Uruguay contra Arabia Saudita.
1: Sí, eso es, no cabe duda.
0: ¿Eh?
1: Que con el partido de Uruguay es más importante, sí.
0: Tenemos más público que el que va a ver Uruguay contra Costa Verde. O Cabo Verde, Cabo Verde.
1: Cabo Verde.
0: Cabo Verde.
2: Boludo.
1: ¿Bobo? Bueno, fue el día de hoy, solo por hoy.
0: Only for today. Señoras y señores. Lust is my religion.
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7: Atención.
0: ¿Están todos prontos?
7: Tres. Tres.
0: ¿Te conectaste a YouTube? ¿Te conectaste a nuestro streaming Malos Pensamientos Oficial? En 3, 2, 1. Bienvenidos a Martes Ilustrados. Bienvenido Lust, ¿cómo le va?
1: Muy bien, muchas gracias. Otro martes más, muchas gracias por la invitación.
0: Bueno, ha venido temprano porque tiene cosas que tienen que ver con su trabajo que son impostergables.
1: Sí, todo temas de la universidad.
0: Bien, pero vamos a ir a lo que realmente nos importa, porque tenemos un martes ilustrado hoy que tiene como principal noticia la camioneta del presidente. Y para arrancar, mire qué linda remera tengo hoy. La frase de la semana es:
1: cuando hay descuentos, yo me tiro de cabeza.
0: Y la dijo
1: Yamandú Orsi.
7: Cuando hay descuentos, yo me tiro de cabeza.
0: Nuestro presidente, mi presidente Yamandú Orsi.
7: Cuando hay descuentos, yo me tiro de cabeza.
0: Se mandó tremenda frase: cuando hay descuentos, yo me tiro de cabeza. Vamos a hablar de esta frase en minutos, pero vamos a arrancar por el principio. ¿Cómo comenzó todo esto? Por las declaraciones juradas.
1: Las declaraciones, una investigación de la periodista Patricia Madrid.
0: Bien.
1: Que fue la que hizo la investigación del vicepresidente Sendic.
0: Bien, no me asocie una cosa con la otra. No, pero el otro terminó mal.
1: Sí.
0: Y nadie quiere
1: que
0: el presidente termine como terminó el vicepresidente Sendic.
1: Claro que no.
0: Nadie. Nadie. Ni por A, ni por B,
1: nadie.
0: Ni por C.
1: Nadie quiere que la crisis sea tan grave.
0: Ahí está. ¿Es atención. Una crisis esto?
1: Es una crisis, sí.
0: ¿Es una crisis personal o una crisis institucional?
1: Es, bueno, en un espacio que yo tengo, hace como 3 meses yo dije que el gobierno estaba en crisis.
0: Sí.
1: Por algo que hablamos acá, no quiero perder el tiempo, que era que el presidente de hecho había renunciado a la jefatura de gobierno y se había quedado con la jefatura de Estado.
0: Es cierto.
1: Esa diferencia que es técnica, pero es importante, que es delegar todo en los ministros.
0: Bien, pero ¿esto es un tema personal o institucional?
1: Y esto es las dos cosas.
0: Las dos cosas.
1: Personal e institucional.
0: Ajá.
1: Entonces, esa crisis de gobierno que yo dije no tiene ninguna consecuencia, la que yo dije, la de renunciar a la jefatura de gobierno. Pero va a tener consecuencias en el ejercicio de la presidencia. Y bueno, y esto viene a sumar ese antecedente, me parece a mí.
0: Bien, esto surge por la declaración jurada del presidente de la República,
1: sí.
0: Donde cuenta que tiene un auto 0 kilómetro que compró 8 días antes de asumir como presidente de la República.
1: Claro, era presidente electo. Esa fue la noticia que incluso el martes pasado, vamos a decir todo,
0: sí.
1: Fue la noticia del martes.
0: Es cierto.
1: Y nosotros no lo hablamos. Casi que lo hablamos poco.
0: Porque sabíamos que esto iba a ser un efecto dominó.
1: Porque no tenía sentido ese mismo día. No había tanta información tampoco.
0: Bien, hoy tenemos muchísima información.
1: Sí,
0: vamos a no perder tiempo, Lust. Entonces, ¿qué sucede con esa declaración jurada?
1: Bueno, en la investigación periodística surge que hay una inconsistencia entre los bienes que declara como activo y el dinero necesario para tener ese activo. Los ingresos en dinero con el activo en bienes.
0: Bien.
1: Patricia Madrid, también quiero recordar que Viviana Ruggeri también participó en el caso de Sendic, para no dejarlo afuera.
0: Sí.
1: Le pregunta al aire directamente qué fue lo que pasó, lo que todos sabemos, y ese día el presidente tenía una actividad, un periodista le pregunta al presidente si está enterado de esa denuncia periodística, y él dice que sí.
0: Y que le va a mandar la factura.
1: Y que le va a mandar la factura que ya tenía.
0: Y le mandó la factura.
1: Le mandó la factura por $54,000.
0: Ahora, ¿para usted eso es un descuento?
1: No, eso no es un descuento.
0: ¿Qué es?
1: Eso es una...
0: ¿Una gentileza?
1: Técnicamente es una donación.
0: Técnicamente es una donación.
1: Claro, porque cuando uno le da a otro algo que es de él...
0: Yo utilizaría otro término.
1: Bueno...
0: Para mí es un privilegio.
1: Bueno, por eso yo dije técnicamente.
0: Bien.
1: Propiedad jurídica.
0: Técnicamente es una donación. Y humanamente es un privilegio.
1: Es un privilegio.
0: Que no se le da a nadie.
1: No,
0: porque nadie tiene un descuento de $25,000. Es un privilegio que no lo tiene por ser Yamandú Orsi, sino por haber sido intendente de Canelones durante 10 años y por ser el presidente electo. Ahora. Cuando alguien recibe un privilegio de $25,000, no lo recibe por nada. Lo recibe a cambio de algo.
1: Claro.
0: Si alguien te a no ser que sea tu viejo, a no ser que sea algún familiar, algún beneficio tenés que sacar.
1: Sí, claro.
0: La pregunta que nadie se hace es, ¿a cambio de qué? ¿Por qué? $25,000, ¿es una donación? ¿A cambio de qué?
1: Bueno, ahí el tema es, estamos trabajando en hipótesis, ¿no?
0: Sí, sí, siempre.
1: Ahí el tema, el personaje clave es la automotora, Oliva Automotores. ¿Por qué los dueños de Oliva, por qué le dieron $25,000 para que comprara una camioneta?
0: ¿Hizo mal Orsi en aceptar ese privilegio de $25,000?
1: Y claramente estuvo mal.
0: ¿Por
1: qué?
0: Él
1: no lo debió aceptar porque ese privilegio, como bien dijimos acá, lo obtuvo en virtud del cargo de presidente electo de la República.
0: Bien, ¿y no lo puede aceptar?
1: Y un auto, no.
0: Porque, pero, momento.
1: Porque la ley le prohíbe.
0: ¿Cómo que la ley le prohíbe si el prosecretario de la República, el doctor Jorge Díaz, dijo primero, voy a ser abogado del diablo?
1: Jorge Díaz, voy a ser abogado del diablo.
0: No lo dejó bien parado a Orsi.
4: Voy a ser abogado del diablo.
0: Voy a ser abogado del diablo. Ya le tiró, voy a ser abogado del diablo.
1: Sí.
0: ¿Y después qué dijo?
1: Soy
0: abogado, no soy experto en ética. O sea, primero lo enterró a Orsi y después se enterró el mismo.
4: Soy abogado, experto en ética.
0: Claro, no soy experto en ética. Ya si una persona no es experta en ética y lo confiesa, ¿cómo es que dicen los abogados? ¿Cómo es que dicen los jueces?
1: A confesión de parte, relevo de pruebas.
0: Ok, gracias Jorge. Pero Jorge Díaz decía que no era presidente en ese momento, en ejercicio, por lo tanto, no corresponde juzgarlo éticamente.
1: Él decía, que no corresponde juzgarlo jurídicamente.
0: Jurídicamente.
1: Dice, está como, esa ley aplica, la ley de la conducta en la función pública,
0: sí,
1: aplica a los funcionarios públicos y el presidente Orsi. Además, Díaz tiene una precisión tremenda en el lenguaje.
0: A ver.
1: Es impresionante, es admirable.
0: Sí, sí.
1: Porque cuando empezó la nota, cuando el periodista le pregunta.
0: En Desayunos Informales.
1: En Desayunos Informales, ahora después la gente la puede buscar si quiere, porque mirá el detalle. Él dijo: el ciudadano Yamandú Orsi. Así arrancó.
0: Debería haber dicho el presidente electo.
1: A mí no se me pasó desapercibido, porque yo siempre digo que tiene mucha precisión.
0: Sí.
1: Usted quiere ser ministro de justicia, no está en mis planes. No dice no quiero ser, dice no está en mis planes. Eso se archivó. Entonces cuando dice el ciudadano Yamandú Orsi, cuando adquirió la camioneta...
0: No era funcionario público.
1: No era funcionario público. Ajá. El ciudadano.
0: Sí, sí.
1: Lo dijo es profeso.
0: Por eso dice que está ajustado al código de ética.
1: Claro, porque él no dice... A nadie le dice ciudadano. Él lo dice el ciudadano Orlando Pettinati. Claro. Le dice ciudadano, pues,
0: licenciado.
1: ¿No? El licenciado. Claro. Entonces lo usó desprofeso. Y claro, ajá, como el panel del desayuno informal es muy bueno, pero no tiene formación jurídica, son muy buenos periodistas, pero no tienen por qué tenerlo tampoco, eso le pasó desapercibido. Entonces le aclaró, cuando el presidente asumió, no era funcionario. Cuando juró como presidente, era funcionario, pero la camioneta la compró antes.
0: ¿Qué dice?
1: Sí, por lo tanto, el código de ética a la función pública, como se aplica a funcionarios...
0: Ajá.
1: No lo aplica.
0: Por eso le pregunto qué dice el Código de Ética Pública.
1: Y el Código de Ética tiene varios artículos.
0: ¿Puedo leer el artículo 9?
1: Sí.
0: Dice, prohibiciones e incompatibilidades. Sin perjuicio de las prohibiciones e incompatibilidades específicas establecidas por otras leyes, los funcionarios públicos están sujetos a las siguientes prohibiciones e incompatibilidades: solicitar o recibir cualquier obsequio, gratificación, comisión, recompensa, honorario o ventaja de terceros para sí o para otros por los actos específicos de su función. Y el artículo 34 dice, prohibición de recibir regalos y otros beneficios. Los funcionarios públicos tienen prohibido solicitar o aceptar dinero, dádivas, beneficios, regalos, favores, promesas u otras ventajas, directa o indirectamente, para sí o para terceros, a fin de ejecutar, acelerar, retardar u omitir un acto de su empleo o contrario a sus deberes o por un acto ya cumplido.
1: Sí. Bueno, ese artículo que cita, que bien lee usted, que cita el doctor Díaz,
0: sí,
1: que dice eso no lo ampara, tiene un pequeño detalle.
0: A ver.
1: Que dice que todo eso el funcionario no lo puede hacer para recibir algo a cambio. El inciso final dice eso.
0: Sí.
1: Por hacer algo para un tercero. Entonces el doctor Díaz dijo, que yo sepa, no se le ha probado al presidente Orsi que le haya hecho un favor a esta gente.
0: Ajá.
1: O que le vaya a hacer un trámite. Eso lo tendrán que probar.
0: Uh-huh.
1: Entonces eso quedó medio diluido ahí. O sea, el periodismo dejó de insistir en ese artículo, que es muy importante. Pero Díaz no leyó el otro artículo.
0: ¿Cuál es el otro artículo?
1: Que es el artículo 20.
0: A ver.
1: De la ley que crea la JUTEP. Que nadie habla de esa ley, que está vigente.
0: La Junta de Transparencia y Ética Pública.
1: La Junta de Transparencia es creada por la ley, es creada por una ley.
0: ¿Y qué dice esa ley?
1: Y el artículo 20 dice, los funcionarios públicos deberán observar estrictamente el principio de probidad, que implica una conducta funcional honesta en el desempeño de su cargo con preeminencia del interés público sobre cualquier otro. El interés público se expresa en las observaciones, necesidades colectivas, etc. Es decir, que los funcionarios públicos deberán observar estrictamente el principio de probidad. Acá no está pidiendo que reciba algo a cambio.
0: ¿Ah?
1: No le está diciendo.
0: No.
1: Y recibir $25,000 en una rebaja de un auto está contra este principio. Pero hay otra ley, la 19.823, que fue la que usted leyó recién.
0: Sí.
1: Tiene otro artículo, esa ley, que dice lo siguiente: el funcionario público debe, mirá qué interesante, el funcionario, otra ley, o sea, ya hay dos leyes.
0: Sí.
1: El funcionario público debe observar una conducta honesta, recta e íntegra y desechar todo provecho o ventaja de cualquier naturaleza obtenida por sí o por interpuesta persona, para sí o para interpuesto, en el desempeño de sus funciones, ¿no? Es decir que las leyes lo que están diciendo, acá esta ley no le pide que haga algo para otro, sino que tiene que tener una conducta. Es lo que se decía en la prensa, la mujer del César, que tiene que aparecer honesta y ser honesta.
0: Uh-huh.
1: Entonces hay un artículo que dice que los funcionarios públicos tienen que ser y parecer.
0: ¿Usted cree que el presidente de la República está fallando desde ese punto de vista?
1: En virtud de ese artículo, sí, porque no parece, no aparece. Es, pero no aparece. La otra parte le falta, porque lo digo de nuevo. El funcionario público debe observar una conducta honesta, recta, íntegra y desechar todo provecho o ventaja de cualquier naturaleza obtenido por sí o por interpuesta persona, ¿no? Y ahí está el provecho que obtuvo por sí, la rebaja.
0: ¿Usted cree que los autos en los que él desfiló el 1 de marzo ¿Tienen algo que ver con
1: bueno,
0: con
1: los esto? Autos son de la marca de la camioneta.
0: De la misma marca.
1: Es decir, hay lo que
0: y hay varias flotas de la misma marca.
1: Sí, claro.
0: Sí.
1: Ahí el tema es lo siguiente.
0: ¿Usted cree que tiene algo que ver esto?
1: Bueno, el tema es que si yo creo o no creo no importa demasiado, porque el tema es que ahí no se, hay que probar el nexo.
0: Sí. Entre... Hay que probar la vinculación de los $25,000.
1: Exactamente.
0: Con todo esto que está rodeando un aura bastante oscura, ¿no?
1: O sea, y uno puede decir, bueno, yo puedo creer que tiene que ver. Puedo creerlo. No lo puedo probar ni acusar. Pero esos artículos. Está ese otro artículo que dice que, el presidente, el funcionario, debe mantener una conducta acorde con la función que desempeña, como despojado de si le das un beneficio a otro. Y eso es muy importante también. Entonces, son especulaciones, ¿no? Si Oliva le rebajó $25,000 para poner el auto durante muchos minutos, que vale miles de dólares, sí, la publicidad, sí, entonces lo hizo con eso, no lo hizo. Lo cierto es que hay otra ley que se cita, que es la Convención Interamericana, ¿no? La 17.008 o algo así, que se citó antes, un tratado internacional que Uruguay ratificó, y que hay juristas que escuché que dicen que está derogada porque después vinieron estas leyes y derogó esa otra. Pero eso no es, y esa otra sí, específicamente pide que la conducta no tenga nada que ver con que no reciban ningún regalo de ese tipo, ni ingreso ni beneficio. Y esa ley, si bien es número 17.000, o sea que si hay una 19.000 que dice lo mismo, la puede haber derogado. No es así, porque la 19.000 no la derogó, no dice derógase la 17.000. Y como esa ley es la ratificación de un tratado internacional, los tratados internacionales, que se llaman convenciones, rigen en el Uruguay, aunque haya una contradicción con una ley nacional. Es un tema medio técnico, porque no voy a entregar.
0: Está bien, pero esa ley internacional
1: está vigente.
0: Es ley en Uruguay.
1: Sí, es ley en Uruguay, pues se aprobó por ley. Ajá. Ingreso.
0: ¿Usted cree que un presidente tiene que ser defendido por un abogado como Jorge Díaz? ¿O el presidente tendría que haber hablado inmediatamente esto sucedió? Pasaron 5 o 6 días y además se hizo un chistecito con esta frase.
1: Sí.
0: Me parece que el presidente demoró un poquito, ¿no?
1: Demoró. El tema es que cada minuto que pasa hay información nueva que lo desmiente.
0: La izquierda uruguaya igualmente, la izquierda uruguaya enfrenta algo peor que la investigación del auto del presidente. Enfrenta el colapso de su autoridad moral.
1: Bueno, eso es lo más importante de todo.
0: Porque a lo largo de los años, el Frente Amplio y la izquierda se vanagloriaban de una superioridad moral que siempre tenían, y esto se ha destruido,
1: sí,
0: con la narrativa incluso. Porque cuando colapsa la superioridad moral a través de un hecho, colapsa también la narrativa.
1: Sí.
0: O sea, ha muerto la superioridad moral de la izquierda en Uruguay.
1: Eso es lo más importante de todo esto.
0: Y esto es lo que hay que dejar claro.
1: Y eso es lo que hay que hablar.
0: Esto no vale $25,000.
1: No, no.
0: Vale mucho más.
1: Sí.
0: Hemos terminado,
1: sí,
0: con la superioridad moral que siempre creyeron tener, porque nunca la tuvieron.
1: No.
0: Siempre fueron así.
1: Sí, sí. Bueno, yo en el programa anterior hablé que yo tuve un debate cuando era legislador sobre la ética. Y le dije a la bancada del Frente Amplio, a todas, ustedes se adueñaron de la ética.
0: Nos daban lecciones de moral, sí, constantemente, todos los días.
1: Y nosotros nos dejamos adueñar de la ética.
0: Exacto.
1: Pero no había forma de encontrar la llave para derrumbarlos de esa ética. Ahora, esto lo derrumbó. Esto es un acontecimiento extraordinario para la coalición.
0: Es lo mejor que le puede pasar al Uruguay.
1: Sí, totalmente.
0: Terminar con esa superioridad moral con la que la izquierda uruguaya,
1: sí,
0: se jactaba todos los días. Pero, atención, no solamente el gobierno, los periodistas de izquierda.
1: Sí, claro, todos los operadores.
0: Claro, los politólogos.
1: Totalmente.
0: Los politólogos de izquierda,
1: sí,
0: los periodistas de izquierda, los operadores de izquierda,
1: sí,
0: hoy ven cómo colapsó definitivamente la superioridad moral y la ética que decía la izquierda tener. O sea, ya no le creen ni siquiera los frentistas.
1: No, claro.
0: Se terminó con esto, ese verso, esa narrativa que lamentablemente nos comió la oreja durante muchos años. Señores, ha muerto la superioridad moral de la izquierda.
1: Sí, sí, bueno, eso que coincido 100%. Es la consecuencia más importante de esto. Yo diría que la camioneta pasa como un segundo lugar.
0: Claro.
1: El propio Mujica, el presidente Mujica trató al presidente de la calle de miserable.
0: Ahí está. Ese es un ejemplo.
1: Porque se compró una moto de 50 mil dólares, sí, con dinero de él.
0: Y no hay nada más miserable que el gobierno que hoy tenemos peleándose entre ellos. Mm. Porque vamos a decir las cosas como son también.
1: Claro.
0: A ver, de los 3 millones que somos, 2.990.000 sospechan que el Partido Comunista está detrás de todo esto.
1: Sí, sí, eso ya lo...
0: Que es una cama que le está haciendo el Partido Comunista al presidente Orsi del MPP. O sea, sí, incluso sí, las denuncias anónimas a la JUTEP.
1: Sí, denuncia, sí.
0: A ver, es lo primero que sale en una charla de café.
1: Sí, sí.
0: En una charla de café. Che, ¿viste las denuncias anónimas de la JUTEP?
1: ¿Quién las hizo?
0: ¿Quién las hizo? Y el Partido Comunista, ahí está, entre Díaz y Cose están. Esa es la charla de café, no es la mía.
1: Totalmente.
0: Porque yo aparte no tomo café.
1: Sí. Bueno, nosotros la semana pasada hablamos de fuego amigo. Esto es fuego amigo.
0: Es fuego amigo.
1: Podría ser fuego amigo.
0: Totalmente.
1: Una maniobra,
0: nadie duda de eso.
1: Una maniobra que apareció armada, es una teoría, pero no es descabellada. Pero yo quiero volver a lo de que eso sería tremendo, porque si esto sigue, porque acá el tema central es la mentira.
0: Claro,
1: yo mire que soy un disco rayado, yo hablo de la mentira, no los ejemplos que hemos puesto, el presidente mintiendo. Y cuando uno miente, el otro le pierde confianza. Porque la consecuencia de mentir es la pérdida de confianza.
0: ¿Ocultar información es mentir?
1: Ocultar información yo diría que no es mentir.
0: Porque el presidente ocultó que había otra camioneta.
1: Sí.
0: Porque ahora aparece otra camioneta.
1: Sí.
0: ¿Usted
1: claro.
0: se enteró de eso?
1: Me enteré.
0: ¿Usted se enteró que al final el presidente Orsi, que habló ayer, ¿no? Habló en ese video donde... supongo, imaginó que las aguas se iban a apaciguar. A los 2 minutos apareció la noticia que había otra camioneta que había entregado el presidente Orsi como parte del pago de esa camioneta 0 kilómetros.
1: El video que apareció leyendo, ¿no?
0: Claro.
1: Alguien escribió eso.
0: Sí, claro. Ahora bien, la pregunta es, si esa camioneta fue donada por Carguán al presidente Yamandú Orsi, perdón, en ese momento candidato, para rifarla, y la rifó, y todo lo recaudado lo donó al Frente Amplio.
1: Y la camioneta la entregó al que ganó.
0: ¿No ganó nadie?
1: No ganó nadie, sí.
0: ¿No ganó nadie?
1: Nadie salió.
0: Ahora, ¿cómo podemos entender que nuestro presidente de la República recibió un auto como donación? Lo rifó. El dinero de las rifas lo donó al Frente Amplio, y como nadie ganó la rifa, se quedó con el auto.
1: Sí,
0: que
1: sí.
0: Después lo entregó como parte del cambio de su auto.
1: Bueno, eso, si eso es, si la versión que hay ahora, desde hace 2 horas, la nueva versión, hay la nueva versión de la camioneta, sí. De la camioneta de Car One.
0: Sí.
1: Car One, que es un empresario importante argentino que Orsi fue a buscar para que invirtiera ahí.
0: Y está en Canelones,
1: está
0: además.
1: En Canelones, sí.
0: Ajá.
1: La última versión que hay con documentos publicados ahora es que Car One no le donó la camioneta al intendente Orsi.
0: ¿No?
1: Se la donó al Frente Amplio para la campaña.
0: Uy, el quilombo que tiene ahora dentro ahí en la interna.
1: Claro, entonces nunca fue de él. Era del Frente Amplio como persona jurídica.
0: Claro, pero la... ¿Se sí. la quedó?
1: Bueno, aparentemente...
0: Eso es lo que dice Búsqueda, ¿eh?
1: Sí, pero sí. Pero lo que dice Búsqueda es... A Carguán le dio una camioneta a Orsi.
0: Sí.
1: Orsi la rifó, no la ganó nadie y se quedó con la camioneta.
0: Sí.
1: Más o menos dice eso.
0: Sí.
1: Pero ahora la noticia de ahora, de hace una hora, es que Carguán, le estaba haciendo publicidad, no le donó la camioneta...
0: A Orsi.
1: Se la donó al partido.
0: Bien, atención.
1: Que porque... es peor.
0: Sí, claro.
1: Es peor.
0: ¿Por qué es peor?
1: Y es peor porque le hizo una donación a una persona jurídica.
0: ¿Y entonces?
1: Y después, ¿cómo hizo la persona jurídica para traspasársela a una persona física. Tiene que haber una compraventa.
0: ¿Y no hay capaz?
1: No hay, no, eso no debe haber. ¿Y por qué aún de boca, o de hecho, la persona jurídica le regaló la camioneta que era para el partido a uno de sus integrantes, al presidente de la República, que la usó como forma de pago para comprar la otra? Entonces, cada día que pasa hay información nueva, porque la lectura que hizo anoche el presidente Orsi en una habitación que no era la presidencia, era una pieza con pared blanca, para que en el lenguaje corporal nadie identificara que era un presidente.
0: Ajá.
1: Que él tenía que haber hablado con el escudo presidencial, como presidente.
0: Sí.
1: Se habló como no presidente. Hasta la indumentaria, él no estaba de traje ni nada. Entonces, él dio la versión que todos conocemos en el video de anoche. Pero ahora el mediodía sale, no habló de la camioneta como entrega de pago. De mañana salió que había a los media hora de la cadena, de la conferencia esa, salió que había dado una camioneta con forma de pago. Pero de mañana surge que esa camioneta tampoco se la habían dado a él, se la habían dado al frente. Entonces eso ensucia más el trámite. Lo agrava mucho más.
0: Internamente, sobre todo.
1: Internamente, sí. Y una cosa, un detalle.
0: Sí.
1: Capaz yo no estoy al tanto de lo que dice todo el mundo, ¿no?
0: Pero
1: uno tiene su vida. Pero el Frente Amplio tiene 16 senadores.
0: ¿Y?
1: ¿Cuántos hay que están saliendo a hablar en su defensa hoy?
0: Cero.
1: Yo el único que vi fue a la espadachín, que es Cayani.
0: Ajá.
1: Que lo único que dijo fue el presidente habló y cargó el video.
0: Ajá.
1: Pero yo no he visto ni a la vicepresidenta.
0: Orsi rifó una camioneta y la ganó Orsi.
1: La ganó Orsi, sí.
0: Increíble.
1: Se la ganó y se la quedó.
0: Es el presidente de la República.
1: El presidente de la República. Mm. Entonces,
0: claro, la vicepresidenta calladita, Mussarela, ¿no?
1: Y la vicepresidenta es callada. Y los otros senadores del frente, yo no los oí. Capaz que hablaron.
0: Qué señal es el silencio,
1: Claro, o sea que no lo están defendiendo.
0: Uh-huh. Bueno.
1: Está haciendo el presidente del Frente Amplio la defensa.
0: Volvemos a lo mismo. La narrativa que cayó. Al caer la superioridad moral, cae también la narrativa que lo protegía.
1: Sí, eso es lo más importante.
0: Entonces, ¿qué quiere decir el silencio? No tienen más narrativa.
1: No tienen más narrativa.
0: No tienen, ellos se saben amorales.
1: O no quieren.
0: Amorales.
1: Sí, no quieren aparecer. Como apoyando esta situación.
0: Eso confirmaría que el presidente está solo.
1: Yo creo que sí, en este tema está solo. Porque está solo. El único que lo defiende es el presidente del Frente Amplio.
0: Ajá.
1: Que además se contradice.
0: Hablando del presidente del Frente Amplio. ¿Qué dijo el presidente del Frente Amplio?
1: No me preocupa cómo la compró. Me preocupa que ande en un auto seguro.
0: Fernando Pereira. Fernando, ¿y si este dinero era del narcotráfico?
1: Sí, claro.
0: Claro. Nos tenemos que preocupar que ande seguro, pero nos tenemos que preocupar también cómo la compró.
1: Claramente.
0: ¿Por qué? Porque capaz que era dinero mal habido, capaz que la robaron.
1: Y bueno, si la historia de la camioneta es cierta, es dinero mal habido.
0: ¿Ah, sí?
1: Y bueno, si la camioneta se la dieron al Frente Amplio,
0: ajá,
1: y el Frente Amplio después se la regaló al candidato,
0: sí.
1: No sé, después queda el Frente puede hacer lo que quiera con ella, pero no era la intención del que le donó la camioneta.
0: ¿Sabe qué otra cosa dijo Fernando Pereira? Fernando Pereira dijo esto: nos equivocamos cuando criticamos la compra de la moto de la calle Pou.
1: Sí, Fernando Pereira.
0: ¿Esto sabe cómo se traduce?
1: Sí.
0: El cagazo que tiene el Frente Amplio.
1: Sí, además está mintiendo.
0: ¿Por qué?
1: Porque no se equivocó. Uno no se puede equivocar cuando critica una compra. Él criticó la compra.
0: Él criticó.
1: Y 2 años después se dio cuenta que ahora.
0: Tres años después
1: se da cuenta que ese argumento le juega a él.
0: Otra mentira más.
1: Sí, otra, claramente. Es que es el gobierno de los mentirosos. Uh-huh. Todos los días tenemos una mentira. La Biblioteca Nacional, no voy a seguirme del tema, pero otra mentira.
0: Vamos a ir a la biblioteca después, pero quiero hablar de la JUTEP. La JUTEP es la Junta de Transparencia y Ética Pública.
1: Sí.
0: Recibió 3 denuncias anónimas. Entonces, más allá de que todo el mundo sospecha o que el rumor dice que los denunciantes son el Partido Comunista, que llamó para prender fuego todo, porque no les importa nada más que su bandera, la hoz y el martillo.
1: Claro.
0: No hay otra bandera para el comunismo. Es la hoz y el martillo. No hay una bandera con un sol y franjas azules y blancas. La bandera del comunismo es la bandera que levantan, la roja.
1: Incluso creo que están los estatutos que dice el Partido Comunista, no dice Partido Comunista del Uruguay. Partido Comunista es un partido internacional. Bien,
0: pero vayamos a esto. La Junta de Transparencia y Ética Pública recibió 3 denuncias contra Yamandú Orsi por el caso de su camioneta. ¿Cómo está constituida la JUTEP?
1: Es un servicio centralizado, tiene 3 directores. Uno el Partido Comunista, Alfredo Astí.
0: ¿En serio?
1: La abogada, la doctora Ferrariz,
0: sí,
1: del MLN.
0: Ah.
1: Y el doctor Calavia del Partido Nacional.
0: Abogado. O sea, 2 del gobierno y 1 de la oposición.
1: Exacto.
0: Está bien, pero si la JUTEP es la Junta de Transparencia y Ética Pública, van a actuar con transparencia y ética pública y van a analizar el caso como corresponde, con transparencia y ética pública. ¿O usted tiene otra versión, Eduardo Lust?
1: Las 3 denuncias van a analizar. Le van a pasar las denuncias al departamento jurídico.
0: ¿Y eso qué quiere decir?
1: El Departamento Jurídico le va a hacer un informe, como ya lo he hecho otras veces, y estoy seguro que el Departamento Jurídico se va a pronunciar en el sentido que la ilegalidad es discutible, sí, pero la ética no se discute, que ahí hubo una falta de ética.
0: ¿Y eso qué quiere decir? ¿Lo van a
1: que la JUTEP debería
0: como culpable?
1: La jurídica va a decir eso.
0: Ajá.
1: Como ya lo ha hecho. Y va a ir al directorio.
0: Sí.
1: Ferrariz y Astí.
0: ¿Y?
1: Y Calavia.
0: Sí.
1: Y el directorio, según los antecedentes que tenemos, que ha, digamos, no ha emitido dictámenes en contra de gente, de funcionarios públicos que han violado la Constitución en forma grosera,
0: sí,
1: los ha protegido.
0: ¿Usted dice que la JUTEP no es ni tan transparente ni tan ética?
1: No, no es.
0: ¿Es un comité de base?
1: Bueno, de hecho funciona como un comité de base, porque tenemos el caso del presidente de ACE.
0: ¿Hay danza?
1: Danza.
0: Con lobos.
1: El presidente de ACE, que todo el mundo lo denunció por violar la Constitución, dijo que no. La jurídica de la JUTEP dijo que sí, que violaba, sí, la Constitución por, sí, tal y tal conducta.
0: Sí.
1: El directorio de la JUTEP sacó una resolución que dijo que no violaba la Constitución, yendo contra el dictamen jurídico. Y danza renunció a las conductas por la cual violaba la Constitución.
0: Uh-huh.
1: Que si él no hubiera violado la Constitución, no hubiera denunciado las conductas que lo hacían violador de la Constitución.
0: Usted dice que hay tanto
1: es
0: como
1: un organismo político.
0: Usted dice que
1: son compañeros.
0: ¿Que no van a hacer nada porque son compañeros?
1: Sí, lo digo con, no sé, va a salir dentro de un año.
0: Le ha puesto un asado.
1: Sí.
0: Le ha puesto un asado en este momento que yo confío en la transparencia y en la ética pública de mi país y de los organismos como por ejemplo la JUTEP, que es la Junta de Transparencia y Ética Pública, que cualquiera sea el resultado, va a ser transparente y con una ética absoluta y que nada va a tener que ver que son compañeros o un comité de base. Le juego un asado.
1: Bueno, se lo acepto porque va a perder.
0: ¿Cómo?
1: Mire, en el gobierno de Tabaré Vázquez.
0: Pero usted no está. Usted está diciendo que la JUTEP en vez de JUTEP debería llamarse JUNTEP. O sea, la Junta Uruguaya de No Transparencia y No Ética Pública.
1: Bueno, es lo que han demostrado hasta ahora.
0: Ah, mierda.
1: Dese cuenta que en un caso anterior, un integrante del directorio de la JUTEP denunció una conducta contraria a la ley de un dirigente político, ¿no?, del presidente de la República, y el Frente Amplio destituyó al director que decía que se había violado la ley, nombró un nuevo director que decía que no se había violado la ley. O sea, un director dijo, sí, acá se está violando la ley. Entonces con ese director más el de la oposición quedaban 2-1 contra el otro Frente Amplista. Entonces, en lugar de sacar el dictamen con la firma del director que decía este gobierno violó la ley, lo destituyeron, pusieron uno que decía que no había violado. Y esa persona que pusieron, que cambió el voto, creo que fue la actual presidenta de la JUTEP. La actual presidenta entró en aquellos años cuando la hicieron la permuta. La compañera Ferraris, que yo la conozco hace muchos años, me da pena hablar de ella. Fue compañera mía de clase y después...
0: Bueno, pero personas se quieren.
1: Sí, claro que sí, yo espero que si mañana la cruzo no se enoje, la cruzo en la calle. Pero...
0: El presidente dijo esto. ¿Qué sintió cuando dijo esto? Cuando dijo...
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0: Sí. ¿Qué sintió?
1: No lo vi como un presidente. Lo vi como, no sé, como un comentario de tribuna.
0: De barrio.
1: De asado, sí, de asado. Ajá. Sí.
0: El presidente quizás no es consciente a veces, quiero ser muy cuidadoso, no es consciente a veces de la investidura que lleva.
1: Sí.
0: ¿Usted está de acuerdo?
1: Estoy de acuerdo, sí. Y creo que ahí dijo la verdad, fue lo que le salió.
0: Sí.
1: Sin embargo, el discurso de anoche fue preparado, elaborado hasta la ropa, la pared, la silla, el micrófono, todo armado. Pero ya de mañana se desvirtuó. Y yo también veo, no quiero dejar pasar, muy pasiva, y está bien, no lo digo como crítica.
0: ¿La oposición?
1: Claro, porque ¿quién de la oposición salió a hablar?
0: Solamente Javier García y en un videíto nada más.
1: Sí, y en una nota al senador Da Silva.
0: Ajá, y Da Silva, tiene razón.
1: Después yo no escuché a más nadie. O sea que los 14...
0: La oposición puede decir, se hace pelota solo, dejemos que se maten entre ellos.
1: Sí.
0: Pero yo creo que...
1: O puede decir, no sigamos con esto.
0: ¿Por qué?
1: Porque puede pasar lo del vicepresidente Sendic. Que la situación sea insostenible y que el presidente piense en renunciar. Por ese fuego amigo presunto, presunto. Y si renuncia el presidente, ¿quién asume? La vicepresidenta.
0: Maléfica.
1: Que Mujica no la quería, ¿no?
0: Por eso nadie la quería.
1: Bueno, sí. Y asume como presidencia y bueno, queda Blanca Rodríguez como vicepresidenta.
0: Que tiene unas ventanas divinas.
1: Sí. Y Carolina Cose como presidenta.
0: Por eso hay que cuidar al presidente. Más allá de los errores.
1: Sí, hay que cuidarlo. En ese aspecto, la verdad que sí hay que cuidarlo.
0: Ahora, todo mal ha hecho.
1: Sí.
0: O han hecho. Porque el presidente no actúa solo. Cuando el presidente decide comprar una camioneta, me imagino, a 8 días. De asumir como presidente, me imagino que al Pacha se lo debe haber comentado, o se lo debe haber comentado a su círculo íntimo, o a sus 28 periodistas.
1: Sí.
0: Tiene 28 periodistas y ninguno de los 28 sale a hablar. Y ninguno de los 28 sabe defender al presidente.
1: Sí.
0: Ninguno de los 28 ex periodistas sabe cómo armar una estrategia para cambiar esto, porque esto hay que cambiarlo por el bien de la democracia y del Uruguay.
1: Claro.
0: No porque es el Frente Amplio y la oposición, sino porque es la institución que está en juego, porque el presidente Orsi actuó mal como persona y desde la institucionalidad. Fíjese que...
1: Y además, lo que pasa, lo curioso con los periodistas, los 28, es que los principales dirigentes del frente que los pusieron ahí, le dicen que están trabajando mal. Porque ayer escuché a Rodrigo Ayrín diciendo, no comunicamos bien.
0: Claro, un error de comunicación.
1: El presidente del frente dice, no comunicamos bien.
0: Sí.
1: Todos dicen que no comunican bien. Hasta el ministro de Economía dice, no comunicamos bien.
0: Le echan la culpa a la comunicación, cuando en realidad los errores van más allá de la comunicación.
1: Totalmente.
0: Si un presidente en ese momento, candidato, sortea en una rifa un auto... Y no lo gana nadie y se queda con el auto. Yo no lo haría, usted lo haría.
1: No,
0: es una locura.
1: Totalmente.
0: O sea, ¿usted sabe cuál es la diferencia entre la lotería y una rifa?
1: No, no sé cuál es la diferencia.
0: Lo voy a leer para no equivocarme.
1: Lo uso tipo como sinónimo, pero no son.
0: Y la gente está equivocada. La lotería no es lo mismo que una rifa.
1: A ver.
0: Y la gran diferencia entre una lotería y una rifa es la siguiente. La principal diferencia radica en que la lotería entrega premios en efectivo y utiliza números predeterminados en cartillas o en billetes.
1: Sí, sí, la lotería.
0: Permitiendo que el premio mayor se acumule si no hay ganador. Si no hay un ganador, la lotería acumula.
1: Sí.
0: La rifa, en cambio, sortea bienes materiales.
1: Claro, objetos
0: físicos.
1: Sí, tiene razón.
0: y siempre garantiza un ganador. Esto no lo estoy inventando yo. Esta es la definición de una rifa. Por definición, la rifa sortea bienes materiales u objetos físicos y siempre garantiza un ganador porque solo participan los números que fueron vendidos.
1: Claro, o sea que los no vendidos no participan de sorteo.
0: En una rifa
1: participan solo los vendidos.
0: Los números que participan son los vendidos. En ninguna rifa puede quedar el premio mayor o el premio
1: vacante.
0: Vacante.
1: Como si pasa en la lotería.
0: Exacto. En la rifa solo participan los números vendidos. ¿Por qué entonces en esa rifa no hubo un ganador del auto?
1: Y capaz que no se rifó. Se hizo una parodia. Pero además, otra cosa que mienten.
0: Ey, ¿cómo?
1: Porque es permanente. Por eso el gobierno de los mentirosos. ¿Por qué el presidente compró la camioneta? Además de que rebajaron $25,000 y todo lo otro.
0: ¿Por qué?
1: Porque quería andar en un coche seguro, ¿no? Dijo él.
0: Bueno, Fernando Pereira.
1: Fernando dijo, ¿no?
0: Sí.
1: La presidencia tiene 110 autos.
0: 110
1: vehículos.
0: Ajá. Que también podría utilizar el presidente para su traslado.
1: No voy a decir ninguna marca porque no corresponde. Pero se imagina los vehículos de presidencia, qué marca son.
0: Creo que debe haber varias marcas.
1: Bueno, sí, pero dijo a la gente el tipo de vehículo que tiene presidencia. Entre los vehículos que tiene presidencia de la República, hay marcas muy seguras.
0: Sí.
1: Incluso sería más segura que esta camioneta.
0: Hablando de ¿no? eso.
1: Y tiene y otra cosa que para mí me parece que es mentira, el Estado uruguayo, todo, desde los municipios hasta la presidencia,
0: sí,
1: tiene 18.000 vehículos. Eso es un dato del censo,
0: sí,
1: que mandó a hacer la calle Pou. Y después dijo, hay que eliminar autos. Después no lo hizo, pero lo pensó, por lo menos lo dijo. Incluso sacó una teoría de andar en coches de alquiler. O sea que ningún presidente puede decir, yo asumí como presidente y me pareció que no debía hacer incurrir en gastos a la presidencia y que me cuando tiene 110 autos propios.
0: Obvio.
1: Y en el contexto son 18.000. O sea que acá lo más sencillo hubiera sido, como siempre, como todo el mundo hemos hecho cuando nos equivocamos, decir la verdad.
0: Uh-huh.
1: Y decir, mira, la verdad,
0: hubiese sido todo mucho más simple y sencillo.
1: La verdad que ahí como fue una bobada, una tontería.
0: No lo hice con intenciones espurias.
1: No me pareció ni siquiera mal, raro que claro, me bajaran 25 claro, y pagarlo con un auto y con un giro, todo. Y bueno, está, ¿qué quiere que haga? Fue lo que hice.
0: Y la gente se hubiera quedado con ese mensaje.
1: Totalmente.
0: Ahora, ¿sabe con qué mensaje se queda la
1: que
0: gente?
1: Que siempre libera decir la verdad.
0: Por supuesto. ¿Sabe con qué mensaje se queda la gente? Con el mensaje que Yamandú Orsi nos dejó aquí en la entrevista en noviembre de 2024. En noviembre de 2024, Yamandú Orsi estuvo aquí en la entrevista como candidato a presidente.
1: Al balotaje.
0: Yo le pido por favor que se ponga los auriculares.
1: Bueno,
0: vamos
1: a escucharlo, presidente.
0: Y quiero que escuche al candidato a presidente Yamandú Orsi y después me dé su opinión.
6: A ver. La de abuso de funciones, repito, a veces uno mete la pata. La corrupción tiene más que ver con el beneficio personal que se saca y con el enriquecimiento que uno logra a partir de la utilización del poder que uno tiene.
0: Va de nuevo, no se saque los auriculares.
6: La de abuso de funciones, repito, a veces uno mete la pata. La corrupción tiene más que ver con el beneficio personal que se saca y con el enriquecimiento que uno logra a partir de la utilización del poder que uno tiene.
0: Ahora sí puede sacarse.
1: Muy bien, dio una muy buena definición.
0: ¿De su persona?
1: De las dos situaciones, y él quedó en la segunda, sin quererlo. Porque dijo, el abuso de funciones uno mete la pata, es decir, bueno, fulanito, dale una libreta de conducir sin número. Sí. Eso es abuso de funciones. No, mira, vino Pettinati, dio la libreta vencida, háganle una. ¿No?
0: Ahí está, muy bien.
1: Eso es un ejemplo de abuso de funciones.
0: No me pasó eso.
1: No, pero es un abuso
0: puede
1: de funciones.
0: Puede pasar.
1: Como él dice, uno mete la pata, es una...
0: Sí.
1: Lo hace sin maldad. Si el mago de la corrupción, dice el presidente, y dice bien, tiene que ver con el enriquecimiento que uno tiene en su patrimonio de una manera no correcta.
0: ¿Eso es corrupción?
1: Eso lo definió como corrupción.
0: Y entonces...
1: Y en el caso de la camioneta,
0: sí,
1: que si toda la información que hay de cómo cómo adquirió el dinero para llegar a esa camioneta. Y la rebaja que nadie discute. Nadie discute que Oliva le rebajó $25,000. Uh-huh. Nadie discute. O sea, es un hecho asumido. Ahí él encontró un beneficio en virtud del cargo, como dice él. Entonces entraría en la definición que él dio de corrupción. Según la definición que él dio, enriquecerse en virtud de una posición que uno tiene. Ya el hecho de la rebaja lo enriqueció. Porque si no, tenía que haber pagado los $25,000. Y uno cuando va a comprar un auto, yo cuando compré la camioneta que tengo, de atención la lustraron y me regalaron un servicio.
0: Las alfombras.
1: Sí, y un servicio, sí. Lo hacemos venir a 3.000 kilómetros. Bueno, eso es una atención, las alfombras, el seguro por un año.
0: Por eso $25,000 no es ni un descuento, ni una gentileza, ni una atención, es un privilegio.
1: Totalmente.
0: Al presidente Yamandú Orsi, sí, al presidente electo.
1: A una persona por su cargo.
0: Ajá.
1: Que hoy no había asumido, pero iba a asumir en una semana. Entonces no, lo que debía hacer es decirle que no acepto. Y si no llegaba, bueno, no llego, me quedo con un año más vieja, no sé, sí. O me quedo con lo que tengo.
0: De todas maneras, y leo textual algunas de las cosas que dijo el presidente, no me equivoqué al aceptar el descuento de la camioneta.
1: Uh-huh.
0: Fernando Pereira dice, el presidente entiende que no se equivocó.
1: Sí. Bueno, sigue convencido que actuó bien. El que no se equivoca es el que actúa bien.
0: Ajá.
1: Ahora hay que ver la frase de Pereira, ¿no? El presidente entiende que no se equivocó.
0: Uh-huh.
1: Y él que entiende.
0: Por eso es lo que hay que preguntarle
1: a Pereira.
0: A Pereira, a Jorge Díaz,
1: claro.
0: A Carolina Conce, a Blanca Rodríguez,
1: ¿sí?
0: Y a todos los ministros sobre esto. Porque esto no hay que dejarlo.
1: ¿Y le preguntarán?
0: Bueno, por eso estamos diciéndole. Yo entiendo que los 28 ex periodistas.
1: Eso no, porque no trabajan más.
0: No trabajan más.
1: Medios.
0: Y aparte ya no tienen, como dije anteriormente, superioridad moral para hablar de nada.
1: No.
0: Porque ha muerto la superioridad moral de la izquierda.
1: Total.
0: A propósito, traje un portarretratos hoy. Lo quise dejar para lo último.
1: Sí.
0: Usted no se imagina cuál es el portarretrato, la foto de hoy.
1: No lo vi.
0: Nadie se la va a imaginar. Estamos en el streaming. Atención. A través de YouTube, Malos Pensamientos Oficial. Le quiero mandar un saludo a Martín que nos escucha desde Rusia. Desde Rusia. Hay mucha gente que nos escucha del exterior.
1: Muy bien.
0: Que hoy es el cumpleaños y que va a ser padre pronto.
1: Bueno,
0: pero le mandamos un abrazo a todos los que nos están escuchando desde el exterior y se informan gracias a nosotros.
1: Bueno, buenísimo. Excelente. Bueno, el portarretrato, la música.
0: ¿Quiere ver el portarretratos elegido de hoy?
1: No lo vi.
0: La foto de hoy.
1: A ver.
0: ¿Cuál cree que puede llegar a ser la foto de hoy?
1: Y claramente tiene que ver con lo que estamos hablando. Me parece que ese va a ser el objeto de la foto.
0: ¿El auto? El auto con Carolina y Orsi.
1: El auto con el techo abierto.
0: El primero de marzo, esa.
1: Podría ser.
0: Esa podría haber sido, ¿eh?
1: Podría ser la camioneta famosa.
0: Podría haber sido la camioneta Santa Fe también.
1: Podría ser la que entregó. La que permutó.
0: Tiene razón.
1: ¿No? Porque gracias a esa llegó a lo otro.
0: Otra foto podría haber sido también la carita de Orsi el sábado levantando las cejas y el ojito diciendo.
1: Sí,
0: cuando veo un descuento, me tiro de cabeza.
1: Me aseño del truco, como dijeron.
0: Pero ¿sabe qué?
1: No, a ver.
0: ¿Qué estamos haciendo todos?
1: Ahora.
0: Todos estamos poniendo los ojos en Orsi.
1: Sí.
0: Y elegimos esta foto para el portarretrato de la semana. Tres personas poniendo los ojos en Orsi.
1: ¿Y
0: esas tres personas son Daniel Martínez, el ex intendente de Montevideo.
1: Aníbal Fernández,
0: un clase A de la política argentina, según Orsi. Y Sergio Massa.
1: Otro
0: enterrado,
1: sí,
0: de la política argentina. Esta foto fue tomada acá en Uruguay en un restaurante. Cuando vinieron a almorzar Alberto Fernández y Sergio Massa con Yamandú Orsi, Graciela Villar y Daniel Martínez. ¿Le gusta?
1: Muy buena la foto.
0: ¿Qué dice esta foto?
1: Dice mucho.
0: ¿Qué dice?
1: Bueno, está compartiendo la misa con Daniel Martínez, que es su compañero del partido. Dos argentinos de izquierda.
0: ¿Un desaparecido?
1: Sí, claro. Ah. Bueno, ya su carrera política terminó.
0: Ahí está.
1: Este, dos, un presidente argentino y el otro candidato a la presidencia.
0: Sí, fracasados.
1: Socialistas y denunciados por corrupción, por violencia de género, el presidente Fernández.
0: Sí.
1: Denunciados por ladrones, digamos, ¿no? Por todos los actos de gobierno.
0: Sí.
1: Y bueno, ahí están con ellos.
0: Y está nuestro presidente.
1: Y está el presidente.
0: Que dentro de todo es el más prolijo
1: sí,
0: de todos.
1: Sí, totalmente. ¿No? Dentro de todos esos es una persona sí. honesta.
0: Ajá.
1: Porque todo este barullo de la camioneta fue como un... que para mí quedó en una situación de aparente corrupción y de aparente deshonestidad y de apariencia por...
0: Cuando hay aparente corrupción...
1: Por negligencia.
0: Momento, cuando hay aparente corrupción, sí. cuando hay aparente deshonestidad...
1: Sí. No, si son, no es por impericia.
0: Si tiene cuatro patas,
1: sí, por eso
0: mueve
1: digo.
0: La cola... ¿Ladra qué es?
1: Pero un perro.
0: ¿Qué es? Perro,
1: pero
0: claro.
1: No, yo creo que no pensó que iba a tener este... O sea, se le escapó.
0: Sin dudas.
1: Sí.
0: Si hay algo de lo que también estamos seguros, es que nunca el presidente Orsi se imaginó que esto, a 8 días de asumir, le iba a traer el mayor dolor de cabeza
1: claro.
0: hasta el momento.
1: Es el problema más grande que tiene el gobierno.
0: Sí.
1: Porque además es un problema de la interna del Frente Amplio.
0: Uh-huh.
1: Y las consecuencias que puede tener por ahora son insospechadas.
0: Uh-huh.
1: Es decir, podrá tener una consecuencia muy grave o si el sistema político decide hacer la pata ancha, dejarla pasar. Pero hay que ver qué hacen ahora los representantes políticos.
0: Esperemos que la dejen pasar.
1: Sí,
0: porque
1: que
0: lo
1: sí.
0: que puede llegar a venir puede ser... Peor.
1: Sí, fue una tragedia.
0: Claro.
1: No, pero además una cosa que quiero decir que no tiene que ver con esto, pero tiene que ver.
0: Sí.
1: Lo que pasó en Colombia, ¿usted dice que tiene que ver esto? Bueno, las elecciones en Colombia.
0: Claro.
1: O sea que está quedando Uruguay y Brasil los únicos regímenes de gobierno socialista.
0: Uh-huh.
1: Porque el domingo hay elecciones en Perú y ya las encuestas dicen que pierde el socialismo.
0: Bueno, pero ya hablamos de esto, Luz.
1: Sí, ya hablamos.
0: Pero lo que quiero decir es
1: la
0: que
1: la gente se está dando cuenta.
0: Ya hablamos de la superioridad moral que se murió. Esta semana.
1: En el Uruguay se murió esta
0: claro,
1: semana.
0: Claro.
1: Pero ya en América se viene muriendo también.
0: Cayó el símbolo y cayó la narrativa que lo protegía.
1: Totalmente.
0: Se terminó la superioridad moral de sí. la izquierda uruguaya y por eso nos terminamos y nos vamos con un minuto de silencio.
1: Un minuto de silencio por la moral de la izquierda. Muy
0: ha
1: bueno.
0: muerto la superioridad moral de la izquierda. Hagamos un minuto de silencio y acompañemos este dolor de los zurdos. Muchas gracias, Luz, por venir.
1: Bueno, gracias por la invitación y gracias por el horario.
0: ¡Nos vamos a la pausa!
8: Lo puedo hacer.
0: Ay, ay, ay, qué locura, ¿no, Luz? Nunca nos imaginamos vivir una cosa así.
1: Estuviste brillante porque...
0: Estuve brillante, gracias.
8: Lo puedo creer.
0: ¡Nos vamos a la pausa! Al 094-282-802.
3: ¿Alguien me puede donar?
0: ¿Alguien me puede donar? ¿Querés que te donen algo para hacer una rifa, Lust?
1: Sí, claro.
0: ¿Y qué querés que te donen? ¿Un auto querés que te donen?
1: Una camioneta.
0: Una camioneta, listo. Llámame, por favor, a...
1: Aquí.

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0: etapa solista del líder del Laberizo. Tiene que venir a tocar en vivo acá, ¿eh?
1: Es tu locura y eso me gusta.
0: Un abrazo a Rolo y a toda la gente del Laberizo también.
1: Está

Eduardo Lust en Martes y Lust Trados. Todavía tengo la remera puesta, ¿eh? 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

0: ¿Alguien me puede donar?
1: ¿Pero para qué?
0: Sí, para rifar algo. Seguí la frase. Al 094-282-8.

0: a la palabra clave. ¿En serio vamos a jugar a la palabra clave?
1: Palabra clave.
0: Se lo fanaron a los redonditos eso. ¿Te acordás?
2: ¿Yo tengo que decir la palabra o tengo que decir las letras? ¿Cómo
0: vamos
2: es?
0: A jugar a la palabra clave en minutos. Poné clave al 101.7.
3: ¿Es esto la palabra clave?
0: Jugamos a la palabra clave y acá el que gana sí se lleva el premio.
3: Tienes que decir la palabra clave.
0: Siempre hay un ganador. No como la rifa de mi amigo Llama.
4: No hubo ganador de sorteo.
0: No
4: hubo ganador de sorteo.
0: No, acá siempre hay un ganador de sorteo. Lo vamos a alquilar toda la vida. Betty, vos le diste tremendo empujón a Orsi sin darte cuenta cuando lo llevaste al programa. Ahora aguantalo de prece. Bien.
5: Sí.
0: Agradezcanme que se terminó la superioridad moral de la izquierda para toda la vida.
5: Jodete.
0: Si necesitas una mano, mano ya.

0: voy a decir algo importante. Si no mandan clave al 1017, no jugamos.
1: No hubo ganador de sorteo.
0: No, ¿cómo no hubo ganador de sorteo? Poné clave al 1017.
2: No, 2, 3, 4, 5.
3: Estoy marcando la letra.
0: Ah, ok. 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

0: flor de discusión con una pasajera escuchando a Lust, dice Daniel el Tachero. Peti, gracias. Enyetaste a Leo Fernández.
1: Gracias.
0: Y destruiste al Frente Amplio. Peti, ¿no me podés averiguar si en Pando cruzando la vía hay descuento como el que tuvo Yamandú? Peti, me parece que están muy enfocados en la camioneta y nos olvidamos que le van a dar casa, trabajo, plata y celular a los chorros con nuestro dinero.
2: ¿Qué?
0: De eso podríamos... Bueno, era un tema para hablar con Luz,
2: sí,
0: pero se tuvo que ir. Lo vamos a hablar el martes que viene. Peti, no te puedo creer. Llego corriendo para escuchar Martes Ilustrados. Y ya terminó.

0: Para, un momento. Cuando termine el programa podés empezar a escuchar. El programa está colgado en YouTube, ¿no? Bien, pero te pido por favor que escuches después que termine el programa.
1: Boludos.

0: Bueno, ¿vamos a jugar?
1: No hubo ganador de sorteo.
0: Pero, para un momento.
1: No hubo ganador de sorteo.
0: Sí, sí, hay ganador de sorteo porque han enviado...
1: No hubo ganador de sorteo.
0: Escúchame, Fernando, mandó...
1: Yo no.
0: No, y no vamos, si no jugás, no participás.
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1: El participante número uno.
0: Perdón, ¿este es el tema que escuchaba Orsi durante todo el fin de semana?

0: Hola.
1: Hola, ¿cómo estás?
2: ¿Cómo te llamas?
0: ¿Cómo estás, Teddy?
3: Hola, ¿quién
1: ¿cómo
3: habla?
1: ¿Cómo estás? ¿Quién sos?
0: Palabra clave, palabra clave.
1: ¡Ok! ¿Quién sos?
0: Dayana.
1: ¿Cómo, Dayana?
0: Dayana.
1: ¿Qué tal, Dayana? ¿Cómo vas? Bienvenida.
0: Gracias.
1: ¿Dónde estás, Dayana? ¿En tu casa?
0: No, estoy en este momento frente al mar, tomando unos mates.
1: ¿Con
0: estoy
1: quién?
0: De Maldonado.
1: ¿Con quién estás?
4: ¡Hola, pucha!
0: Con mi pareja.
1: Bien, ¿hombre o mujer?
0: Hombre.
1: Bueno, qué sé yo. Viste que somos un programa inclusivo. Qué lindo que estás en Punta del Este, ¿estás, Dayana?
0: Sí, en
1: frío.
0: Punta.
1: Qué lindo. Decime en qué parada estás, ¿Mansa o Brava? No sabe.
4: ¿Lacho?
0: Hola, hola.
1: Sí. ¿Mansa o Brava, Dayana?
0: Estoy en La Mansa.
1: En La Mansa.
0: Parada 24.
1: ¡Oh, qué lindo! ¡Qué lindo! Sí. Estar ahí.
0: Una vista espectacular, Peti.
1: Qué lindo. ¿Qué estamos esperando para cambiar la capital a Maldonado, a Punta del Este?
0: Y sí, nos preguntamos lo mismo, Peti. Ni siquiera nombre tenemos acá.
1: ¿Por qué? ¿Qué? ¿Cómo que no tenés nombre?
5: Atención.
0: Dice que cuando vos llegás a Montevideo hay un cartel gigante que dice Montevideo.
1: Sí, bienvenidos a Montevideo.
0: Bueno, sí. Exacto. Sí, acá, sí. El cartel no. Que dice Montevideo de piedra.
1: Sí. Ah, no, estás hablando de las letras de Montevideo.
0: Las letras. Sí. Sí. Claro.
1: Pero ¿para qué acá querés? No, ¿para qué querés letra de Punta del Este? Tenés.
6: ¿Pero para qué?
1: Tenés tremendo pabellón en Punta Ballena.
6: Sí.
1: Y tenés tremendo monumento a los dedos y el puente de la Barra.
0: Pero decime si no queda lindo cuando llegas.
1: Tenés razón.
0: Punta del Este.
1: ¿Querés que diga Maldonado o querés que diga Punta del Este?
0: Me da igual, pero si dice Punta del Este, mejor.
1: Mejor, me parece que para el turista va a funcionar más.
6: Sí.
1: ¿Podemos hablar? Sí. ¿Me hablas con el intendente Abella, por favor? Abella, Abella.
0: Abella.
1: ¿Me pones, a pedido de la audiencia, me pones el cartel que diga Punta del Este? Para el verano, no hay apuro, ¿eh? Para el verano.
4: No.
1: ¿Dónde las querés, las letras?
4: ¿Dónde está?
0: Me gustaría que estén pasando Punta Ballena, después del lomo de la ballena.
1: Me gusta. ¿Dónde estaban las grutas? Me gusta.
0: Sí, en la piedra del chileno, por ahí.
1: Bueno, perfecto. Ya, ay, ¿nos encargamos de eso, por favor?
6: Sí.
1: Sí. Habla con Martín, por favor. Que ponga Punta del Este y la van pintando todas las semanas en el verano. En el verano se pintan todas las semanas. Bien, me gustó. Vamos a jugar a la palabra clave, Dayana.
0: Palabra clave.
6: Bueno, dale.
1: Sabés que tenés 4 minutos, 5 letras y 6 chances.
0: Sí, yo te escucho todos los días, Peti.
4: ¡Corre el tiempo, Peti!
1: ¡Vamos!
0: Rifas.
1: ¿Cómo?
0: Rifas.
1: Rifas.
5: Atención.
1: Era obvio que iban a decir rifas. Pero ¿sabés qué? La letra R no está. La F no está. La S no está. Pero la letra A está mal puesta. Y la letra I está bien puesta.
0: Bueno.
7: No hay R.
1: No hay R.
0: Sorteo.
1: ¿Cómo? Sorteo tiene 6 letras.
4: ¡Burro!
1: ¿Quiere que le ponga un cartel con la letra de Punta del Este? No sabe contar las letras.
0: Autos.
1: La S. Atención. No está. La A sigue mal puesta. La letra U.
4: No.
1: La letra O.
4: No.
1: Pero la T.
5: Atención.
1: La T está mal puesta. Uy, allá tenés tres letras, Diana, ¿eh?
2: Sí,
3: sí.
0: Bueno, a ver, Betty, ayúdame, decime las letras que tengo, porque estoy acá en la calle, no te puedo escuchar.
1: No, pero ¿cómo que no me puedes escuchar si vos me estás escuchando y estás hablando cuando yo te pregunto?
0: Sí, claro, Betty, pero no estoy siguiendo las letras que tengo, ¿entendés?
1: Bueno, la A y la T, la A y la T las tenés. La I está bien puesta. Más no te digo.
2: Anota.
0: Bien.
1: Bueno.
0: Pinta.
1: ¿Cómo?
0: Pintas.
1: Tinta.
0: Pinta. Para tener alguna letra más.
1: Para pinta o tinta.
0: Pinta.
1: Pinta de pintar, perfecto.
0: La P.
1: La P no está. La I sigue bien puesta. Pero la N no está. La T mal puesta. Y la letra A está bien puesta. Felicitaciones.
2: Quedan 2 minutos.
1: ¿Dos minutos?
3: Sí.
5: 2 minutos.
1: No, pimba. Sí. ¿Qué haces acá?
5: 2 minutos.
1: 2 minutos. Ya tenés 2 letras bien puestas y una mal puesta que ya sabes dónde va. Porque si no va acá y no va acá, va acá. Al 101.9, ¿qué pasó?
0: ¡Pimba!
1: ¿Cómo?
0: ¡Pimba!
1: ¡Timba! ¡Timba!
0: ¡Pimba!
1: Timba. Claro, la timba, la rifa, la timba. ¿Está la definición en la RAE? Timba, la voy a buscar. Definición. Timba. Refiere a una partida o casa de juegos de azar. Mirá, tiene significados diferentes dependiendo del contexto. En el Río de la Plata, en Argentina y Uruguay, es una casa de apuestas o lugar clandestino donde se juega por dinero, una partida de naipes o apuestas en general, incluida una rifa donde nadie gana y el dueño de la rifa se queda con el auto. ¡Es correcto! El pequeño electrodoméstico de Insuta, Diana.
0: Gracias, Peti, un beso grande.
1: Y te ganaste las letras de Punta del Este.
0: Bueno, Peti, muchas gracias.
1: Te las hago yo, si quieres.
6: Qué malos pensamientos, qué alegría.
1: Atención, hay un ganador. Hay un ganador a través del 101.9. Es el celular.
5: No hubo ganador de sorteo.
1: No, hubo ganador.
5: Hubo ganador de sorteo.
1: Fernando, no jodas acá.
5: No le voy a decirse del tema porque no sé del tema.
1: Bueno, entonces no hables. Ya hubo un ganador del sorteo que participó y ganó.
5: No sé del tema.
1: Bueno, entonces no hables.
5: No hubo ganador de sorteo.
1: Hubo ganador de sorteo, fue Diana, participó y ganó.
5: Yo no participé.
1: Bueno. El ganador al 101.9. El celular que termina en 204. Puso la palabra clave a las 17 horas 57 minutos 57 segundos. 17 57 57. Puso la palabra timba y se gana las entradas para movie, las entradas para el cine. Si necesitas una mano, mano ya al 101.9. Si necesitas una mano. Y a propósito de lo de ayer ¿qué pasó? Sí. ¿No metimos el seguir la frase?
7: Arrancó junio. Junio con J de...
1: Ah, tenés razón, no lo metimos.
7: En malos pensamientos. Seguí la frase.
1: ¿Cómo?
7: Un espacio en blanco.
5: Negro.
7: Para que vos lo llenes. Seguí la frase. Hoy la frase es... Junio con J de...
8: Betty, junio con J de Hyundai.
5: Con J
3: Jota de joder se bien jodido. Jota de jodedores.
1: Hoy.
8: Buenas tardes, arrancó junio. Arrancó junio. Festejen uruguayo, más suba. Vamos que va.
1: Vamos.
8: Esta no va con J, va con W. Juan Papa, dame la sal. Y arriba, festejen uruguayo. Y más suba, y más suba, y más suba. Ah, Jorge. Jorge, baba, estás en el horno, papá.
9: Es junio con J de Juira, perros del fútbol uruguayo. Y con J de jamás, jamás vuelvan a votar al Frente Amplio. Manga de cabezas de termo.
1: Junio con J, con J de joda. Ese bien se tapa el relajo, dejate joder. Muy bien. No paren el ónibus. Y ahora ya es tarde para sacarlo y bueno, ya. Ahora vamos a ver qué papelón hacemos, ¿eh? Para mí la selección en el Mundial va a ser un desastre, ¿eh? Espero que me tapen la boca. Marcelo del Cerro, ¿eh? Un saludito.
10: Arrancó junio con J de...
1: De...
10: Jodedores. Tírate, sí, tírate al descuentazo.
11: Arrancó junio con J de... ¿Cómo nos jodiste, Pacha, no? ¿Cómo nos jodiste? Te recorrías los programas diciendo que no importaba si el petróleo subía porque el gobierno tenía que mantener los precios. ¿Cómo nos jodiste, hijo de una gran...
12: Junio con J de jodidos y jodido con mayúsculas. Es lamentable, trabajamos para pagar deudas y encima benefician a los malandros, porque lamentablemente es así.
13: Hola, Peti, hola a todos. Hola,
1: ¿qué tal?
13: Junio con J de...
1: A ver.
13: Jodete. Vos y yo. Yo no los voté, pero igual me jodí.
14: Junio con J de jamás se olvide lo que votaste.
1: Muy bien.
14: Con J y no con H. De jodete. Mes del jodete.
15: Junio con J de juicio político a orden.
16: Pensando en lo que nos está haciendo el gobierno, junio con J de jeringa.
17: Junio con J de jugaste con nosotros, llama. ¿Cuál hace? Estás en el horno, aprontate el 19.
18: Junio con J de justificarse. Cada vez que el presidente Orsi se manda una cagada, tiene que salir Fernandito, tiene que salir Díaz, tiene que salir Caroline, tiene que salir a Pacha Sánchez a justificar los errores de Yamandú Orsi.
19: Hola, Peti, buenas tardes.
1: Buenas tardes.
19: Estamos en el mes de junio con J de la justísima madre que nos jarió a toda esta manga de jornudo. Que cada vez que los votan los viven sentando y sentando y mirando para el norte y para el sur y dale que es tarde como bota llena de agua, dale tranquilo, vos dale, siga votando, siga, siga, manga siga. De jornudo.
1: Jornudo. Hoy al 094-282-802.
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1: ¿Alguien me puede donar?
20: ¿Me puede donar?
1: Y armate tu propia rifa. 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

0: Hola, ¿qué tal? Queremos participar en el empujón de Pettinati, dicen este mensaje. Somos una banda de mujeres que hace heavy metal.
1: Vení mañana y hay croquetas.
2: Vení mañana y hay croquetas.
0: Hola, Peti, ¿podés averiguar sobre este tema? Me manda Alex un montón de información sobre la camioneta.
3: ¿Qué
0: es esto? ¿Una automotora?
4: Decime, ¿no nos dará para el auto, cambiar el auto?
5: No.
6: ¿Alguien me puede donar?
0: Al 094-282-802.
6: ¿Alguien me puede donar?
0: ¿Alguien me puede donar? El sábado la intendencia de Montevideo, de forma arbitraria, me retiró las chapas de mi vehículo y me multaron porque acotan que no estaba en condiciones la chapa. Estoy re quemado. Si me llamás, quiero escracharlo. No, acá no se escracha a nadie. Acá, además, hay un montón de gente que tiene las matrículas dobladas, rotas, o sea... raspadas para que no se vean los números. Cuando yo sea intendente y presidente, las dos veces voy a multar, le voy a sacar.

0: Ayer vi una moto que tenía una banda negra en la, en la matrícula. Una banda negra, no se veía la matrícula. Un fenómeno. Le puse una banda negra a la moto, ¿eh?
1: Uruguay sorprende.
0: No. Si sorprende, sorprende. ¿Querés sorprenderte? Acaba de llegar un mensaje que dice...
2: ¿Qué pasó?
0: Hola, buenas tardes.
2: ¿Qué pasó?
0: Somos una pareja.
3: Buenas tardes.
0: No. No.
2: Se pudre todo.
0: Yo no voy a leer este mensaje.
2: ¿Qué mierda es todo esto?
0: No. Yo no voy a leer este mensaje.
2: Llama.
0: Vamos a llamar y que sea lo que Dios... Bueno, no sé si meter a Dios... No sé si meter a Dios en todo esto.
4: Padre nuestro que estás en los cielos.
0: A ver...

0: Baruj et Adonai.
1: Pero, ¿están rezando en hebreo?
0: Sí.
2: Sí.
1: ¿Hola?
3: Hola.
1: Hola, ¿quién sos?
3: ¿Quién soy? Roberta soy.
1: Bueno, no se te escucha bien.
4: Habla más fuerte.
1: No sé si tenés el manos libres conectado o el altavoz. Bueno, sacalo porque no se te escucha bien. Se te escucha absolutamente bajo y tapado. Y no estamos para soportar comunicación que se escuche mal. O sea que.
3: A ver, ahí me escuchás.
1: Ahora te escucho fenómeno. Qué lindo se te escucha así. Qué lindo sería que la gente o la audiencia nos hiciera siempre caso. ¿Eh?
2: Sí.
3: Sí, eso es verdad.
1: Andaríamos bárbaro. Si la audiencia nos hiciera caso. Me voy a tirar a presidente. No sé si este es una temática para tratar ahora. ¿Vos me votás?
3: Sí, obvio, ¿cómo no te voy a votar?
1: Listo. Perdón, ¿mandaste un mensaje de texto al 101.9?
3: Sí. ¿Es correcto?
0: Sí.
1: Ok, yo no lo leí. No lo leí.
3: ¿Por qué lo leíste?
1: Porque cuando lo empecé a leer me asusté.
3: Sí, yo también estoy asustada, no te preocupes.
1: ¿Cómo es tu nombre?
3: Mi nombre es Roberta.
1: No, me estás mintiendo.
3: Sí, sí, te estoy mintiendo, pero no te voy a decir mi nombre.
5: ¿Por qué?
1: Bueno, ¿te puedo decir Ro?
5: Atención.
3: Sí, obvio.
1: Pues si te digo Roberta me da cosa, no sé, me suena...
3: No hay problema, decime Ro.
1: Ok.
4: Robert.
1: Ro le voy a decir.
3: Ro.
1: ¿Cómo estás, Ro? ¿Todo bien?
3: Bien, un poco nerviosa, pero estoy bien.
5: Atención.
1: ¿Querés contarle a la audiencia qué mensaje escribiste y mandaste?
3: Ah, bueno, ¿te lo leo o te lo cuento?
1: Bueno, si querés léemelo para toda la audiencia. Y después vamos a hablar de esto. Pará, antes de contar el mensaje, vos mandaste el mensaje segura y convencida que querés esto que pusiste.
3: Sí, por supuesto que lo mandé segura y convencida, si no, no lo hubiera mandado.
1: Antes de que leas el mensaje, otra pregunta.
3: Sí.
1: ¿Esto es algo nuevo en vos? ¿O esto
3: no.
1: es...?
3: ¿Eh?
1: No. ¿No?
4: ¡Ay, Dios mío!

0: Pará, leí claramente porque no sé qué estás haciendo con la boca.
1: No estoy haciendo nada, te voy a ver el
0: mensaje. Acercá el teléfono, por favor.
1: ¿Quería el mensaje?
0: Sí, pero quiero que se escuche bien.
1: Ok. Hola, buenas tardes.
0: No se escucha bien ahora.
1: ¿Cómo?
0: Pará, estás mirando el celular en este momento mientras...
1: Sí, claro, sí, estoy mirando el celular.
0: Ahí se te escucha bien, ¿ves?
1: Para no decirte otra cosa, si no te lo digo como me salga.
0: Bueno, ¿sabes qué? Decímelo. Atención. Como te salga.
1: Ok, somos una pareja estable, ¿sí? Tenemos varios años de pareja.
0: ¿Hombre y mujer?
1: Hombre y mujer, de 45 y 36 años.
0: ¿Vos cuántos años tenés? ¿36?
1: 36 Atención. Años.
0: ¿Tu marido, tu pareja, 45? 45. Ok. Hasta ahora vemos una relación formal y feliz. ¿Cuánto hace que están juntos?
2: ¿Todo bien?
1: Y vamos a hacer 10 años que estamos juntos.
0: 10 años juntos. Ok. Sí. Perfecto. Y entonces, okay. Ro...
1: Y estamos buscando una tercera persona, chica.
0: ¿Una chica?
2: ¿Cómo?
1: Claramente que sea bisexual para tener una relación estable con nosotros.
3: ¿Qué dijiste?
0: Ro, ¿qué dijiste? El mensaje dice... Hola, buenas tardes.
1: Sí.
0: Somos una pareja hombre y mujer de 45 y 36 años.
1: Sí.
0: Que estamos buscando una chica para formar relación poliamorosa estable.
1: Sí.
0: Estable.
1: Sí. Estable.
0: O sea, vos no querés, no querés hacer un trío.
1: No, ya hicimos varios tríos.
4: Atención.
0: ¿Y cómo te fue?
1: Bien.
0: ¿Es una cuestión de probar y ya está? ¿O
1: no.
0: una vez que entras en el mundo de las relaciones impares, no...?
1: Bueno, todo depende lo que quiera la pareja, ¿no? Y la persona.
0: Ajá.
2: ¿Los tres?
0: Bien.
1: A veces es una curiosidad y nada más.
0: ¿En vos no? ¿No es una curiosidad?
1: Bueno, en principio sí, pero no. Ya estoy grande, lo que pasa.
0: ¿A qué le llamás grande? Tenés
1: 36 años. Bueno, ya es como que uno busca otras cosas.
0: Ajá, ¿y qué está buscando?
1: Bueno, justamente estamos buscando una tercera persona para que nos acompañe en la vida misma. Para compartir.
0: Claro, vos no buscás una chica para tener una historia una noche.
1: No.
0: Vos querés una novia para vos y una novia para tu marido.
1: Claro.
3: ¡Ay, Dios mío!
0: ¿Por qué surge este tipo de cosas? Ya lo hablaste con tu pareja, me imagino.
1: Sí, por supuesto, lo hablamos casi al primer momento de conocernos.
0: ¿Ah? ¿Qué hablaron?
1: Sí. Bueno, hablamos lo que queríamos justamente para toda la vida y una de esas cosas fue esto.
5: Bueno, obviamente hablan de amor, ¿no?
0: Por supuesto. Hablamos de amor.
1: Sí, no pasa solo por lo sexual, que es importante, pero bueno, también... Está la vida misma, Petit.
0: Claro. Cuando hablaron o cuando empezaron a salir hace 10 años,
1: uh-huh.
0: Ya blanquearon. A mí me gusta el sexo no tradicional. Me gusta explorar otras experiencias, ¿o qué?
1: Sí. Fuimos hablando lo que queríamos y lo que no queríamos también.
0: Ron, ¿vos habías tenido otras historias similares antes de conocer a tu pareja?
1: No. Atención. Tuve una pareja muy tradicional antes de él.
0: ¿Durante cuánto tiempo?
5: Pero...
1: Durante 8 años.
0: ¿Y te hinchó la bola?
1: Sí.
5: Nunca.
0: Dijiste, yo esto no lo voy a vivir de nuevo.
4: Atención.
0: Te dormí.
1: No, ojo que lo planteé en mi anterior pareja, pero no hubo caso.
0: Ah,
4: me aburro.
0: ¿Se lo planteaste a tu anterior pareja de incluir una chica o de incluir un chico?
1: No, siempre chica.
0: ¿Siempre chica?
1: Sí.
0: ¿No querés otro hombre?
1: No.
0: ¿Porque él no quiere o porque vos no querés?
1: No, me llama la atención.
0: ¿No te llama la atención explorar más de una de una presencia masculina?
1: No.
0: Entonces, cuando vos a tu ex pareja le dijiste quiero conocer una nena, ¿te dijo que no? Atención. ¿Se terminó la relación o se terminó por otras cosas?
1: No, por otras cosas de la pareja.

0: Y qué bueno que conociste a este hombre.
1: Sí, es verdad.
2: Atención.
0: ¿Qué fue lo que te gustó de él? ¿Tenía la cabeza más abierta?
3: La chota.
0: ¿Está bien preguntado?
1: Sí. Sí.
0: ¿Está bien la pregunta?
1: Sí, no, está bien. Sí.
0: Él ya había tenido...
1: Digamos que mirábamos un poquito más a la misma dirección al principio, bueno, sí. Como todo, nos conocimos.
0: Sí.
1: Pero bueno, después fuimos guiándonos, digamos.
0: Ajá. Hay que tener cuidado cuando uno habla al comienzo, ¿no?
1: Porque... Hay que tener cuidado, pero no, si uno está dispuesto a afrontar las consecuencias, está bien.
0: Claro, pero tenés que conocer primero a la otra persona.
1: Claro, sí, por supuesto.
0: Él te dijo que estaba dispuesto a incursionar en el relacionamiento con dos mujeres.
1: Sí, claro, me lo dijo.
0: Y vos es algo que nunca antes habías experimentado y te gustó.
1: Exactamente.
3: Contanos, ¿cómo fue?
0: ¿Cómo conociste una otra mujer? ¿Cómo encontrás? ¿Dónde sacás una amiga que quiera compartir la vida con ustedes dos?
1: Me estás preguntando alguna experiencia. ¿La primera experiencia?
0: Sí, claro.
2: Atención.
1: Sí. Bien.
4: Sí.
1: La primera experiencia fue muy de casualidad y muy de sorpresa para nosotros.
0: ¿Por qué?
1: Fue en un verano.
4: ¡Sorpresa!
1: Estábamos en un parador, pasamos un día de verano.
0: ¿En qué departamento? ¿En qué balneario?
1: Maldonado, Punta del Este.
0: Punta del Este, sí. ¿Y?
1: Nada, fuimos a pasar el día de playa, normal, divino, distendidos. Espectacular, tomamos un poco de más claramente porque estábamos descansando.
0: Sí.
1: Pero bien, sobreviviendo. Y sorpresivamente, bueno, se dio con una chica de allí del parador.
0: ¡Del parador!
3: ¡Hola, sí, pucha!
0: Sí. Ah, bueno, le tiraste.
3: ¡Pero qué increíble!
0: ¿Le tiraste onda vos?
1: No, los dos. Fue algo mutuo, los tres en realidad.
0: Sí. ¿De qué manera? ¿Te acordás cómo arrancó eso?
1: ¿Qué? ¿Viste el filtreo, la miradita, el chiste, la indirecta? Hasta que, bueno, nos fuimos y nos llevamos a la chica.
0: ¿Me agregás el servicio? ¿Cómo
1: no? Hemos explorado bastante, pero realmente ahora estamos queriendo algo más estable.
0: ¿Volvieron al parador después? No.
1: Sí, claro, sí.
0: Sí, claro. ¿Qué? Perdón, ¿eso fue solamente una noche o...?
1: Sí.
0: ¿Ah?
1: Atención. Fue solamente una noche. Una noche de verano.
0: Una noche de verano y fue tu primera noche con una chica.
1: Exactamente.
0: ¿Fue como la imaginabas, como la esperabas o qué?
1: Estuvo muy bien para ser la primera vez.
0: ¿Cómo se comportó tu pareja, tu marido?
1: Bien.
0: ¿Vos habías puesto antes de arrancar alguna condición?
1: No, porque, a ver, estábamos, como te digo, distendidos, habíamos tomado un poco, estábamos bien. Entonces, todo surgió.
0: La chica del parador tenía más experiencia.
1: No tenía experiencia la chica del parador, también fue la primera vez con una pareja.
0: Tres inocentes.
5: Lo que todos sueñan.
0: Ahí está, qué experimento.
1: Más o menos.
0: Bueno, experimentaron los tres de primera.
1: Sí.
0: ¿A vos no te molestó ver a tu pareja con otra chica?
1: Molestarme no me molestó, ¿no?
0: ¿Seguro? No te incomodó tampoco.
1: Como te digo, fue algo muy natural que surgió.
0: Ajá. ¿Te gustó ver a tu pareja con otra chica?
1: Me gustó.
0: Ok.
6: ¿Qué sentiste?
0: Bien.
1: Y bueno.
0: Entonces, cosas en la panza. Bueno, no precisamente. Entonces, Ro, a partir de allí, eso fue una noche sola.
1: Eso fue una noche sola.
0: ¿Y se quedaron con el teléfono de la chica? Sí.
1: Sí, nos quedamos, pero la chica no era de acá, obviamente, venía de temporada y bueno. no surgió seguir en contacto con ella.
0: Capaz que no le gustó tu pareja, no. Capaz que...
1: No, no sé, no lo manifestó eso, así que no sé.
4: Es cortito.
0: Ro, a partir de allí, dijiste, bueno, este es un camino a experimentar, a explorar.
1: Sí, por supuesto, la sexualidad es para explorar.
0: Exacto.
1: Correctamente, ¿no? Porque hay de todo, pero atención. En este caso...
0: Muy bien.
1: Somos bastante prolijos, ¿eh?
0: Muy bien. Tan prolijos que así arrancaron y después tuviste más experiencias. ¿Tuvieron...?
1: Bueno, sí, tuvimos algunas otras experiencias.
0: Sí, ¿siempre de una noche?
1: No.
0: No.
1: ¿Hubo...? No, no, a ver. Sí. Tuvimos tener algunas amigas, por así decirlo.
0: Claro. ¿Puedo ir a casa a comer hoy? ¿Puedo ir a la casa de ustedes a comer? Bueno, venga, vení, bueno, vení.
3: A comerla.
0: Vení,
1: que... Una cosa así, pero bueno, viste que es difícil por ahí encontrar una persona que conecte con las dos personas.
0: Sí.
1: Y que podamos fluir y que podamos estar, o sea, normal, bien. Porque es siempre está el tema de los celos y qué sé yo.
0: Es cierto, bueno, no es fácil encontrar a alguien que tenga la misma conexión con uno y con otro.
1: Claro, imagínate que con en una pareja a veces es difícil, imagínate tres personas, ¿no?
0: ¿Qué hace este acá?
3: Sí, claro. Sí. ¿Qué estás haciendo?
0: Correte, aquí? Correte, flaco, que quiero estar acá con Ro.
1: Claro. Pero bueno, consideramos que nosotros en eso somos bastante afines.
0: Bastante
1: afines. Y tratamos de estar
0: sí.
1: Acorde, digamos. Pero es difícil que la tercera persona sí se sienta.
0: Ajá.
1: La pasa afín con nosotros.
0: Okay.
1: Está afín, pero de repente no le van algunas cosas. Bueno.
0: Ro, ¿tuvieron una relación de poliamor?
1: Tuvimos un intento de relación poliamorosa, sí.
0: ¿A qué le llamás intento de relación poliamorosa? ¿Convivieron?
1: Bueno, conocimos una... Sí.
0: A ver, ¿conocieron una chica?
1: Conocimos una chica, con lo cual nos llevamos bastante bien en ese momento.
0: Sí,
1: tres.
0: Sí.
1: Ella también estaba, bueno, experimentando.
0: ¿Cómo la conocieron? ¿Dónde la conocieron? ¿A través de una página? ¿A través
1: no, no,
0: de...?
1: No, la vida, trabajo, vida. Cosas de la vida. Sí, y sí. Bueno, tuvimos buena afinidad con la chica.
0: Sí. Okay.
1: Ella en su, bueno, justo en ese momento ella se estaba mudando. Bueno, surgió sí. Todo.
0: Sí, ¿puedo mudarme con ustedes? Sí. Okay.
1: Bueno, algo así.
0: Sí.
1: Y dijimos, bueno, a ver, probemos, porque nosotros queríamos probar también.
0: Probemos el poliamor.
1: Claro, obviamente que estábamos todos de acuerdo, o sea.
0: Sí.
1: Pero bueno, es una chica joven, un poco inmadura.
0: ¿A qué le llamás una chica joven?
1: No, bueno, tiene, porque todavía está viva,
0: sí.
1: 22 años.
0: 22 años.
1: Y bueno,
0: para,
1: como que te echamos así.
0: Tu marido 45.
3: El sueño que tenemos todos los hombres.
0: Vos 36 y ella 22.
1: Sí, está mal.
0: No, vos no sentías que ella...
2: Atención.
1: Es mayor de edad, Peti.
0: Sí, no, pero ¿no sentías que con 22 años podría ser una competencia para vos? No.
1: No.
0: Escuchamos, pero no juzgamos.
2: Atención.
0: Ro, en una relación de poliamor, a la hora de ir a dormir, vos dormías...
1: Hay un tema.
0: Bueno.
1: Tenemos una cama grande igual.
0: Por eso pregunto. Vos dormías con tu marido y la otra chica en un cuarto y a veces venían a ver una serie.
1: Claro.
0: Pero la otra no dormía sola con tu marido.
1: A veces sí.
0: ¿Ah? Hoy me quiero ir a dormir al living, le decías. ¿O al otro cuarto?
1: No, tenemos dos cuartos.
0: Dos cuartos, ok. Y vos te ibas. ¿Puedo dormir con tu marido? Te decía. Y vos le decías, anda. Si me pinta...
1: No, bueno, todo lo conversamos.
0: Todo se conversa.
1: Sí.
0: Cuando hay buena comunicación, todo fluye. Solo.
2: Exactamente.
0: Ok, entonces...
1: Es la idea.
0: Bien, ¿qué fue lo bueno de vivir en una relación de poliamor con tu marido y otra chica más? Decime...
1: Bueno, nos conocimos...
0: Tres cosas lindas. tres cosas buenas o tres ventajas.
1: Bueno, nosotros, a ver, yo personalmente, puede ser un poco egoísta, me conocí bastante más a mí misma, porque claramente que no soy perfecta, y bueno, digamos que soy superada en algunas cosas, obviamente que uno tiene cosas porque no somos perfectos, pero creo que nos superamos como personas, aprendimos cosas, ya sea, bueno, yo como mujer, él como hombre, la chica, bueno, también estaba aprendiendo con nosotros algunas cosas.
0: Bien.
4: Los titas.
0: También, cuatro, sí, claro. Cuatro. Che, me están sacando de, por favor. Sí, dime. Me tengo que concentrar, Ro, te pido por favor. Sí.
1: Dime.
0: Estábamos hablando de las ventajas, más allá de conocerse. Una ventaja cotidiana, por ejemplo, ¿qué era?
1: Una ventaja cotidiana, por ejemplo, a ver, que yo me quisiera quedar un rato más en la cama, por ejemplo, y ella hiciera el desayuno, aprontara el mate, me llevara un mate, algo tan simple como eso.
0: Qué lindo, me quedo en la cama, tráeme, haceme el mate o el desayuno.
1: Claro, a ver, el compartir de la vida, del día a día, me parece que es algo lindo, ¿no?
0: Claro.
5: ¿Cuándo fue la fecha de tu última menstruación?
0: Bueno, es un proceso. El presupuesto, claro, jodido. Sí, claro. Ok. Ro.
1: Dime.
0: ¿Alguna vez discutieron? Imagino que sí.
1: Y bueno, sí, obviamente. O sea, uno no escapa de esas cosas porque se está conociendo.
0: Claro, porque además es una relación de pareja. De a tres, pero de pareja.
1: No, a ver, creo que nosotros como pareja estamos firmes y estamos
0: firmes.
1: Digamos que estamos consolidados y entendemos y sabemos hacia dónde vamos y demás.
0: Sí.
1: Como te digo, la chica era un poco inmadura, entonces claro, chocaban algunas cosas quizás, o ella no entendía cosas, bueno, que surgen, que pasan a veces, normal.
0: Okay. Entonces,
7: dejaste la tabla levantada.
0: No, ella no. Son dos que la dejan abajo. Es una ventaja.
1: Eso es lo de menos.
0: Claro. ¿Alguna vez discutieron en la intimidad porque te molestó algo de ella con tu marido?
1: Sí. Alguna pavada por ahí.
0: Por ejemplo,
1: sí, pero...
0: por ejemplo, déjame besarlo a mí.
1: No. No.
0: ¿Cuál era la discusión entonces en la intimidad?
1: Y bueno, quizás que justamente nosotros somos bastante activos sexualmente, por ejemplo.
0: Activos,
1: un día que estamos en casa, distendidos, tranquilos, y queremos estar tranquilos, bien, normal, en la cama, bueno. Yo qué sé, cosas.
0: Venía la otra a joder.
1: Y por ahí ella... Sí. No. Y por ahí ella no quería. No era su momento, no era el momento, no estaba conectada, bueno.
0: Sí, déjenme a mí, déjenme. Hagan ustedes.
1: Cosas así, quizás. Sí. Claro.
0: Claro. Bueno, pero esas cosas después fluyen solas.
1: Claro, sí. Debería fluir si estamos en sintonía.
0: Y se terminó esa relación.
1: Tanga.
0: Esa,
1: se terminó.
0: ¿Te usaba tu ropa interior?
1: Tanga. No.
0: No me uses más la tanga. La negra
1: no, igual,
0: es mía.
1: Eso es lo de menos, Peti. Sí. La verdad es que lo de menos.
0: Ni usa. Ro. Escribiste un mensaje, porque hay gente que se enganchó ahora. Escribiste un mensaje que dice: hola, buenas tardes. Somos una pareja hombre y mujer de 45 y de 36 años que estamos buscando una chica para formar una relación poliamorosa estable.
1: Es correcto.
0: ¿Qué estás buscando?
1: Estamos buscando una chica que quiera sumarse a nuestra vida para compartir el día a día, la vida misma.
0: Sí.
1: Para conocernos.
0: Que viva con ustedes, ¿no?
1: Puede vivir con nosotros si quiere, sí.
0: Bien. No, pero me refiero a que si viene la chica no es que, bueno, vengan para casa, ¿no?
1: No, bueno, obviamente que tenemos que conocernos, hablar,
0: claro.
1: Bueno.
0: Bien. Y entonces, convivir. Es una mujer.
1: Es una mujer, sí. Solo mujer.
0: Y una mujer.
1: Obviamente que le gusten las mujeres, ¿no?
0: ¿Cómo?
1: Que le gusten las mujeres, ¿no? También.
0: Claro. Ah. Porque, claro, estamos buscando una relación de poliamor donde comparta contigo y con tu marido.
1: Exactamente. A ver, somos una pareja normal que se levanta todos los días, que labura, que tiene una vida medianamente normal.
0: Sí.
1: O sea, nada raro, ¿no?
0: No, claro, no es que estemos haciendo fiestas constantemente.
1: No. De vez en cuando, nada
0: es
1: más.
0: Es una pareja común y corriente que le gustaría encontrar una mujer que pudiera incursionar en la relación de pareja.
1: Exactamente.
0: Pero estamos buscando una mujer femenina, no de esas feministas.
1: Femenina. No. Femenina.
0: Olvídate del pelo corto y de vestirte como un varón, educada. Olvídate.
1: No, eso no.
0: Traeme una nena que tenga el pelo largo, que se produzca. Claro. Que tenga
1: una mujercita, claro.
0: Ah, una buena figura. Ah.
1: Sí, a lo posible sí.
0: Una buena figura. Bueno, buenas figuras son todas. Sí. Hoy no se habla de los cuerpos de las personas.
1: Por supuesto, todas somos lindas. Pero
0: si está, que se parte, mejor.
4: Qué buenas tetas.
1: Mejor. Sí. A ver, yo tengo 36 años y me conservo, ¿eh?
0: ¡Opa! Bueno. Ro, ¿a quién le tiene que gustar esta chica? ¿A los dos?
1: Sí, claro.
0: Porque te puede gustar a vos, pero él dice no.
1: Sí, no, nos tiene que gustar a los dos, claro, es la idea.
0: Claro. Estamos al 101.9.
1: Sí.
0: Buscando esa chica con la que quieran compartir una vida juntos, ¿no? Que todo puede empezar como una salida normal, ¿no?
1: Exactamente, una
0: para
1: salida
0: charlar,
1: normal, a comer, a cenar, al cine.
0: Claro, vamos primero a conocernos, claro, a tomar algo.
1: Exactamente.
0: Si la chica viene con un señor, no.
1: No, con un señor no.
0: Los señores...
1: Con un niño lo posible tampoco.
0: No, claro, no me traigas el tío acá. ¿Cómo hacen con los gastos del hogar? ¿Se reparten? Preguntan al 101.9. Hay infinidad de preguntas.
1: ¿Cómo?
0: Claro, la gente más allá de escribir para querer incursionar en esto, hacen varias preguntas al 101.9.
1: Sí, ¿qué te preguntan, Petit?
0: ¿Cómo hacen con los gastos del hogar? ¿Se reparten entre tres? ¿O es como tener una chica en casa que no paga los gastos?
1: No, nosotros laburamos los dos y tiramos para adelante los dos juntos.
0: Sí.
1: La idea es que sume también.
0: Bien, si no
1: que tenga una persona visionaria, que tenga objetivos también.
0: Claro.
1: Que incursione en el mundo empresarial si puede. Una chica que quiera crecer, evolucionar.
0: Bien.
1: Junto a nosotros, por supuesto, estamos para ayudar,
0: pero nosotros vamos
1: para adelante juntos.
0: No están buscando una mantenida.
1: No es la idea.
0: Y tampoco una chica de 22 años como la que tuvieron anteriormente. Puede ser más de 30, más adulta, con los pies más en la tierra, sabiendo lo que quiere.
1: Sí, puede ser, todo depende.
0: Sí.
2: Atención.
0: Preguntale si alguna vez llegó a la casa de forma imprevista y encontró a la ex pareja, o sea, la chica que vivía con ustedes, intimando sin avisarle. Y si eso le molestó. Buena pregunta,
1: No, esas cosas no nos sucedieron. Y si sucedían, bueno, como te digo, estaba todo hablado.
0: Bien.
1: La comunicación es importante en esto.
0: Sí, claro. Pregunta.
1: Siempre que haya comunicación y todo consensuado, o sea.
0: Bien.
1: No hay problema con eso.
0: Atención, Ro, con este mensaje. El mensaje dice lo siguiente. Nos encanta escuchar a Ro. Estamos en busca de una chica. Ella podría, dice, prestarse sola para conocernos.
1: No.
0: No.
1: Nosotros ya tenemos nuestra relación y pensamos avanzar de esa manera y hasta ahí llegamos.
0: Bien. La gente que está mal de la cabeza pregunta cualquier cosa.
1: No, está bien, entiendo, pero no es nuestra.
0: No, pero lo digo
1: nuestro
0: por
1: anhelo
0: el,
1: no es ese.
0: Lo digo por el mensaje que viene. La gente está loca, pregunta cualquier cosa y el mensaje dice lo siguiente. En las fiestas, en Navidad y Año Nuevo, se vuelven locos para ir a la casa de los padres. ¿A dónde van primero? ¿A lo de una, la otra? La gente está mal.
1: La fiesta en casa con todos, que vengan todos.
0: Que vengan todos.
1: Ahí está.
0: ¿Para tus padres saben? Sí, obviamente, tus padres saben de...
1: No saben.
0: Pero cuando tuviste otra chica en casa...
1: Sí.
0: Y tus padres venían a casa...
1: Sí.
0: ¿Qué le decías? ¿Que era una amiga?
1: Nada.
0: ¿Eh? ¿Cómo
1: no? No, nada, en realidad mis padres viven lejos, mi madre vive lejos y
0: claro.
1: No sabe nada.
0: Ok. Capaz que tu vieja es zorrita, sí.
1: Bueno, puede ser.
0: Bueno. Bueno, es muy difícil encontrar una chica así rápidamente.
1: Sí, me lo vas a decir a mi Peti. Igual consideramos que en algún lado se encuentra.
0: Sí. Lo que necesitas hacer ahora es lo siguiente. Hablarle a esa chica que quizás está escuchando y no se está dando cuenta que le estás hablando a vos. O que le vas a hablar a vos. A ella, perdón. Que le vas a hablar a ella.
1: Ok.
0: Entonces, en este mensaje tenés que poner todo lo que imagines que querés de una chica, todo lo que imagines que querés compartir con esta chica. Y nosotros vamos a ir recibiendo los mensajes de la chica o las chicas que se sientan cercanas a este mensaje que vos vas a dejar ahora. Luego te vamos a dar los números.
1: Oh, ok.
0: Y después nos vas a mandar fotos.
1: Ok.
0: O sea.
1: Ok.
0: Algo tenemos que sacar de todo esto.
1: Pero a ver, si llegamos a encontrar a la chica, te vamos a hacer un muy buen regalo. Te vamos a invitar a casa y todo.
0: Oh, quiero. Si hay helado, sí, porque yo soy fan del helado.
1: Hay helado.
0: Ok. Silencio. Música, mensaje, Ro, para la chica que estás necesitando, para la chica que están buscando, adelante. Tiene que arrancar diciendo, te estoy hablando a vos.
1: ¿Te estoy hablando a vos? No sé dónde te encontrás. Acá quieren hablarte también, pero no sé si se puede participar.
0: Ahora el micrófono te pertenece.
1: Ok, perfecto.
0: Vos podés hacer lo que quieras, vos y tu pareja.
1: ¿Puedo sumarlo a él para que también diga algo, no?
0: Sumalo, sí, atención. Claro. Sumalo.
1: Lo sumo.
0: Te estoy hablando a vos, adelante.
2: Betty, ¿cómo estás?
0: Bien, a mí no me hables. Hablale a la chica que está escuchando. Y arranca diciendo, te estoy hablando a vos.
2: Ok, le estamos hablando a ella. Somos una pareja madura. Bien, desde el día que nos conocimos nosotros, en primera instancia, dejamos claro todo lo que queríamos. Eso nos hizo ser una pareja muy fuerte, ¿no? A lo largo del tiempo. hemos pasado muchas cosas, hemos tenido buenas experiencias. Somos emprendedores, ¿eh? Nosotros somos personas curiosas, que nos gusta la vida, que nos gusta trabajar, que nos gusta vivir, que nos gusta salir, que nos gusta estar, que nos gusta ser presentes, ¿no?, en el momento que estamos. O sea, nadie nos regala nada y nosotros trabajamos. Trabajamos duro todos los días, ¿eh? Nos levantamos muy temprano. Entonces, esa chica que está ahí del otro lado tiene que saber que también, si viene con nosotros, no tiene que ponerse a la altura. Y nada, digamos que tenemos un corazón muy generoso en el cual nuestra relación tiene 10 años y es fuerte, es muy fuerte. Y para anexar a una persona, tiene que estar a la altura. Y también tiene que ponerse las pilas con nosotros para encarar la vida del día a día y las cosas que hay para hacer. Entonces, si esa chica está ahí y quiere encarar y quiere estar con nosotros, nosotros no estamos hablando de un tema sexual ni nada por el estilo, no somos unos degenerados ni nada por el estilo, ¿no? Sino que estamos buscando una persona para anexar porque queremos agrandar la familia. Nos gusta leer libros, nos gusta tomar una copa de vino, nos gusta salir, nos gusta viajar. Somos terriblemente curiosos con la vida y simplemente estamos buscando, no sé cómo decir, nuestro 33,33% de esa naranja que nos falta. Y no es que estemos incompletos, no somos personas rotas, tampoco queremos levantar a una persona rota para querer enderezarla ni nada por el estilo. Queremos una persona que tenga las cosas claras y que quiera compartir con nosotros. Así que si esa chica está ahí, estamos acá.
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2: No sé si está claro.
0: ¿Más claro? Échale. Agua.
2: ¿Te pasó?
4: Qué malos pensamientos.
0: Al 101.9.
4: Lo puedas.
0: Al 101.9.
8: Chicas,
0: si alguna chica se sintió movilizada por el caballero, los vamos a conectar.

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0: 9 minutos, van de las 19.
1: ¿Quién dice que no se puede amar a dos personas a la vez?
0: ¿Cómo? ¿Qué dice, señor?
1: ¿Quién dice que no se puede amar a dos personas a la vez?
0: Bueno, ¿cómo no? Hay mucha gente que ama...
2: Yo las amo profundamente a las dos.
0: A dos personas a la vez. ¿Qué impone usted? Sí. ¿A cuántas personas ama a la vez?
3: A mujeres a una. Personas a tres.
0: Personas a tres.
4: Claro.
0: Mujeres ¿usted,
4: tres.
0: Jorge?
4: Mujeres a tres.
0: Mujeres a tres. Yo a una mija.
2: Mis mujeres, ¿cómo? Yo las amo a las dos.
0: ¿Cómo dice, Jorge?
4: La cuya es exclusividad.
0: ¿Lo mío?
4: Sí.
0: Bueno. No, qué sé yo. La vida te sorprende. ¡Nos vamos! ¿Cómo estuvo Lust hoy? Tempone, ¿cómo estuvo Martes Ilustrado?
5: Picante.
0: Picante. Jorge Díaz, ¿cómo estuvo?
4: Bien, pero dejó con un poquito más de ganas.
0: Ah, bien, porque se fue. Claro, la gente pone ahora y dice, che, y Lust no viene más. Vino a las 4 de la tarde, en realidad arrancamos 4:33 y se fue 17:27, más o menos aproximadamente. Lo pueden escuchar en nuestro streaming, en Malos Pensamientos Oficial en YouTube, ¿no? Pueden suscribirse.
6: ¿YouTube?
0: Después que termina el programa, claro. Que ya terminamos. Bueno.
7: ¿Alguien me puede donar?
0: Ah, pará. Este seguí la frase. Es un homenaje al presidente.
7: Un espacio en blanco.
8: Negro.
7: Para que vos lo llenes. Seguí la frase.
0: Hoy la frase es...
7: ¿Alguien me puede donar?
6: ¿Quién me puede donar? No pido mucho yo. Monopatín nomás, para hacer una pequeña rifa, viste que están muy de moda los monopatines. Bueno, saludo para todos por ahí.
9: ¿A mí me puede donar una recarga para el teléfono?
0: Hola, Peti. Viste que no pedimos nada.
6: Están con ganas de donar.
0: Sí.
6: ¿No me pueden donar un lugarcito ahí, algún carguito en el gobierno? Parece que está fácil la cosa para trabajar ahí, ¿no?
0: Bueno.
6: No, hay que hacer...
0: No sé.
6: Hay que hacer nada. No. Arriba, Peti.
10: Chao. ¿Alguien me puede donar un par de neuronas para darle a los votantes del frente? No puede ser que sigan votando a esta gente con todas las cagadas, corrupción. No puede ser. ¿Alguien me puede donar un par de neuronas para regalarles?
11: ¿Alguien me podría donar un par de hectáreas de campo nomás? Para tener los bichitos... A tener los cultivos, cosas, irme a la reverenda mierda.
12: ¿Alguien me podría donar un viaje a Aruba, por favor? Porque yo el frío no lo aguanto. Necesito por lo menos 29, 30 grados diarios, ¿sí? ¿Alguien me puede donar? Sí.
13: ¿Alguien me puede donar una bicicleta? Porque si seguimos con el tema de la nasta, así ni para andar en moto se va a poder petir.
0: Es cierto.
14: ¿Alguien me puede donar tabla, bola, varillas, alambre, pedregullo, arena, todas esas cosas? Y clavo. No, clavo no. En el gobierno hay cantidad. Gracias.
15: Hola. ¿Alguien me puede donar $1,000,000 para vender una rifa con un número solo? Y así me lo compro yo al número. Como todo.
0: Me voy a hacer una rifa.
15: Con un número solo. Sorteo y lo gano. Bueno, chao.
16: Peti, ¿me pueden donar algo para vender? Para hacer. Para poner combustible al auto, Peti. Algo que me puedan. Lo que sea, no me importa. Sea una garrafita, sea un balde para pescar, no sé, una caña.
0: Sí.
16: Algo, Peti, porque no tengo ni para. ¿Sabes lo que es? Ni para echarle hasta el auto tengo, Peti. Algo, ayúdenme. Algo para donar.
17: Men. ¿Alguien me puede donar una camioneta?
0: Voy.
17: Así la rifamos y después te la devuelvo. No pasa nada. Dale.
6: ¿Alguien me puede donar un litrito de nafta ahora que está baratita? Es increíble cómo estos locos cada vez que gobernaron nos sentaron a la antorcha de ANCAP. Y tiene monopolio, no se puede decir que no, para decir que no eran las urnas.
0: Sí.
6: Pero la gente come, la gente tiene todos los datos en sus manos. Todo el mundo tiene los datos en sus manos.
0: Sí, señor.
6: Y es fijarse y hacer las cuentas, pero la gente prefiere los cuentos. Y esto para los cuentos andan volando. Nos sentaron en la antorcha.
18: Buenas tardes, licenciado Orlando Pettinati.
0: Sí, hola.
18: ¿Alguien me puede donar $150,000?
0: Sí.
18: Así me puedo terminar de pagar el terreno y hacerme la casa de una vez. Así me voy del terreno de mi suegra que me tiene re podrido, licenciado. Re

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5: 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Ay, me quedé sin agua para el termo. ¿Me trae el termito de agua, mijo? Muchas gracias, hermano.
6: Sí. Lec. Yo. Na. Dos.
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0: para arrancar el martes, ¿no? Martes, hoy, qué día medio fresco arrancó, raro. Y ojo porque cuando final... ¿Qué hace que tira besos ahí? Finalizó hoy medio con el sol dándole colores al cielo, ¿no? Eso por lo general siempre anuncia un día mejor mañana. Pero bueno, hoy tuvimos 18 de máxima, mañana la máxima va a ser de 21 grados. Ya pica un poquito más arriba. Después las lluvias, bueno, las lluvias a partir del sábado hasta el martes inclusive. Pero hasta el viernes viene lindo. 21 mañana, el jueves 23, el viernes 23. Y después veremos por qué falta para el fin de semana y si esto se puede actualizar también. ¿Cómo jode que justo el fin de semana? El gordito en un rato seguro ya anda por acá, anda atendiendo otro kiosco por allí en la vuelta. ¿Cómo le va, Leti Díaz? Bienvenida. ¿Cómo le va? ¿Qué hace? ¿Cuánto?
1: Hola, hola, chicos. Buenas tardes.
0: ¿Qué cuenta? ¿Cómo
1: Buen
0: está?
1: Buen martes para todos.
0: ¿Qué le duele? ¿Tiene cara de que le duele algo?
1: Ay, me duele la espalda.
0: Ah,
1: sigo
0: ¿vio?
1: Con dolor de espalda,
0: de espalda. ¿Quiere yo que no la apretemos, que la pisemos? Que
1: no
0: algo?
1: Sé, cambiar de columna, creo yo.
0: Cambiar de columna.
1: Sí, estoy...
0: Cambiar de cama. ¿Cómo está su colchón?
1: Espectacular, nuevísimo. Ah. Sí, hace poco me lo compré. Hará
0: capaz que
1: unos
0: por eso.
1: 5 meses.
0: Sí, capaz que el cuerpo extraña a veces. Pero... cuando el... No pero, porque sea malo, sino porque por ahí el otro estaba medio baqueteado, el cuerpo medio que se acomoda, y después traes uno nuevo que es más recto, más duro, más tabla, todo, y eso, bueno, hasta que el cuerpo esté acostumbre de vuelta, ¿no?
1: Ay, no, pero no debe ser tan normal que me duela tanto así. Me tomo analgésico, pasa el efecto
0: duele.
1: Y me duele, y comienza a doler nuevamente. Hoy le dije a Andrés, la moto me hace doler, o sea, lo que voy, agarro, bueno, nuestras calles no están muy lindas que digamos... Pero bueno, los pocitos, me duele el saltito, no sé.
0: Ah, ¿y en el auto no te pasa eso?
1: No, porque voy recta, voy recostada al asiento. En la moto voy tipo tensada con el manubrio, yo qué sé, no me relajo.
0: ¿Vos querés venir en auto?
1: No, pero si en moto hago todos los mandados y vengo a trabajar también.
0: ¿Y?
1: Así que bueno, no sé.
0: ¿Un auto? ¿Me estás pidiendo en auto, Andrés?
1: Sí, que me compré uno. Pero bueno, está en fin.
2: Qué bien te
1: voy luchando con eso, así que está.
0: Bueno, aparte de eso, el resto todo bien. Su otro kiosco bien, el laburo bien.
1: Todo bien, todo bien. Tengo un antojo.
0: Un antojo,
1: sí.
0: Usted no está embarazada, ¿no?
1: No,
0: digo,
1: no,
0: tantos
1: no, pero
0: dramas,
1: no es de comer.
0: Cosas. Ah, sí, un antojo.
1: Más allá de que tengo dolor de espalda y todo, estoy como medio aburrida. Y yo le decía a Andrés, quiero que alguien me invite a una fiesta, quiero un cumpleaños, quiero bailar, quiero divertirme. Entonces, tengo un antojo de fiesta.
0: Antojo de fiesta.
1: Sí. No sé si no hago una en mi
0: casi
1: casa.
0: Le da
1: que
0: un tatú, una tatuceada, pero no.
1: El viernes. El viernes hay una cita para todos ustedes.
0: ¿El viernes qué hay?
1: El viernes. Tienen una fiesta.
0: ¿El viernes este que viene?
1: Sí.
0: No sé.
1: Bueno, pero no importa, dejémoslo así, dejémoslo ahí.
0: No voy a preguntar por las dudas, ¿qué dice García?
1: Sí, no es necesario.
0: Yo no sé.
1: Si vos querés ir, pero
0: todavía no me llegó la invitación. ¡Ah! Recién caigo.
1: Claro.
0: Es el cumple de la Leona Madre, le mandamos un beso grande. Ojalá esté escuchando.
1: Sí, seguramente.
0: No, bueno,
1: que
0: pero
1: sí.
0: Una fiesta gratis quiere usted. Hay que pagar todo.
1: Sí, no, pero aparte no es para mí.
0: Bueno, ¿por qué no para tomar la copa? Y,
1: ay, no.
0: A mirar, qué sé yo.
1: A mirar minas.
0: No solamente se va. Y bueno, pero por ahí luego hay minas que le gustan las minas.
1: Ay, bueno, pero a mí no. A mí me gustan. Bueno,
0: hay gente
1: yo
0: que le gusta admirar.
1: Un baile.
0: Admirar la belleza de otras mujeres también.
1: Tendrían que haber un club así, leones. Entonces vamos nosotras a ver leones. Y ustedes van a mirar las leonas. ¿Qué le parece?
0: Por mí, que hagan lo que quieran.
1: Ahí estaría
0: si usted,
1: bueno.
0: Si a usted o su marido la deja ir.
1: Un club donde haya stripper.
0: Si a usted la deja a su pareja ir, yo no tengo problema.
1: En otros países hay esos lugares.
0: Y seguramente.
1: Se reúnen
0: obvio.
1: Con amigas y van.
0: Ajá. ¿Qué quiere
1: ¿Por qué
0: Holgorio?
1: No.
0: Holgorio quiere usted, Díaz, ¿no?
1: Estaría bueno. ¿Vos qué decís, Evelyn? ¿Te coparía?
0: ¿Cómo le va, García? Bienvenida.
3: Más o menos. Yo siempre tuve la idea. ¿Cómo andan, chicos? Buenas
0: bien,
3: tardes.
1: Buenas tardes.
0: Bien.
3: De poner un spa para chicas atendida por chicos. Eso me gusta.
0: Un spa para chicas.
3: Eso me gusta.
0: Pero un spa guiño guiño.
3: No, un spa. Bueno, no sé, puede ser con final feliz o no, eso depende de la persona. Pero me gustaría ser la propietaria.
0: Me gustaría ser la propietaria o socia. Y no, pero no trabajarías vos.
3: No, ni de casualidad. No está mal la idea. Me copa.
0: Bueno, en casa de masajes, como por una cosa así.
3: Ponele una casa de masajes, sí, me gustaría.
0: Como
3: creo
0: hay,
3: que,
0: como hay en la
3: creo
0: capital.
3: Que la comida.
1: En Montevideo hay.
3: Creo que el tema de todo lo que es gastronomía y todo lo que es hotel. ¿Cómo se llama?
0: El telo
3: y todo eso es algo que la gente no deja de hacer, ni de comer, ni de. ¿Entendés? Eso da plata.
0: Le erramos de rubro, entonces.
1: Hablando casa de masajes, me acuerdo en mi ignorancia más chica, ¿no? Más piba, arrancando a laburar, me había ido a Montevideo y le digo a mi tía, dice, buscá en el diario que siempre hay ofertas de trabajo. Y yo veía casa de masaje, necesitamos acompañante, no sé qué. Y los precios que ponían, yo digo, está acá. Le digo a mi tía, voy a ir acá, pero vos sos loca, te cago a palo, me decía, pero vos no sabés lo que es eso. Le digo, no, y mirá,
0: pero
1: yo
0: ¿qué edad
1: no te
0: tenías
1: pago.
0: Vos?
1: Tenía 17, 16 años.
0: A los dos años fuiste.
1: Me mandaron para casa y casi me mata mi madre.
0: Bueno, pero usted no sabía.
1: Pero es que nunca fui.
0: Ahora de grande se
1: malísima había quedado.
0: Puede ir tranquilamente.
1: No.
0: Usted ya es libre de decidir.

0: hacer una cuenta OnlyFans, a ver quién me sigue, quién me paga.
1: Ay, pero aparte no pierde nada, ¿no?
0: Sí, ¿no?
1: Sí, obvio.
0: Me voy a poner.
1: Después va viendo, después se va endulzando.
0: ¿Puedo poner un número, un nombre artístico?
2: Claro.
1: Y claro, obvio. Sí, sí. Ah, Leti Díaz de Salto no le va a poner, porque si no quiere mostrar la cara, queda como raro, ¿no?
2: Yo diría bueno que sea un nombre jugado. Jugado
0: una idea.
1: Con doble sentido.
2: Sí, con nombre sentido y también con doble sentido. Y también estaría bueno también y sencillo. Creativo, pero sencillo.
1: Sencillo.
0: No sé. La siglo.
1: Cociname toda. Si es de. Si es de...
0: No.
1: Ah, gracias, amigo.
2: Yo le pondría.
1: Qué oscuro me veía. Yo con razón dije, tiene más oscurito. Yo el gordo que rompe bola.
0: Buenas.
1: Le vamos a hacer una cuenta de OnlyFans también, Emanuel.
0: Porque ah,
1: puede,
0: sí,
1: puede ser
0: bien,
1: también. Puede
0: ser.
1: Dar tips, puede mostrar los dedos. Así, decime que lindo mis dedos.
3: Hola.
1: Hacer así.
3: Hola.
0: Mi pelo.
3: Cigarro.
1: El pelo, puedo mostrar. Es salud, amigo, falta ahí.
3: No pasa nada en lo
1: que... Ojo que no toque cerca de la cara. De la boca, ¿no? Que después no, se quedó chupe.
2: Mira, te digo, ¿no? Si yo tuviera los rasgos de Leti, que tiene un sí. pelo largo, negro, que es un negro trigueño, que es una piel que tiene... bueno, una piel trigueña, eso, me entreveré toda. Yo le pondría algo conjugado con India. Conjugado con India, como que da a fogosa y da como
0: me gusta,
2: que
0: me gusta.
2: Por eso me da a India,
0: mi
2: pero
0: India,
2: India.
0: Tu India.
2: Oh.
0: Me pondría, soy tu India.
2: No. Soy India. Está bueno.
1: Soy India.
2: Está bueno, ¿no?
0: Soy India.
1: Guapa.
2: Está bueno, para OnlyFans. Soy India.
0: Me pongo una ¿cómo que se llama? Una plumita, una vinchita.
1: Qué lindo.
0: Un antilabios bien rojos.
1: Parece bailarina de comparsa, rojo. Parece. Sí,
0: por eso.
1: Sí, con plumita indio y todo,
2: India
1: parece
2: me
1: bailarina.
2: Gusta. India me gusta.
0: Una vinchita
2: me
0: con
2: parece.
0: Plumita.
1: ¿La plumita dónde te pones? Digo, no sé, pregunto, pues si depende.
0: Un taparrabo chiquitito.
1: Depende de que. Ah, puede ser con plumas ahí.
0: También.
1: También.
4: Bueno.
0: Y un corazoncito de pluma atrás, así.
1: Claro. Está crocante, güey. Está tirando idea. En cualquier momento sale, ¿no?
2: No dijo que iba a hacerlo.
1: Ah, muy bien.
2: Porque estamos de idea. ¿Cómo se puede llamar?
0: The OnlyFans.
1: Ya la recontra no la veo.
2: No, ¿sabés qué? ¿Qué? Por eso le estábamos dando ideas del nombre.
1: Tips.
2: Podría ser un nombre artístico.
1: La India Salteña.
2: Me gusta.
0: Sí, me haría, no, solo sí, lo haría juntaría
2: glam.
0: Plata para comprarme una casa. Pero cobraría bien.
1: Ah, pero discúlpeme que le pregunte. ¿Cómo
2: pero
1: le va?
2: En Totó,
1: buenas tardes a todos. Buenas tardes a todos. Ahora, ¿pero usted estaría dispuesta por guita a mostrar su cuerpo?
0: Sin cara.
1: No la cara.
4: Sin cara.
1: ¿Todo el chasis así mostraría?
0: Sí, claro.
1: Sí, sí, muy bien. Está bien, no está mal, digo yo, qué sé yo, no critico
0: el precio
1: a nadie.
0: Mínimo $5,000.
1: Ah, bueno.
0: Y sí, obvio.
1: No, pero esa es la plataforma, hay una
4: ha
1: guía.
4: Ha sido todo por hoy.
1: Sí. No, seamos coherentes. La plataforma te guía, me imagino, de una guía. Y bueno, pero cuanto más mostras.
0: La plataforma no le va a poner precio a mi cuerpo.
1: No, por supuesto que sí, obvio.
0: Pero te da una base.
1: Obvio,
0: te da
1: no,
0: una
1: no,
0: base
1: obvio.
0: Porque no,
1: no
0: puedes
1: cobrar. Lo que quieras.
0: Claro.
1: Lo que sí te digo que cuanto más muestres.
0: Más ganas,
1: más vas
0: a pagar.
1: Y más vas a tener usuarios que ingresen, obviamente.
4: Claro, es así, es como
1: si vas a mostrar el pelo, van a entrar, qué sé yo, uno por día, y no va a ser mucho. Ahora, si mostrás el monte, por ejemplo.
4: Claro, está muy bien. Bueno, no, uno nunca sabe. Pero el tema es el algoritmo.
1: Claro.
4: Como todo, como el Instagram. En el Instagram lo mismo. Si vos mañana mostrás, te subís todos los días una foto media, más o menos, el Instagram lo va a mostrar a más gente.
1: Sí. Bueno, se viraliza más cuando vos subís algo más jugado.
4: Claro.
1: Siempre.
4: Bueno, pero no
2: vos. Por ejemplo, una en Totó, pero de malla.
4: En Totó.
1: Claro.
4: ¿Por qué no dice en cola? Que en Totó queda como que estuviéramos haciéndole publicidad. En Macri puede ser también.
0: No, bueno. En el estadio.
4: Muy bien.
0: Desnuda en el estadio.
4: Así que usted estaría dispuesta a ser un OnlyFans para tener su propia casa.
0: Claro, pero solamente en dólares.
4: Solamente, bueno, $10 sí, vale. Son $10, por ejemplo.
0: $2.
2: Ah, pero qué poquito.
0: El otro
2: $1,000.
1: Es muy.
2: El otro día estaba hablando con una chica.
1: Con una
2: conocida que me estaba diciendo, porque había una.
0: Hay
2: una
0: raro.
2: Persona X que dice que le pagaban $8,000 por sus reproducciones en TikTok. Yo dije, qué bolazo, qué bolazo.
1: ¿Por qué?
2: Entonces,
1: ¿por qué bolazo?
2: Porque no iba ahí. Entonces.

0: fui a averiguar y dicen, no, dice, nada que ver, dice. Mira, para que te paguen un dólar, tenés que hacer 1000 reproducciones en TikTok, tenés que tener.
1: Un dólar, 1000 reproducciones.
0: Sí, imagínate.
1: Es poco, ¿no?
0: Es poco, por eso te digo, tenés que tener muchas visualizaciones y muchos me gustan para que te paguen bien. O sea, que por una foto, 8000 pesos, es bolazo.
2: ¿Eso es TikTok?
0: Sí.
2: Por eso están todos filados con TikTok, porque quieren facturar.
1: Claro, quieren.
0: Claro, y aparte, viste que hay gente que no da para que baile y baila.
3: 1000 visualizaciones.
2: Sí, no sé si está un poco, pero lo mismo YouTube, para que te manden la placa hermosa esa YouTube que
0: todo el mundo tiene. Sí. Le dieron una a este señor de acá de Salto, que es cocinero.
2: Tenés que tener 100.000.
1: No, bolazo.
0: ¿Es bolazo?
1: La hizo con IA.
0: Anda.
2: Tenés que tener 100.000 suscriptores para que te manden esa placa primero.
1: Yo tengo 4.
2: No, bueno, te faltan
0: 996.000. No,
1: está bien. Estoy en TikTok ahora, chicos, ¿eh?
0: ¿Ah, sí?
1: Sí, lo abrí, lo volví a abrir hace un par de días.
2: Yo también lo activé de vuelta, pero no es que lo activé.
0: ¿Hiciste algún video bailando?
1: No.
0: ¿No? ¿Vas a hacerlo?
1: No. No, lo voy a usar más políticamente.
2: ¿Podés bailar,
0: gordo? ¿Podés hacer un ¿cómo es? Un acorio. Se estila mucho ahora.
2: Con alguna canción que te guste, algo acorde, más o menos al tiempo.
1: Necesito que alguien me explique cómo se usa después esto. Hola.
0: Bueno.
1: Voy a seguir a alguien acá.
0: Sí.
1: Necesito a alguien que me explique bien cómo es, porque no sé cómo que hay.
2: Bueno, Nero y Torugo le está dando palo al Instagram en buena onda, le está moviéndolo. Pablo Silva también, nuestro compañero, le está moviendo mucho.
1: A TikTok. TikTok.
2: Pablo Silva también está pidiendo. Chino Pool está pidiendo que lo sigan en TikTok.
1: Chino
2: también.
1: Pool, mi amigo.
3: Chino Pool ganó el otro día el sorteo. 2 entradas vi para ver a Arjona cantando Arjona en un programa televisivo.
1: Sí, usted vino ese día y ya lo hablamos.
2: Sí, ve que tiene Alzheimer.
3: No, pero no nos habíamos enterado todavía.
2: Alzheimer.
1: Lo contó Mario cuando vino, contó lo de Arjona, Leti.
2: No te hagas nada el OnlyFans, deja.
1: Bueno, tengo 1068 seguidores en TikTok.
2: Ah, no, yo no tengo tanto.
1: 469 me gusta y tengo un video de 26.800 reproducciones.
0: Mirá, bueno, ¿no cobraste nada?
1: Nah, bolazo, que te pagan, es eso. No sé cuántos millones tenés que tener, pero me estás siguiendo. Perdón, Héctor me acaba de seguir, chicos.
3: Qué lindo. Yo tengo TikTok, pero lo usa Emma.
1: No. Yo no lo uso su TikTok. No, aclare.
3: Emma lo usa.
1: Toti DJ me está siguiendo, lo seguí en este momento. Ignacio Crowell me sigue, lo seguí en este momento. Sergio Hornos también lo sigo. A José Luis Ambrosoni. ¿Se puede seguir a todos acá o queda
2: mal? Sí, obvio. Sí, lo que pasa es que los que más tienen son los que menos siguen también.
1: Ah,
2: ¿no?
1: Yo tengo pocos, chicos. Claro. Game Over Streaming me siguen. No te voy a seguir, chicos. No sé qué. Ah, no sé. Evelyn García me aparece acá.
0: Sí. Ah, yo tengo, pero no lo uso. Yo sigo hace años.
1: Perdón, mentira, disculpe que le pregunte. Disculpe, no me, a mí no me gusta la mentira.
0: ¿Qué?
1: Le puedo decir la verdad, no me gusta la mentira.
0: Sí, bueno.
1: Pero sí. A ver si se llega a ver en cámara lo que dice ahí. Me voy a hacer un plano para mi cámara.
0: Por favor. Capaz que sí. Mirá. Está mi foto de...
1: No, hay foto. Hay una foto igual que la de acá, no se preocupe, sí. La foto. Espere que quiero planearme.
0: No, es que
1: acá.
0: No tengo nada, pero que preocuparme.
1: A ver si se dice, si se ve lo que dice ahí.
2: A ver, che.
0: Acaba de hacerse TikTok.
1: Acaba de unirse a TikTok, dice. No dice, lo tengo hace años al TikTok.
2: Ah, perfecto.
1: Recién lo hizo.
2: Mentirosa en potencia. Como todas las mujeres.
1: El Pela Volpi me sigue, mi hermano Poliburdín. Bueno, qué cantidad de gente que hay en el TikTok, che.
2: Yo sigo 48 y me siguen re poquitos. Pobre, 191 nada más.
1: Pobre este que tiene la cuenta, no tiene la cuenta de YouTube, por Dios, se me hizo ruido todo acá. Bueno, bienvenidos a todos, gracias por estar del otro lado.
0: Igual, chicos, no tengo por las dudas. O sea, lo tengo hecho, pero no lo uso.
1: ¿No lo usa?
0: No lo uso.
1: ¿Usted usa el suyo? ¿Usted no lo usa?
3: No, lo usa Emma, pero se ve que le cerraron el TikTok. Está cerrado.
1: Bueno, qué macabro. Bienvenidos a todos, gran comienzo de semana para acá.
2: Es que yo miro ASMR y me gusta.
1: Hay uno, TikTok, mira.
2: Hay uno, un gordito como nosotros así, ¿sí? Que tiene una ferretería que es español.
1: Hace ASMR y habla. El gorro ferretero.
2: Sí, más o menos así. El ferretero gamer.
1: ¿Cómo?
2: Y te enseña cosas, por ejemplo. Él te dice, hoy te voy a enseñar mi ferro favorito.
1: ¿Mi quién?
2: Ferro, le dice él, que son cosas de ferretería.
1: Ah.
2: Por ejemplo, tornillos y qué sé yo. Te enseña cosas para cuando vos vayas a la ferretería a buscar algo, sepas cómo pedirlo.
1: Bien, para no ir a pedir el coso.
2: Por ejemplo, sí. Bueno. Sí.
1: ¿Usted se duerme mirando eso?
2: No es que me duermo. A mí me gusta mirar para tranquilizarme, así cuando tiene mi cuenta. A ver si,
1: anda ahí.
4: Cosa muy especial que enseñaros. Temu ha lanzado una oferta, ¿vale? 0€, en el cual poniendo mi código promocional en la barra de búsqueda.
2: Ah, le está haciendo publicidad a Temu. Ahí está el gordito, es medio como nosotros, ¿viste?
1: Ah,
2: así.
1: No, pero tiene máscara de pelotudo.
2: Bueno, sí, tiene sí.
1: Máscara de pelotudo, sí.
2: Pero a mí me cabe, me gusta lo que hace. A mí me da satisfacción.
0: ¿Toda?
2: Me da satisfacción.
3: Te da satisfacción. Sí.
1: Te vi clarito que te ibas a clavar media galleta.
0: Sí.
1: Hice así.
0: Después me di cuenta.
1: Miré la mano y vi que metió la mano en la bolsa de galleta.
0: Y, digo, no.
1: Y la busqué para panearla y que quedé realada picoteando galleta, pero no.
0: Vos sabés que a mí.
3: Me di cuenta
0: a mí me gusta un ASMR de un mono que es con IA. ¿Eh? Que me gusta mucho. Y cuando yo estoy mirando, dice Facundo, yo no puedo creer.
1: Quiero
0: no,
1: morir.
0: Yo no puedo creer. Pero porque él como que prueba comidas, ¿viste?
1: El mono.
0: El mono prueba comidas y te dice 10 de 10. 8 de 10 y todo así.
1: ¿Y por qué no me dan para probar a mí? Que yo puntúo también y no soy IA.
0: Bueno, quiere. Mire, escucho un poquito.
1: A ver.
4: Dejas de la abuela, chavales. Me ha tocado sin chorizo, pero bueno. Es en español también. Buah, chavales. Esta mujer sabe lo que hace. Es una jefa, mis dieces.
0: Ay, qué asco.
4: Vamos a probar las lentejas de la abuela, chavales. Me ha tocado sin chorizo, pero bueno.
2: Bueno, justo a mí los que comiendo, a mí no me gustan mucho.
1: A mí no me gusta que hagan ruido sentado al lado mío comiendo.
3: Ay, no, me dio cosa él.
1: Mirá, el único que me gustó
2: sí,
1: una vez
2: sí,
1: fue una, escuché una vez nomás cuando uh-huh, usted estaba muy afilado con la ASMR.
2: Sí, me acuerdo.
1: Ahí era una cosa increíble. Escuché uno de una peluquería.
2: De una peluquería.
1: Que, y nada, claro, y decía, ahora te voy a cortar el cabello.
2: Sí.
1: Y estuve, me aburrí después, pues lo escuché un día, el otro día, digo, a ver qué hizo, no hizo nada, el flaco.
2: Pelo y barba.
1: No quería yo. Pero bueno, escuché eso y después no le di mucha más bola, chico. No sé.
2: Yo a veces escucho, cada tanto escucho, a veces cuando estoy medio. En el baño, cuando voy al baño. A veces,
1: ah, sí, mirá qué bueno.
2: Antes de acostarme, ¿viste?
1: Ahí, antes, eso, antes,
2: me baja la
1: el pay.
2: No, me baja los decibeles. Antes, te da sueño, antes, me da sueño esas cosas.
1: Antes leíamos las etiquetas de los Plusbell.
2: Y sí.
1: El Glade, sí, agarrábamos y mirábamos.
2: Claro.
1: Qué contenía.
3: Jugábamos con el papel higiénico.
1: Claro, bueno, yo nunca
3: lo jugué. Lo desarmábamos.
1: Pero ahora hacemos eso, miramos el celular.
3: Que son dos, los papel higiénicos son vienen de hoja doble. Sí. Yo los separo así.
1: ¿Por?
3: Así.
1: ¿Por qué lo separa?
0: Mientras se fuerza.
1: Para ahorrar.
3: Porque mientras estoy sentada, espero, no llevo el celular al baño.
1: Ah, yo llevo el teléfono.
0: A mí me encanta desarmar el papel.
1: Es mal que está, por Dios.
0: Dos sí, cosas quiero hacer.
1: Sí, a ver.
0: Primero le quiero mandar un beso grande para Mari, para una amiga que está escuchando. Beso grande, Mari.
1: Beso, Mari.
0: Está haciendo gimnasia y está escuchando el programa. Y también les quería contar que a mí, en uno de los lugares que no me gusta estar mucho tiempo, es en el baño.
1: Sí, lo sabemos.
0: Entonces, entro y salgo enseguida.
1: Wow.
0: No tengo tiempo de aburrir.
1: Para su amiga que está en haciendo gimnasia.
0: Beso, Mari.
5: La marca en la radio.
1: Qué lindo. Dale, Mari, subí las pesas. Ojalá que esté haciendo con pesas de verdad y no con bloques de hormigón.
0: Sí.
1: ¿Sí?
0: Ella es muy fitness. La que dejó la amiga.
1: Es muy fitness.
0: Muy, sí.
1: Saludo, Mari. Hola, Tonga. DJ Gastón Benítez. Acá. Hola, escuchando. Gordi. Dice: ¿qué hace, Gastoncito? ¿Cómo anda, amigo?
0: Se ríe, Mari.
1: Nunca más lo vi. Hace mucho no lo veo.
2: No me lo cruzo hace rato también.
1: 44 de las 19 horas en tu radio, en mi radio, en la radio que escucha la mayoría.
0: ¿Qué dice?
1: Que dice que la mayoría escucha las siglas.
0: A tomar la leche.
1: Parece que está hablando la gente del mundo, le está hablando, le está tirando
0: hoy,
1: eso.
0: Hoy se celebra el Día de la Leche, chicos, ¿sabían?
1: ¿En serio?
0: Sí, ya que hoy estamos es hablando.
3: ¿Día nacional o internacional fue?
1: Frená todo y quiero escuchar.
0: Leche, mucha leche.
1: No, tanta no, que hace mal.
6: Me encanta la leche y vivo el día tomando leche.
1: No me acordaba de ese audio, Evelyn.
0: Hoy es el Día Mundial de la Leche, chicos.
1: ¡Tome!
0: ¿Ya tomaste?
1: No. ¿Usted tomó?
0: Bueno.
6: ¿Soy muy lechera?
0: Sí, ayer. Hoy ayer todavía no, pero voy a tomar más tarde.
1: Va a tomar más tarde.
0: Sí, claro.
1: Qué lindo. ¿Cómo se te hace agua la boca?
0: ¡Rico! Esa. El Día Mundial de la Leche se celebra cada año el 1 de junio y fue instaurado por la Organización de las Naciones Unidas.
1: Pará. Entonces fue ayer.
0: Ayer.
1: Hoy es 2 de junio.
0: Lo pasaron hoy, chicos.
1: Ah, ok.
0: Bueno, por la FAO, por sus siglas en inglés, en el 2001. Para promover los beneficios en la salud del consumo de la leche y sus derivados. Consuman leche.
1: Consuman
0: leche.
1: Qué lindo consejo. Bueno, arriba todos en la siglo, señoras y señores, 099-73-2065, radio en vivo, para que vos que estás sintonizando, te pongas la 10 y bailes con nosotros al ritmo de radio. Waka Waka, para recordar el último mundial que cantó Shakira, que cantó este temazo, que lo hizo bolsa, que todo el mundo lo escuchaba, que todo el mundo lo miraba, que nos pedían en la radio, que nos pedían en la tele, que lo teníamos de ringtone.
2: Shakira que ya está ensayando con los africanitos, ¿eh?
1: ¿Perdón?
2: No es la de acá.
1: ¿La Unión?
2: Los chicos de África, que los invitó.
3: Los TikTokers, que
2: son reconocidos.
1: Ah, con los que hacían el cajón, el honka.
2: No, estos son pibes.
3: Morochitos de Uganda.
1: No, morochitos no, son negros.
2: Sí.
1: Los morocos.
3: No podés decir negro.
1: Sí puedo, ¿cómo que no? Puedo decir negro, puedo decir gordo, puedo decir gay.
3: No,
1: sí.
3: Los morochitos, los chocolates, los africanos. Los afros.
2: Chocolate, chicos.
3: ¿Cómo decir
2: eso? Bueno, están ensayando porque los invitó. Para el cierre.
1: Mirá qué lindo, chicos.
3: Y también invitó Shakira a una niña rubia, pero o sea, rusa. Que por favor, ¿cómo baila la chiquilina? Creo que tiene 7 años, 8.
1: Años, 7, 8 años.
3: Y no, impresionante lo que baila la chiquilina.
2: ¿Pero para qué? ¿Para burlarse de los negritos?
1: No creo, tarado.
3: Está invitando gente para bailar, o sea, con ella.
2: ¿Y a vos por qué no probás vos? Porque cocinar te sale horrible.
3: A ver, yo me pregunto, ¿dónde
2: tendríamos que subir la foto de la torta que hizo
1: el chico. jueves lo voy a pasar en la tele.
3: Bueno, pasalo. Por favor.
1: Claro, sí, es más, hoy previendo esto, cuando yo veo algo que me gusta, que lo voy a usar después para algo,
2: les quiero contar, después,
1: automáticamente me lo paso a un grupo, por las dudas que lo borre, por las dudas que ay, lo voy a borrar para que no me jodan. No sé, pero lo vi, me reí.
2: ¿Sabés a quién se lo fui a mandar hoy?
1: ¿A quién? Y no
2: tiene para recibir más mensajes.
1: ¿A quién?
2: Al Metacho. El que hace las canciones con.
1: ¡Qué bueno
2: con
1: eso!
2: Con todas esas cosas que salen mal o que se creen que están.
1: Sí.
2: Claro, que no son tan agraciadas.
1: Yo se lo paso.
3: Qué malo que son. Pero a ver, escúchenme. ¿Dónde dice que? ¿O en qué libro? ¿En qué?
2: En el libro de la vida.
3: ¿En qué
2: dice?
3: Ley? Dice que el repulgue tiene que ser perfectito. Yo lo sé, ni siquiera hiciste repulgue. Tanto al estilo ley.
2: Ni siquiera era redonda, no era ovalada, no era cuadrada y no era rectangular.
3: Era
2: chicos.
3: A mi manera. Las tortas son o cuadradas o rectangulares o redondas.
2: Sí.
3: Por eso yo no hago directamente.
2: No son deformes así con ese repulgue.
1: Claro, por eso Evelyn no sabe.
2: Aparte, después la mostró cortada y eran dos malteadas con fiambre adentro.
3: No, no eran malteadas, eran tapas.
1: Vamos a mostrar. Por favor, tenemos.
3: Pero para, no era una torta, la gente viendo, pará, que estoy con audio de Waka Waka atrás,
1: pero quiero mostrar acá directo.
2: Sí, por favor.
1: Quiero mostrar acá directo para que la gente también pueda compartir.
3: Miren lo que es eso, una tarta casera.
1: Sí, yo no digo que sea fea. Exquisito. Era rara, parecía que la había
2: casera agarró. Se nota que es. Sí.
1: Parecía que le había agarrado Freddy Krueger.
2: Recontra casera era, ¿no?
3: Miren la tarta que me mandé.
1: ¿Qué le pasó? La cortó con un hacha.
3: Está calentita, miren cómo sale humo.
1: Qué rara que
3: es. Qué mala que está al horno.
2: Mirá lo que era. O sea, no tenía forma.
1: Fue rara, chicos.
3: No, me parece que no tenía piso, pero no tenía base, ¿no?
1: No tenía forma, nomás.
3: No tenía tapa. Lo negrito
1: era tarta.
3: Era mozzarella. Era como un volcán.
2: Igual era mozzarella, eso negro. ¿Qué se te pasó?
1: Claro, pero ella dijo.
3: En la fryer.
1: ¿A dónde?
3: Fryer.
1: Igual voy a hacer. La voy a defender a mi amiga. Ella dijo, una tarta es.
3: Claro.
1: Ella no dijo que es una torta. La tarta está muy bien.
2: Sí, no, pero igual no tenía forma, chicos. No hay forma.
3: Ella quiso hacerla hexagonal, o
2: sea,
3: pero no le salió.
2: Si a mí me sale eso, la como escondido con la luz apagada.
1: Aunque sea escondida.
3: Pentágono.
1: Igual, y de gusto, ¿cómo estaba, Leticia?
3: Exquisita.
2: No, o sea, ¿qué pues, te va a decir? Mire, ¿qué te va a decir?
3: Mira, escúchenme, le hice. Le puse toda la masa.
2: Sí.
3: Leí un pre.
2: No vas a hacer un tutorial de esa porquería.
1: No, pará, no seas malo.
3: Primero la precocí a la masa.
1: Sí.
3: La prehorneé ahí un poquito.
2: Ah.
3: Le agregué jamón, mozzarella, el relleno de huevo.
1: Sí.
3: Con atún.
2: ¿Por qué le hiciste una precocción?
3: Tomate, orégano, el jamón y la mozzarella arriba. Ajá. Ahí. como sobraban las alitas esas, la tiré para adentro, lo metí para adentro y se me... Cuando lo fui a cortar, ¡mua!
2: No, pero ¿qué había? ¿Terremoto justo ahí?
3: ¿Por qué?
2: Porque está todo torcida, está todo así, no tiene forma.
3: Pero esa era una fraya redonda. No,
0: la combinación no tiene, no de, la, redonda, de atún, chico, con jamón y queso nunca había probado.
1: Nunca había probado.
2: Ah, atún con jamón y queso.
1: Atún, huevo y jamón y queso.
3: Sí, claro. Y tomate.
2: Qué raro, le hubieras puesto carne ya y algo de pollo.
1: Claro, no está mal.
2: Y aceituna.
3: Ah, y un ceviche. El menú era como quería.
1: Y una ensalada rusa y te quedó una comida en capas.
3: Arroz.
1: Muy bien. Claro.
3: Estaba re rica de gusto. Aparte, cuando le agregué
2: tengo
3: el tomate.
2: Tengo dudas, muchas.
3: Cuando le agregué el tomate, le agregué orégano y después arriba también la paleta y el queso.
1: Bueno, para un poquito.
3: ¿Sabes qué rico quedó?
2: El orégano no creo que haya salvado todo eso.
1: Bueno, ¿cuántos eran para comer?
3: Andrés y yo.
1: ¿Y sobró?
3: No, porque la mitad para cada uno.
2: Pobre Andrés.
1: Pobre
2: Andrés. De venir de comer de la casa de la madre, que sí, cocina como los dioses, a comer. Pero yo tenía fe. A García ya está, porque aparte ya reconoce ya que es mala, dijo, cocinando. Dijo,
1: la perdimos.
2: Te juro que ni García. No,
3: pará.
2: Ni García se hubiese hecho eso.
3: Pará, aparte me dice, mañana vamos a comer a lo de mamá, ¿no?
2: Sí, totalmente.
1: Desesperado. Dame clima, 51 de las 19, buscamos 2 minutitos de música, volvemos, hacemos la primera vuelta de Saludete.
2: 14 la temperatura.
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2: Se me fue el tema y volvió. Qué lindo. 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
4: A ver.
2: 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Riquísimo.
4: Pregúntele.
2: Sí.
4: Adentro del canelón, ¿también va salsa blanca, Tania?
2: Ah, qué buena pregunta.
4: ¿Para que agarre? ¿Para que tipo ligue?
2: Ah, le voy a preguntar, ya le mando un audio. Canelones verdes en el saludable, que son rellenos de espinaca y queso, con salsa blanca también, acompañado de arroz, pero integral, chicos.
4: Terminad. Me encanta, miro Leticia y le Leticia hace señas como si fuera una cocinera estrella.
2: Sí.
4: Como si ella fuera a trabajar, no sé, con Puglia. Me muero, ¿sí?
3: Quiero acotar algo. Bueno. De acelga no he comido con salsa blanca, pero los que son de espinaca sí le ponen para unirlos un poquito.
4: ¿Qué diferencia hay entre la acelga y la espinaca aparte de...?
3: Son dos verduras diferentes.
4: Sí, ya sé, pero es lo mismo verde.
3: Bueno, pero la acelga es como diferente y...
4: Siga, Mario, que me quedó bien clarito.
2: Lindo. Humo.
3: Y la espinaca es como triturada.
2: Claro, la espinaca come popeye.
4: Claro, por
3: como
4: eso.
3: Como que más desecha. Ponele.
4: Sí. Ya me quedó muy claro ahora.
2: Peor. 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
3: Chicos, antes que Leti presente, les quiero tirar un tema que vamos a hablar en un ratito.
4: Bueno.
3: Si les parece, para que la gente se vaya copando con el tema. Un me gusta.
4: Sí.
3: ¿Podría ser un acto de infidelidad?
4: No. ¿Leticia?
3: Bueno, ahora
4: no.
3: Sí.
4: Bueno.
2: No.
4: Vamos, pero lo planteamos
3: porque
4: al público.
3: Voy a desarrollar en un ratito el tema.
4: Lo planteamos al público.
3: Buenísimo. Si un me gusta o no, podría ser un acto de infidelidad.
2: Y no, el gordo ya sería, pero te hubiesen echado.
4: Del planeta.
5: ¿No le da vergüenza?
4: Cero, ¿qué? 099-73-099-73-2065 para que ustedes que están del otro lado empiecen a comentar. No, nada que ver, o sí, lo dejé a Fermín porque le dio me gusta a Olga.
3: ¡No!
4: ¿No?
5: No.
4: Venga.
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4: 20 horas en punto, señores y señores. En el próximo bloque empezamos y desarrollamos el tema.
3: Bueno, ¿cómo
4: un
3: no?
4: Me gusta, traje, un like en Instagram.
3: Traje el textito primero para no, hacer la introducción.
4: Es guampa, es engaño. ¿Usted se pelearía con él, con ella? Depende de la foto. Hay que ver. La música de Kike Iglesias cierra este bloque. Dame clima, Rey. Buscamos la tanda y volvemos en 4 o 8 minutos.
2: 14, mayormente nublado.

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1: Bueno, listo, volvimos. Seguimos dándole a la radio una buena excusa para estar juntos. 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

0: 0997-320-65. Bueno, señoras y señores, volvimos. Segundo bloque 2020 en la radio. ¿Está con Noni?
1: No, se estió hoy un ratito.
0: ¿Cuánto se estió?
1: Se estió 2 horas. Para mí es un montón.
0: No es 2 horas, no es una siesta, es dormir.
1: Bueno, dormí.
0: La siesta va entre 20 y 40 minutos, ¿sabía?
1: Ah, bueno, dormí entonces bastante.
0: Bueno, pero clavó bien.
1: Hace mucho no se estió.
0: Y ahora de noche, mi pregunta, ahora de noche.
1: Duermo también.
0: ¿Se acuesta y duerme tranquilamente? Sí. Duermo. Mirá qué bien, qué envidia. Yo sí clavo 2 horas de siesta de noche. Bueno, yo me duermo a las 3 de la mañana todos los días, pero.
2: ¿Para, estás tomando la pastillita?
0: No tomo la pastillita, perdón. Lo único que no tomo pastillita. Sigue con sueño, García. La aburrimos.
1: No, pero debe ser del estómago.
0: El estómago.
1: Estoy con acidez, chicos.
0: Y que bosteza cuando. Usted está rota. Usted está mal conectada, García. ¿Cómo va con le duele? Está con acidez y bosteza.
3: Le gustaba el chupi.
0: El chupi.
1: Yo le voy a decir una cosa. Cuando ustedes tienen ataque de hígado, da sueño. Da sueño.
0: Sí, da sueño, pero no dijo nada.
1: ¿Qué más era?
4: Te da sueño, te da lagunas mentales.
0: Sí. No me acuerdo quién soy. Ayúdenme. Help, somebody help. Bueno, contame lo que vamos a preguntar.
1: Bueno, chicos, vamos a empezar con el tema. Un me gusta podría ser un acto de infidelidad. Ahí arranca, chicos.
0: Ay, a ver, seguimos.
1: Dar me gusta a fotos en una, ¿es una infidelidad o solo una acción de sin importancia? Las redes sociales cambiaron la forma en la que nos relacionamos y también la manera en que entendemos la fidelidad. Hoy un comentario, un mensaje privado o incluso un simple like puede generar dudas, inseguridades y conflictos dentro de la pareja.
0: Tinder.
1: Mientras algunos consideran que interactuar con otras personas en redes es algo totalmente inofensivo, otros creen que ciertas actitudes cruzan límites emocionales importantes. La realidad es que Internet abrió una enorme zona gris donde ya no todo es tan claro como antes. Desde mensajes ocultos y cuentas falsas hasta comentarios insinuantes o historiales borrados, las redes sociales transformaron la forma en que las personas conectan y también cómo engañan.
0: ¿Cómo?
1: Al final, la gran pregunta sigue siendo la misma. ¿Qué considera cada pareja como una traición? El me gusta, ¿podría ser un acto de infidelidad?
0: Para todos los que están del otro lado, quiero que alguno también nos conteste. El me gusta, el like, en alguna foto, en alguna publicación, ¿puede ser como infidelidad, chicos?
1: Yo creo que no.
0: Muy bien, Leti, gracias por romper el hielo. ¿Usted no cree eso?
5: No, yo no creo que por poner un me gusta es una infidelidad.
0: ¿En qué?
5: Infidelidad.
0: ¿En qué? Bien, pero no importa la foto de la chica, por ejemplo, convengamos.
1: En bikini, por ejemplo.
0: Ah.
5: A ver, vos tenés un. Yo pienso que si le das importancia a las redes sociales, sos inseguro.
4: No, depende. Si te descubrí que está chamullando con una mina y la está invitando.
0: Bueno, pero ya ahí ya
5: revisaste.
4: Pero ahí entonces no corre.
1: Es en su totalidad las redes sociales. Entonces.
5: Es un me gusta. De ahí a que pase otra cosa, no es responsabilidad mía, sino de la persona que falla.
0: Porque, por ejemplo, Instagram es menos Pokémon que Facebook. Porque Instagram vos pones corazón a todo.
5: Claro.
0: No importa si está divina o si te gustó la comida.
5: Claro.
0: En cambio, en Facebook vos podés poner me encanta o me interesa o me gusta.
5: Claro, es manito, corazón o
0: la carita, sí,
5: la carita,
0: como decir, me interesa. Sí. Por eso le digo, bueno, ¿usted no considera que sea engaño un like?
5: No, un like. No.
0: ¿Usted da likes?
1: De tu parte, claro, o por ejemplo, de tu pareja, por ejemplo, que le ponga a chicas, me gusta, tampoco te incomoda.
5: Vamos a dar este ejemplo,
1: sí,
5: ¿no?
1: Quiero escuchar tu ejemplo.
5: Estamos hablando de chicas normales, ¿no?
0: ¿Cómo normales?
5: O sea, de.
0: Sí, por ejemplo.
5: Cotidianas.
0: Asesinas, o sea, en serie, no estamos hablando, ¿no?
5: Estoy hablando de no famosas. Porque si le pongo yo un like, no sé, a Ricky Martin, no sería infidel.
0: Y si no le gustan las minas, si vuelve a Ricky Martin.
1: Sí.
0: No,
1: bueno, estamos hablando de mujeres comunes, de personas comunes.
5: Por eso dije, de personas comunes.
4: De la vecina.
0: Claro, vamos a la realidad. Es de la
4: vecina,
0: de la almacenera.
4: La que trabaja con él.
0: Claro, de la señora que él va, de la gata que lo hay, le compra, no sé, los repuestos para el auto, ¿no?
1: Claro. Ponele, siempre tiene me gustas de él, ¿no hay problema?
0: ¿Cómo siempre tiene me gusta?
1: No, por ejemplo, si la chica siempre tiene me gustas de la pareja de ella, ¿no hay problema?
0: Bueno, pará un poquito, pero te fuiste. Porque
1: no, porque eso le quería preguntar.
0: Un like es una cosa, el siempre tiene me gustas es otra.
4: Ah, bueno. Pero por ahí tiene un like en cada foto, un like.
5: Claro.
0: Ay, ¿tampoco?
5: No sé.
0: Bien.
5: No, o sea, para mí que no.
0: ¿Usted da likes en el
4: Facebook? Depende de quién sea.
0: Porque
4: claro, pues si le das un like a una ex, queda feo.
0: Bueno.
4: Si vos estás revisando y le dio un like hace 2 días a la ex. O sea,
5: no sé, pero raro. Vos sabés que algo aprendí del tema redes social, que si vos le das importancia, Vivís peleando 24/7. 24/7 y yo vivís peleando por las redes sociales. Por un me gusta, porque viste una foto, porque le seguiste, porque esto, porque... Entonces vivís continuamente peleando. Las redes sociales para eso.
0: Usted no da
5: entonces,
0: bola.
5: Entonces si vos no das, si en tu pareja hablas, ponele, ¿no? Y no le das importancia, por más que el otro le ponga un like. Bien. Ahora, si pasa otra cosa, no es responsabilidad mía, porque yo a vos te di la confianza.
0: Voy a preguntar.
5: Si vos te pasás a hacer otra clase de charla, otra clase de me gusta, es responsabilidad de esa persona. O sea, que fallás. Pero, ¿tá? Yo no me caliento, al menos. Yo no.
1: Acá me dicen, y depende de la foto. Para mí sí, porque hay una intención.
0: Ah, ¿cómo una intención?
1: Y bueno, depende. Si vos querés marcar algo, le puse un me gusta a alguien.
0: Y bueno, y vamos con vos. Usted, claro, poné lo mismo, darle me gusta a la vecina tuya que está con el hijo en el colegio. Sí. A la foto que subió con el hijo en el colegio. Sí. Que a la foto que subió en la piscina.
2: Con la colita para arriba.
0: En Colales.
2: No es lo mismo.
0: Y creo que no.
2: Es diferente contexto.
0: Creo que no. Creo que no.
1: No es lo mismo ponerle un me gusta a una chica con el novio que ponerle solo a él.
0: Bueno, yo tengo un bien problema.
1: Bueno, contanos el
0: problema.
1: Viste que
0: parece mi psicólogo. Contanos el problema, ¿qué le pasa, García?
6: Disfunciones.
0: No tengo ese problema. Mucho. Gracias a Gonzalo Dufour no lo tengo más. Viste que el feed te permite poner un carrusel de 6 fotos, 5 fotos, 4 fotos, hasta 10 fotos.
6: Ajá.
0: Sube una foto,
2: Mario. Ah, Mario, porque si sube varias y justo.
0: Mario y Bárbara. Vamos, claro, a poner amigos, así sí, Mario y Bárbara. Sí, sí. Doy un like. Claro. Ahora, después, a los 4 días, Leti ve la foto y me va a decir. Con amigo, cualquier amigo dice, vos le pusiste like a la foto Barbie culo para arriba. Bueno, la foto que le puse like era la uno, la que venía abrazado con Mario en Punta del Este.
1: Ah, claro. Y ya, claro, le das like a todo
0: el... Y le das like a todo el feed ese, chicos. A todo el feed le das. Ahí se puede armar un quilombo bárbaro.
1: Eso creo que no tiene tanta trascendencia.
0: ¿No? ¿Y cómo te das cuenta? No. ¿Cómo te das cuenta vos de si Piru, por ejemplo, le da un like a una foto? Si fue, le puso a la foto que estaba con Mario, o si le puso a la foto que estaba Bárbara sola, colita para arriba.
1: Yo creo pensar que...
0: No usemos más a Bárbara, porque si no, sino toda la foto colita para arriba.
1: Yo creo pensar que es al combo el me gusta, porque para eso subiste ese carrusel.
0: Qué tierna.
1: No, de verdad.
0: Sí, mirá
1: que yo soy lo más mal pensada, pero sí, en ese caso creo que es, ajá, un me gusta todo el carrusel de fotos.
0: Bueno, yo
1: es
0: un combo. En cuanto a las redes sociales tengo una postura bastante amplia, como el Petiso Silveira.
6: Amplia.
0: Sí, que te quieren cagar. Es face, ¿sí?, to face, chicos. Es face to face. Es a la vuelta de la esquina con Pocho.
1: Eso también.
0: Con el que le encargó el gas.
5: Ahora me das la razón de que no es tan importante.
0: Está bueno, pero si hay intenciones también. Si vos encontrás un chat en una red social sin querer o queriendo de alguien que está intencionando algo, bueno, también. Eso.
5: A ver, Bárbara, te revisa tus redes sociales.
0: Las tiene.
5: Las propias.
0: Tiene las cuentas de él. De todo, no. No me revisa. Creo que no me revisa, pero, o sea, si vos encontrás a alguien, si encontrás eso, ahora si vos decís, ojos que no ven, corazón que no siente, bueno,
2: ¡apa!
0: No tiene nada que ver una cosa con la otra. Pero me parece que tiene que ver mucho la fotografía y quien sea también aquí.
2: No es lo mismo.
1: Para mí que sí, también.
0: No es lo mismo un me gusta que un fueguito, por ejemplo.
1: Sí, pero en la foto de
0: los reels, eso lo me gusta. Son en la historia.
2: En la historia,
0: creo,
2: ¿no? Claro. No es lo mismo.
1: Si pero digo, en la foto de reels, aparte, por ejemplo, aparte
0: sí, claro, pero cuenta la historia, porque por ahí sí tu pareja te dice, a ver, mostrame tal cosa, a ver, fíjate la historia de fulana ahí. También. Si se fija. Si
5: no, dice... pero los fueguitos, si vos los envías, lo veo yo, no lo ves vos.
0: No, pero si vos.
5: En las
0: pero...
5: historias.
0: ¿No? Ah, sí, puede
1: claro,
0: ser, sí, es
1: claro,
0: verdad.
1: Claro, no te queda si registro. Vos,
0: si vos... Ah, no queda registro. Claro, no, pero lo que queda registro es si vos le diste me gusta en una historia, sí, te sale.
1: Pero solamente que yo te pida el teléfono y mire.
0: Ah, bueno, no, sí, te sale, claro, obvio. Te queda, obvio,
2: el
0: obvio,
2: registro, el fueguito. Está borrando los registros, Leti, de todo.
0: El no, queda,
2: el fueguito te queda.
0: Queda, sí.
2: Has reaccionado, te dice, y te manda un fuego, o un corazón, o un asco.
0: Pero no estamos hablando de si tu pareja te revisa o no, si está bien que te revise o no. En caso de que te revise tu pareja y te encuentre un fueguito a otra persona, también es lo mismo.
2: Estoy totalmente de acuerdo.
0: Obvio, ¿qué pensás?
2: Bueno, para mí no es engaño darle un like a fotos de otra persona, no importa si es
5: Yo acabo de darle un fueguito a mi sobrina que anda de viaje, ¿no? Sí. Pero a mí no me sale.
2: A tus mensajes.
5: Bueno, pero por eso mismo, lo registro, me lo voy a quedar yo.
6: Ah, bueno, pero no.
5: O a ella.
6: No, bueno, está, pero ver. Si tu pareja, si viene Andrés te dice, a ver, mostrame los mensajes tuyos que esta cosa.
2: Se rompe todo.
6: Bueno, pero no ese es el tema, si le podés mostrar el teléfono, no estamos hablando de eso. Estamos hablando si él ve el fueguito a alguien. A tu vecino, ¿qué pasa?
2: Si, por ejemplo,
5: si me revisa.
6: Entonces sos infiel encubierta.
2: Ay, Dios mío, no diga ni.

0: ¿Otra fueguito a una compañera él?
1: No creo.
2: Y bueno, le digo.
0: O carita con corazones.
2: No te enojas. No.
0: No.
1: Bueno, bueno, pero
2: está, no, porque si no sería. Si no, ¿sabes cuál es el tema? El tema que si estamos pendientes a ver si le dio me gusta, si le dio fueguito. Si, o sea, es.
0: Ah, vos sos ojos que no ven, corazón que no siente.
2: Vivís perseguido contigo.
3: Claro, pero yo creo que es una.
0: No, pero es para, si te topás con la situación.
3: No, yo creo que es una postura que ella tomó ahora, hoy por hoy.
1: El lunes.
3: Porque si ella saca esa conclusión es porque ella tomó esa postura ahora.
0: Claro,
3: lo pasó.
1: Capaz que antes jodía.
3: Antes,
1: y ahora no.
3: Quizás te hacías mucho la cabeza con eso y decidiste cambiar.
0: Pero es si se da. Pero es si se da la situación, no es que vos vas a andar atrás del teléfono de Andrés o él atrás del tuyo. Justo se da la situación de que estás con el teléfono de él así y justo entraste ahí y le dio una carita con corazones a la vecina
2: y
0: que estaba en la malla.
2: No me voy a enterar porque no le agarro el celular. No, no,
0: pero ¿qué pasaría si te enterás sin querer?
1: Un supuesto.
0: Claro, eso.
2: ¿Qué va a pasar? Le dio un me gusta y bueno.
0: No, una carita con corazones le puso.
2: Y
0: estaba en culo para arriba.
3: Pero no te enojás.
0: Y no era Pampita, era la vecina.
2: Le dio un me gusta. No,
1: me pasás el Instagram de ella.
2: Si ahí es.
1: Tírale un corazoncito.
2: A ver, si ahí pasa a otra cosa, es problema de.
0: Pero no te vas a enterar.
2: Y bueno, no me voy a enterar.
0: Bueno, vos sos ojo que no ven, corazón que no sienten.
2: ¿Y qué querés que haga? Si no,
1: pero no está mal.
0: Pero no le decís nada. Entonces, le da corazones, le da cosas. Estoy hipotético, pero no le decís nada.
2: Yo, para mí, las redes sociales para eso. ¿Qué querés que te diga?
3: Pero es una postura que tomó.
0: Está bien.
1: Es respetable.
2: ¿Sabes cuál es el tema? ¿Por qué me puse así? Porque vivía pendiente y vivía mal yo, no la otra persona.
1: Está muy bien.
2: Entonces, ¿sabes qué? Es redes sociales. Social, está todo el mundo y van a aparecer millones de fotos de todas las mujeres en tanga, en malla.
0: Lo que pasa es que hoy por hoy el mayor levante es por redes sociales.
2: No, y aparte, los hombres.
0: No se pide mal el teléfono. Vos pedí el Instagram, ¿no? Y se pide, no sé.
1: No, ¿quién pide?
0: ¿No me das tu número de teléfono? Andá para allá, viejo de mierda.
3: Pásame la dirección.
0: Claro.
1: Hola, ¿me das tu mail?
0: No, dirección no existe.
2: Igual de todos modos.
0: Te mandan ubicación, no sabes dónde vive la gente hoy.
2: Igual de todos modos, si ven ustedes una mujer linda en malla, en tanga, en pose, todo. Usted simplemente conseguirla serían infieles. Porque vos podés seguir a las personas.
1: Sí, claro.
2: A menos.
1: En la calle no.
2: Si esa persona te sigue, bueno, ponele, pero.
0: No, bueno, yo tengo muchos clientes que sigo y son chicas
2: personas,
0: y todo, pero no, tampoco no le pongo foto con corazones, o no le pongo corazón a una foto que te aculo para arriba.
1: Nunca.
0: No.
1: Bueno, algunos.
2: Pero la empezaste a seguir para mirar sus fotos.
0: No, porque son clientas, por lo general.
2: Pero
0: cuando
2: si no fueran
0: sigo.
2: Clientas, si es una mina que te gusta.
0: Y, bueno, pero si estoy soltero, sí, ponele.
1: Tema de mierda,
0: obvio, si estás soltero, sí. Sí, obvio.
1: Chicos,
0: si estás soltero,
3: hay que ser
0: sincero,
3: está bueno.
1: Ay, ¿qué hora es?
2: O sea,
1: los dejo, me tengo que retirar, tengo una reunión.
3: Saludo grande para Leandro que dice: no le vayan a dar fueguito a Pinocho que se prende fuego. Dice.
1: Ah, es un nabo, Leandro. Al Gabo dice: mamadera, ¿cómo? ¿Por qué me decís mamadera, tarado? Saludos a los cuatro escuchando el programa con unas entrañas en la parrilla. Qué rico,
0: qué rico.
1: Eso.
2: Quemando un pedacito.
3: Bueno, ¿en su caso es infidelidad o no?
1: No.
2: Para mí no.
1: No. Pero también, bueno, lo mismo.
0: Infidelidad no. Pero ojo, la chancha.
3: Todo lleva.
0: Claro,
3: puede llevar a una consecuencia.
1: Yo soy uno de los que piensa
0: es el principio de una fidelidad. Nada, depende. Si eso me gusta, no van a pasar nada. Pero después hay que ondar. Hay que ondar.
3: Claro, o sea, vos no sos vos. Vos sabés por dónde viene la mano.
2: Si vos querés realmente tu pareja y estás bien, pero hay una chica que vos le pusiste.
0: Que vos la quieras no quiere decir que tu pareja no te quiera y no te pueda engañar.
1: Juan Mario, está complicado.
0: Obvio.
2: Si vos le pones un me gusta a alguien, pero a una chica, ¿no?
1: Da nombres.
2: No, una chica X.
3: Violeta.
2: Porque te pareció linda, pero esa chica te devuelve: ay, gracias, corazón, cosas así. Y continúas la charla.
0: Bloqueo.
2: Continúas la charla.
0: Chicos.
2: Pero le decís: mirá, tengo novia, está todo bien, te digo me gusta, porque me. Pero
0: no
2: hasta
0: te subí,
2: ahí,
0: que
2: no,
0: te digo,
2: no va más.
0: El me gusta fue una.
2: Porque me gustó nada más.
3: Se veía la luna a fondo.
2: Vos le ponés un freno.
0: Muy lindo el auto que estás al lado. Digo,
1: sí, muy bien.
0: Siempre quise tener ese auto.
2: Le podés poner un freno.
0: No te confundas. Claro.
2: Pero si le das trascendencia y haces otra cosa, el error es tuyo.
1: ¿Qué ruido?
2: Porque no respetaste.
0: Es tu micrófono.
2: Es algo que hace tic, tic, tic.
1: ¿Qué es eso?
0: Andrés está intentando cortar
3: la
0: antena.
3: Usted, García. Yo la verdad que la entiendo a Leti porque tomó una postura debido a que le pasaba mal y decidió tener paz mental. Está
1: paz
3: perfecto,
1: mental.
3: Pero lo pasó. Peace. Porque por algo tomó esa postura.
1: ¿Y usted?
3: En mi caso, por ejemplo, me parece que sí. O sea.
1: ¿Que sí qué?
3: O sea, el me gusta puede ser un motivo para arrancar una infidelidad, sí. Porque ves la intención. La intención de la otra persona, la conoces, de dónde es.
1: Le puedo hacer preguntas.
3: Que lo otro, que fun, que fa.

0: Le puedo hacer preguntas. Sí, claro. O sea que cada persona que le da un like a una foto suya es un posible novio.
1: Sabemos la intención de la persona, no somos bobos.
2: Perdón.
1: Sabemos, o sea, de dónde viene.
0: ¿Con un like? Esto, ¿usted sabe la intención, García?
1: Porque no conoces solo de ese momento. Las personas.
0: Okay. Es un chongo.
3: Bueno, si desconfías de tu pareja, directamente separate. Pues si no es.
0: Qué drástica, con un like.
3: Sí, porque si le da un me gusta a una foto y te vas a enojar por un me gusta.
0: No,
3: y si
0: no.
3: Le da una foto.
1: No, pero pará.
3: A ti ni en tanga, Leti, a tu Alipa en tanga.
1: Pará,
3: Juanita en tanga.
1: Vos sos extremista.
3: Ay, eso, Leti, es infidelidad.
0: Pará, escuchame una cosa. Son inalcanzables.
1: Escuchame una cosa. Pará.
3: Eso me gusta.
1: Te voy a decir algo.
0: Sí.
1: No, yo te respeto y entiendo tu posición. Ahora, vos no me vas a decir lo que me parece a mí que está bien o no.
0: Para mí está mal.
1: ¿Entendés?
0: Sí, mortal.
1: En mi caso, por ejemplo, tampoco vamos a ser bobos. Si le ponen un me gusta a Dua Lipa, como decís vos, y a Tini, tengo que ser mal de la cabeza que me ponga celosa.
3: Pero
1: por
3: hay
1: eso.
3: Mujeres que se ponen celosas.
1: Ah, bueno, está, pero no. En mi caso, no, soy más realista. Yo veo la intención, como te digo, de dónde es, que esto, que lo otro. Veo de dónde viene, que es. O sea, las mujeres no somos bobas.
0: Por ahí te das cuenta.
1: Sí,
0: por ahí no haces persecución, pero te das cuenta de que toda la foto que sube esa persona tiene un me gusta.
1: Claro.
0: Claro, y ahorita hay mucha gente que hace esa.
1: O por ejemplo, saliste con tu pareja, ¿no? Saliste con tu pareja X, no importa que sea Andrés o lo que sea. Saliste con tu pareja.
0: ¿Tiene más
1: pareja? El sábado saliste, ¿no? Fuiste al baile. Te cruzaste con fulana, que él la conoce, pero tan nunca pasó nada. Y me están mirando las redes, ponen un reel y eso, y ves que le llega un que empieza a seguirlo.
0: Ah,
1: le pone
0: ejemplo,
1: me gusta. Claro. Eso tiene una intención.
0: Tiene una intención.
1: Sí.
3: Un chonguito.
1: Ahora, que vos no quieras entrar en esa rosca está perfecto por salud mental.
0: O la moza que te atendió.
1: Tampoco sos boluda.
0: Moza que te atendió empieza a teclar un te empezó a seguir. Qué lindo.
1: Otra cosa, por ejemplo, te agrega.
0: Justo cuando
1: ¿no?
0: le mostraste el teléfono a Ana, cae la notificación ahí.
4: Ojo.
0: Che, esta no es la moza.
4: Me gustan mucho. He ido con gente, no voy a decir quién, pero fui con una persona hace un par de meses. Yo venía en el asiento atrás y en la pantalla cae un mensaje de alguien. Y la pareja iba al lado y le dice: ¿qué cantidad de mensajes te manda
1: Raúl?
4: Leti, ¿no? No, una chica era Leti, ¿no? Y yo dice: me tuve que carcajear así.
1: Claro.
4: Y él me miró por el espejo así, quedó como diciendo: que te ría, gordo cornudo. Y yo inquieto así.
3: Nervioso.
4: No sabe lo que era. Bueno, para mí no doy tanto persecuta con el tema de redes sociales. Yo particularmente no soy muy persecuta. Yo soy un likeador serial. Hay el like.
0: No, yo no soy tampoco.
4: Yo soy un likeador serial. Yo doy like a todo lo que andas, en lo que se mueve,
1: no,
4: chicos.
1: Yo miro mucho,
4: en todos lados hay
1: mucho
4: like.
1: Reel y esas cosas, pero ni siquiera a las bobadas que se comparte pongo me gusta.
4: Yo todo.
1: Por eso te digo.
3: Me gusta.
1: No.
3: Pongo, viste que yo en mis redes sociales no tengo fotos. No tengo fotos. Muy pocas fotos con Emma, muy pocas fotos con Vale. No tengo foto con Andrés, pero sin embargo he recibido mensajes. Claro que lo quiero, pero lo tengo más comercial.
2: Entonces,
3: ¿me entendés? Y me han llegado mensajes.
0: Pero hace 15 minutos que estás en la radio. ¿Y de antes? ¿No tenés fotos?
3: No las subo.
0: Estaré una vez donde no vivo ahí.
3: A ver, escúchame.
4: He recibido
3: ahora por la exposición de la radio, porque la gente te escuche, porque te conoce, por cosas más.
1: Sos una figura ahora.
0: Bueno, ¿qué recibió?
2: Ventas para los malos.
3: He recibido mensajes, he recibido me gusta, he recibido propuestas, pero muchas gracias.
1: ¿Indecentes?
0: ¿Propuesta?
1: Queremos saber, ¿indecentes?
3: Claro, con delicadeza he dicho muchas gracias, pero tengo pareja.
0: Qué agradecida, muy bien. García le hubiese dicho muchas gracias, García no.
4: No quiero hablar, no me gusta el tema, dice alguien que me escucha en este momento.
0: Propuestas recibió ese. Ojo,
1: increíble.
4: Cambien el tema ya, dice alguien por acá.
3: ¿Por qué?
4: No sé, alguien está pidiendo que cambiemos el tema inmediatamente. ¿Femenino o masculino? Sí, todo femenino. No tienes un masculino.
5: Te dije, bebé, estoy acá en casa.
4: No me gusta que me caigan los audios así. Pero alguien está pidiendo liquidar el tema y anda la tanda. Y si no, que vuelvan el martes de la semana que viene, dice el amigo acá. Muy bien, 41 de las 20 horas en la radio 099-73-2065. Hola, ¿cómo estás? Soy Mario. No es este Mario, es otro Mario. Yo enganché a mi mujer porque un loco le daba 10 likes por día a todo lo que subía.
0: Ah, ¿viste?
4: Me estaba cagando.
0: Tomás. gente.
1: Ah, bueno, pero hay una intención.
0: Hola, ¿cómo andás? No digas mi nombre, bien, me he explicado. Sí, creo que sí, bueno, es conocida, ella la conozco, la conocemos. Dice que sí, que cree que en eso son engaños, que lo vivió en carne propia, dice.
1: ¿Qué?
0: Que un día sin querer le agarró el teléfono. Sin querer no le agarrás el teléfono a tu marido. Sin querer nadie agarró.
4: Bueno,
0: el
4: capaz que justo decir, che, fíjate.
1: Pero tenía una duda y te dice, a ver, préstame tu teléfono, quiero ver algo.
4: Claro, obvio, si te dice, che, préstame, quiero ver algo.
0: Lo que pasa es que eso es una pregunta muy complicada, Evelyn. Porque préstame tu teléfono. Yo no le prestaría mi teléfono a Ana por una cuestión de que es mi privacidad.
1: Claro.
0: ¿Está? No se lo prestás al teléfono, sos culpable, de una.
4: Ah, obvio.
0: Es como, sí, claro, cuando te negás a hacerte el examen de alcohol. Si no te
1: Bueno, pero ponele que está mal que te revise el celular. Pero si un día te dice, Emma, préstame tu celular que quiero ver algo.
0: Nunca, jamás le daría mi teléfono si me quiere revisar el teléfono. Ahora si me dice, necesito hacer una foto, necesito, toma, servirte el teléfono. Ahora si me pide para revisar, no se lo doy. Aunque nos peleemos para muerte, ¿no? Después capaz que saca la foto y es muy hábil y
1: claro, te iba a decir eso. Mira,
0: pero no. Pero si mañana me lo pide para revisarlo, no se lo doy. No importa lo que el quilombo que se arme.
4: Está bueno, pero eso es una tesitura tuya.
0: Sí, claro.
4: El normal de la gente, entrega.
1: Está tranquilo, teléfono, sí, fíjate, tranquilo.
0: Bueno,
1: sí.
0: Pero yo soy un tipo que jamás le pediría el teléfono a Laura tampoco, ¿no?
4: Culo sucio.
0: Ana Laura le está diciendo
4: culo
0: eso.
4: Sucio.
0: Feo, ella piensa que usted es un amigo.
4: Soy un amigo.
0: Me voy a la tanda, 43 de las 20 horas en la República Oriental de Uruguay. Nos comimos la primera parte del horóscopo, pero no importa porque el tema estaba lindo.
1: Bueno.
0: Para que tengo otro mensaje por acá. Daniel dice, qué tema peligroso. Por suerte me levanté a hacer compras porque mi mujer estaba on fire. Qué jodidos que son. Qué jodidos que son. 099-7320-65, radio en vivo. No pueden tocar otro tema, dice Antonella. Antonella, pero no es...
3: Mucho nervioso, sé, con el tema.
0: No es santo de cabeza, por las dudas.
1: Yo creo que hay algo puntual. No hagas lo que no te gusta que te hagan. Para mí que es un poco de eso también.
0: A mí me gusta que me hagan, por ejemplo, milanesas en dos panes. Si alguien me quiere hacer una mila en dos panes, estaría muy contento, chicos, Dame clima y busco tanda, Juan Mario. Volvemos rapidito y de buenos modos.
4: Igual, 14 mayormente nublado.

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8: Bueno, ahora empiezo con los mensajes, guarda.
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